0: tenido la coordinación con la Cancillería y con el Sistema de Naciones Unidas. Lo que buscamos es fortalecer a las mujeres en Morazán para que protejan el medio ambiente y contribuyan a la cultura de paz. Porque como sabemos, hay ahora con el mismo calor, vea, el cambio climático nos está afectando y en un futuro puede haber crisis ambientales. Entonces, por eso la protección de las mujeres y la formación en temas de paz es bien importante.
1: En total, son 9 iniciativas lideradas por mujeres las que han sido premiadas con este Capital Semilla. Con este financiamiento, se abre una nueva etapa para el desarrollo rural en Morazán, donde el liderazgo femenino y la protección de la naturaleza caminan de la mano hacia un futuro más sostenible. Benet Castillo.
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5: ¿Recordás lo que negó la procuradora Caballero?
6: Así como lo informé al Comité contra la Tortura, en este periodo no he recibido ni un solo caso de tortura haya sido denunciado en la institución que presido.
5: Pues los datos dicen otra cosa. Un registro oficial de la misma Procuraduría de Derechos Humanos revela que, mientras ha estado vigente el régimen de excepción, hubo al menos 2.094 denuncias de violaciones a derechos que señalan agentes del Estado, que fueron presentadas ante la institución que dirige Raquel Caballero. Las denuncias incluyen 201 hechos de muerte bajo custodia del Estado y ejecuciones extrajudiciales. 22 hechos de tortura, las que la procuradora dijo que no existían. 61 tratos crueles e inhumanos. 1.672 capturas fuera de la ley. 48 desapariciones forzadas. 67 desplazamientos obligados. ¿Quiénes son los más señalados? La Policía Nacional Civil en primer lugar, con responsabilidad en el 72% de los abusos denunciados. Le siguen centros penales y la Fuerza Armada. ¿Y la investigación de estos casos? Por ahora, no se sabe. Hasta el 31 de diciembre de 2025, la PDDH mantenía bajo reserva total al menos 379 expedientes de investigación vinculados con el régimen.
7: Entérate de la investigación completa en la web de los miembros de la Alianza Periodística Intermedios.
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2: 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El departamento de Sonsonate se convirtió hoy en un punto de encuentro para la reflexión y la acción climática. En el centro Ágape se llevó a cabo el foro Feria, Mujeres, Juventud y Clima, impulsado por la Unidad Ecológica Salvadoreña UNES. La actividad reúne voces jóvenes y femeninas que buscan alternativas frente a los desafíos ambientales. Bessy Ramírez nos cuenta.
9: Nos encontramos esta mañana en Esfe Ágape, donde se está desarrollando un foro feria Mujeres, Juventud y Clima. Esta actividad es organizada por la Unidad Ecológica Salvadoreña UNES, que tiene trabajo acá en el departamento de Sonsonate. Vamos a conversar con Ronnie González para que nos comente de esta actividad que están desarrollando este día acá en el departamento de Sonsonate.
10: Hoy nos encontramos acá en Esfe Ágape con alrededor de más de 300 personas entre juventudes y mujeres, ¿verdad? Incluyendo la comunidad educativa, ¿verdad? Este es un espacio de intercambio de conocimiento entre las mujeres y las juventudes, que desde la Unidad Ecológica Salvadoreña le está dando acompañamiento a aquellas iniciativas, ¿verdad?, emprendedoras, y que de una y otra forma ayudamos también al cuidado de la biodiversidad. Entonces, hoy nos encontramos acá exclusivamente presentando aquellas iniciativas que ayudan a contrarrestar la reducción de los gases de efecto invernadero, tanto de las juventudes como de las mujeres.
9: Ronnie, ¿por qué se vuelve importante incluir a las mujeres y a las juventudes en este tipo de proyectos que son importantes para el cuidado y protección de los bienes comunes?
10: Es importante porque realmente desde nosotros como juventudes depende nuestro futuro, y como vemos las altas temperaturas hoy en día, pues es necesario poder contribuir a la reducción de gases de efecto invernadero.
9: ¿Qué emprendimientos han presentado las juventudes este día?
10: Ese día se va a hacer una entrega simbólica por la entrega de un capital semilla a diferentes juventudes, donde se han incorporado algunas tecnologías como biodigestores, como movilidad eléctrica, para incorporar un emprendimiento que lleva ese enfoque de delivery, también en incubadoras con un funcionamiento de un panel solar. Tenemos también la parte esta de las cocinas ecoeficientes, entre otras. También desde las mujeres están mostrándonos algunas artesanías que ellas están elaborando, que también desde las comunidades de acá del río Sensunapán están elaborando algunos emprendimientos, ¿verdad? Que son, por ejemplo, artesanías como tule, como jabones naturales, entre otros, ¿verdad?
9: Todos estos proyectos no solo contribuyen al ecosistema, sino también generan economía en las familias.
10: Claro, eso trae una economía, más que todo, digamos, dentro de las comunidades, porque esto les ayuda a ellas a poder vender sus jabones, su cosmética, a los jóvenes vender, digamos, esa comida preparada en cocinas ecoeficientes, la parte de las granjas con ecoeficientes, también los huevitos, las gallinas, los pollitos, todo eso les ayuda a estar, digamos, teniendo esos ingresos entre la comunidad, y también formar una economía circular.
9: Con este tipo de actividades buscan incluir a juventudes y mujeres en el cuidado y protección de los bienes comunes en las comunidades.
11: En San Miguel Norte, un grupo de emprendedores celebró su graduación técnica gracias al apoyo de Visión Mundial, El Salvador y la Municipalidad. Un logro que abre camino a nuevas oportunidades de negocio y desarrollo comunitario. La información desde Radio Segundo Montes.
12: Visión Mundial El Salvador, en una alianza estratégica con la Municipalidad de San Miguel Norte, celebró la graduación de un entusiasta grupo de emprendedores que culminaron con éxito su proceso de formación técnica.
13: Con ellos hemos instalado capacidades emprendedoras para que puedan tener una oportunidad de mejorar sus condiciones económicas, pero también se ha trabajado la parte de instalar habilidades para la vida, lo que les permita resolver conflictos, mejorar su autoestima y poder enfrentar mejor los desafíos que hay en la vida.
12: Los graduados provienen de diversos distritos de San Miguel Norte y Morazán Sur. Se trata de hombres y mujeres que con determinación buscan fortalecer la economía de sus hogares a través de negocios propios, impulsando así el desarrollo local en comunidades que históricamente han necesitado este tipo de apoyos.
14: Se hizo la convocatoria y se les estuvo capacitando periódicamente. Es así como se ha llegado y se culmina con esta graduación a todo este grupo de hombres y mujeres en emprendedurismo.
12: En 2 meses intensivos, los participantes se sumergieron en un programa integral de capacitación. En este espacio adquirieron herramientas clave y técnicas modernas de gestión, diseñadas tanto para potenciar negocios que ya están en marcha como para estructurar desde cero nuevas ideas de emprendimiento.
15: Nos enseñan, aparte de número, contabilidad, nos enseñan también al autocuido, que para que un negocio funcione también tenemos que estar bien emocionalmente, no solo también emprender porque quiero generar ingresos, sino también ayudar al reino de Dios y ayudar a los otros con el trabajo que nosotros realizamos.
12: La satisfacción fue el denominador común durante la ceremonia. Las participantes expresaron su profundo agradecimiento por ser tomadas en cuenta, destacando que estas nuevas habilidades les brindan la confianza necesaria para competir en el mercado y mejorar la calidad de vida de sus familias.
16: Este nos ha enseñado, digamos, a fortalecernos bastante, digamos, en el aspecto de emprender.
17: ¿Poner en práctica lo aprendido?
16: Sí.
17: ¿Usted es emprendedora?
16: Sí.
17: ¿A qué se dedica usted?
16: Vendo ropa. Tengo un negocio de ropa.
12: Con la entrega de estos diplomas, Visión Mundial y las autoridades locales reafirman su compromiso con la generación de oportunidades de autoempleo. Se espera que este sea solo el primer paso de un proyecto que busca replicarse en otros distritos para dinamizar la productividad en todo el sector de Morazán y San Miguel. Bennett Castillo.
11: Nuevamente en Sonsonate, Nahuizalco, las mujeres mantienen viva la tradición del dulce artesanal, transformando panela y azúcar en sabores que cuentan historias. Con recetas transmitidas de generación en generación, este oficio no solo endulza la mesa, sino que preserva la memoria cultural de la comunidad. Así lo relata Josefa Paz, quien comparte cómo esta práctica sigue siendo parte esencial en su identidad. Bessy Ramírez, cuéntenos.
18: Entre el humo del fogón, el olor a panela y azúcar, las manos de muchas mujeres elaboran el tradicional dulce artesanal que a pesar de los años sigue siendo una tradición que endulza no solo el paladar, sino también es parte de la historia y la cultura de las comunidades, con recetas heredadas de generación en generación. Jamie Tepas, originaria de Nahuizalco, nos relata cómo esta tradición se mantiene viva en su familia.
19: Los dulces fueron herencia, ¿verdad?, de mis abuelos. Mi abuelita lo comenzó a hacer y a la vez ella está viva, ¿verdad?, pero ya está bien ancianita, pero los hace y ella le dio ese conocimiento a mi mamá y ya mi mamá me enseñó a mí. Entonces lo elaboramos yo y mi mamá. Entonces, para nosotros es bien importante porque es una herencia, ¿verdad?, de nuestros ancestros. Y es una elaboración bien rica de dulces, ¿verdad? Que no se pierda esa cultura.
18: ¿Qué tipo de dulces ustedes elaboran?
19: Elaboramos de coco, de maní, de papaya, de leche, de chilacayote, de tamarindo.
18: ¿Por qué se vuelve importante para ti como joven rescatar esa herencia ancestral que fue transmitida de tu abuela a tu mamá y luego hoy ya estás involucrada en este proceso?
19: Bueno, para mí es importante porque no se pierde la cultura, ¿verdad? Porque hoy vemos que hay muchos dulces con muchos químicos y bueno, esos son naturales, ¿verdad? Hechos con nuestras manos, ¿verdad? Manos de mujeres emprendedoras. Queremos salir adelante con nuestro conocimiento y nuestra elaboración de esos dulces ancestrales. Para mí es un honor, ¿verdad?, llevar esa cultura todavía. Y que no se llegue a perder, enseñársela quizás a nuestros hijos y a nuestra niñez más que todo, ¿verdad? Para que no se pierda. Y para mí es una experiencia bien hermosa y bonita, ¿verdad? Porque uno comparte sus conocimientos con otras personas de otros lugares y prueban también el producto que les ofrecemos, ¿verdad? Es natural y son bien deliciosos.
18: ¿Y la elaboración del dulce, a los cuántos años comenzaste a aprender?
19: Bueno, primeramente mi abuela me dijo, ¿verdad? Yo iba a visitarla y ella me decía, hija, aprende. En ese momento como que, ¿verdad? Uno con el estudio se estancaba. Pero ya que soy madre, para mí es un orgullo emprender. Yo veía cómo lo hacía ella, pero mi mamá me aplicó ese conocimiento más que todo, ¿verdad? Mi mamá me lo enseñó a través de mi abuela porque ella le había enseñado a ella. Entonces a mí, mi madre me lo enseñó, elaboramos esos dulces ya vamos como para 7 a 8 años elaborándolos nosotros mismos.
18: Enfatizó que el dulce artesanal continúa siendo parte de sus raíces, de su historia e identidad, ya que permite mantener vivas las tradiciones que identifican a su comunidad.
11: En el corazón de Victoria Cabañas, Mario Rivas. de 67 años, ofrece minutas que refrescan las mañanas del centro de la ciudad. Originario del caserío Ocotillo, este emprendedor inició su oficio en San Salvador como una alternativa para sostenerse económicamente. Y hoy mantiene viva una tradición que se ha convertido en parte del día a día de la comunidad. Roxana Laínez, cuéntenos desde Radio Victoria.
20: Desde tempranas horas del día, Mario Rivas, de 67 años de edad, originario del caserío Ocotillo en el distrito de Victoria, departamento de Cabañas, se dedica a la venta de minutas en el centro de Victoria. Un emprendimiento que inició años atrás en San Salvador con el objetivo de generar ingresos para sostenerse económicamente. Vamos a escuchar lo que nos dijo a este medio de comunicación comunitaria.
21: Con este negocio que tenemos, ya tiempo yo vengo trabajando para ver de pasarme la vida con mis hijos, pues. Empecé en San Salvador vendiendo sorbete, hoy después me he venido para acá y estoy aquí luchando con la minuta. Pero a veces no, a veces se vende, a veces no se vende, pues, ahí andamos.
20: Don Mario relató que actualmente las ventas son pocas y que lo que obtiene diariamente no es suficiente para cubrir todas sus necesidades básicas. A pesar de las dificultades que ha enfrentado con su negocio, asegura que no se ha dado por vencido y continúa luchando cada día para salir adelante.
21: Mire, hay días que se venden $10, días 15, y así vamos. Pero aquí si yo me toca pagar luz y agua y cuarto también. No es que voy a dejar cartón en la calle porque no puedo dejarlo. Tengo que estar siempre pagando.
20: ¿Y cuáles son, digamos, como esos días donde usted ha podido vender las minutas? Porque tenemos entendido que acá en Victoria el día miércoles y el día domingo son días de comercio acá en este distrito. Si nos puede comentar también usted cuáles son los días que más ha vendido.
21: Solo el día domingo que se vende. Solo el día domingo que vendo un poquito más, nomás unos $20 o $15. De ayer di lo más 5 o $10 es lo que vende. Como yo estoy viejo ya, no, ya tengo 67 años, ya no puedo salir a monte a trabajar. Mejor me dedico a estar aquí mejor con este negocito. Que haya poquito que caiga, pero ahí vamos.
20: Asimismo, hizo un llamado a las autoridades para que brinden mayor apoyo a las personas adultas mayores que aún trabajan para sobrevivir.
21: Estamos aquí, pues, luchando siempre porque entre más días estamos más peor y la canasta básica, los de bajar, va más para arriba. Y sin un salario también, que no tenemos salario, ya no hayamos ni cómo hacer, ¿verdad?, para mantenerlo. Entonces tenemos que luchar a ver cómo hacemos, pues, necesitando una ayuda, pues, de que los ayude algo el gobierno, ¿no? Que se acuerde lo que él prometió, pues, y ahí voy a estar reculando, ¿verdad?
20: Su historia refleja la realidad de muchos adultos mayores salvadoreños que, pese a las limitaciones y dificultades económicas, continúan trabajando con esfuerzo y esperanza.
11: En el Cerro El Chaval, Morazán, la fe se ha convertido en tradición, lo que inició un pequeño santuario dedicado a la Virgen de Fátima, impulsado por un misionero visionario, celebra hoy 65 años de historia, consolidándose como un símbolo de identidad espiritual y cultural para la comunidad. Desde Radio Segundo Montes, la información.
12: Hace más de 6 décadas, la devoción echó raíces en este Cerro de Chamabal, en Morazán Sur. Lo que comenzó como un pequeño santuario dedicado a la Virgen de Fátima, impulsado por un misionero visionario, cumple hoy 65 años de historia, convirtiéndose en un símbolo de identidad y fe para todos los habitantes de esta zona.
22: Anduvo en sacerdote y anduvo casi en todos los pueblos. Y dijo, al fin de recorrido de todo el país, dijo que aquí lo iba a dejar, sí, porque estaba bien al centro, al cerrito, al pueblo, sí. Y pues aquí la comunidad de antes, ellos colaboraron aquí para hacerla. Aquí hombres y mujeres subían con el material en la cabeza, las hembras, y los hombres colaborando y todo eso.
12: Con el objetivo de revitalizar este espacio sagrado, la municipalidad, bajo la gestión distrital de Noé Galeano, ha puesto en marcha un ambicioso plan de remodelación. La iniciativa busca no solo fortalecer el fervor religioso, sino también convertir a la emblemática gruta en un destino turístico clave que impulse la economía local.
0: Es por ello que hoy existe una iniciativa conjunta entre 4 actores, la municipalidad, el comité Yamabal Somos Todos, la comunidad representada por la diáspora y la comunidad aquí en Yamabal, con la cual pretendemos realizar mejoras en este lugar.
12: Este proyecto no camina solo, cuenta con el respaldo total de los comités locales y de manera fundamental con el apoyo de la comunidad de Yamabal en el exterior. La unión entre los residentes y los hermanos lejanos ha sido el motor principal para dar vida a las nuevas áreas de descanso y contemplación que se pretenden edificar.
1: Fíjese que para nosotros es simbólico esto porque aquí cerca del pueblo no tenemos algo tan bonito como lo es acá. Entonces aquí llevamos 2 casas al mismo tiempo, algo turístico y algo religioso al mismo tiempo.
12: Las obras planificadas están diseñadas para transformar la experiencia del peregrino. Los trabajos incluyen mejoras en la infraestructura para que cada turista pueda disfrutar de un entorno más cómodo y seguro, garantizando que el ascenso al cerro sea accesible para familias y visitantes de todas las edades.
0: Realizar la construcción de todas las gradas, desde la calle hasta la cima. También queremos construir un muro de contención alrededor de aquí de la gruta para poner una mini plaza con verja alrededor. También queremos iluminar todo el camino con lámparas solares, reforestar con árboles de maquilisguat y en la parte alta también colocar una jardinería y hemos pensado en flores de veranera.
12: Para financiar este sueño, la comunidad ha volcado su creatividad en rifas y diversas actividades de recaudación de fondos. Gracias a este esfuerzo compartido y a la fe de su gente, se espera que en muy poco tiempo comiencen los trabajos, marcando el inicio de una nueva era para la Gruta de la Virgen de Fátima. Ven el Castillo.
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23: ¿Recordás lo que negó la procuradora Caballero?
6: Así como lo informé al Comité contra la Tortura, en este periodo no he recibido ni un solo caso de tortura haya sido denunciado en la institución que presido.
23: Pues los datos dicen otra cosa. Un registro oficial de la misma Procuraduría de Derechos Humanos revela que, mientras ha estado vigente el régimen de excepción, hubo al menos 2.094 denuncias de violaciones a derechos que señalan agentes del Estado, que fueron presentadas ante la institución que dirige Raquel Caballero. Las denuncias incluyen 201 hechos de muerte bajo custodia del Estado y ejecuciones extrajudiciales. 22 hechos de tortura, las que la procuradora dijo que no existían. 61 tratos crueles e inhumanos. 1.672 capturas fuera de la ley. 48 desapariciones forzadas. 67 desplazamientos obligados. ¿Quiénes son los más señalados? La Policía Nacional Civil en primer lugar, con responsabilidad en el 72% de los abusos denunciados. Le siguen centros penales y la Fuerza Armada. ¿Y la investigación de estos casos? Por ahora no se sabe. Hasta el 31 de diciembre de 2025, la PDDH mantenía bajo reserva total al menos 379 expedientes de investigación vinculados con el régimen.
7: Entérate de la investigación completa en la web de los miembros de la Alianza Periodística Intermedios.

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0: Hola, soy Mauricio Sáenz y les doy la bienvenida a un nuevo episodio de este podcast semanal en el que abordamos diversos temas de América Latina porque tenemos que hablar.
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0: Esta semana vamos a analizar cómo la inteligencia artificial y los recursos necesarios para que funcione podría convertirse en una nueva forma de extractivismo en América Latina. ¿Y por qué tener una inteligencia artificial latinoamericana no es un asunto tecnológico? Es un asunto de soberanía. Para ello tenemos hoy con nosotros a Cristian Asensio, editor de Conectas. Bienvenido, Cristian.
3: Hola Mauricio, un honor estar aquí esta vez para hablar de una tecnología que está redefiniendo el mundo y por supuesto a Latinoamérica. Además tú sabes que me gusta hablar mucho de tecnología, ya desde que me regalaron un Atari mis papás con mucho esfuerzo allá en el siglo pasado.
0: Pues sí, porque el desarrollo de la inteligencia artificial en realidad nos toca a todos, ¿no?
3: Sí, por supuesto. Y de hecho, hablando de esto, me gustaría preguntarte, Mauricio, ¿qué herramienta de inteligencia artificial tú usas?
0: Pues la verdad es que sí la he usado para recoger datos principalmente, no tanto para producir los textos, porque, por ejemplo, los que saca ChatGPT, pues carecen de alma, son como muy repetitivos, en fin, no salen bien.
3: Precisamente esa que mencionas, ChatGPT, de la empresa OpenAI, es la aplicación de IA más conocida, junto a Gemini de Google. Y justamente OpenAI acaba de anunciar un megaproyecto en Argentina, un centro de datos que se ubicaría en la Patagonia. El CEO de OpenAI, Sam Altman, explicó que con esto Argentina puede consolidarse como un centro de inteligencia artificial para toda América Latina. Eso sí, la inversión no es directa de la empresa de Altman, sino a través de un consorcio liderado por la empresa argentina Sur Energy, que invertirá 25 mil millones de dólares en el proyecto, según lo que anunció el mismo gobierno de Argentina.
0: Suena muy bien, como una gran oportunidad. Y el gobierno de Milei ha dicho que ese proyecto pondrá a Argentina a la cabeza del ecosistema global de la inteligencia artificial. Pero, como dicen, de eso tan bueno no dan tanto. Esos proyectos siempre tienen como su plan B, su lado oscuro. ¿Cuál es el de este? Cuéntanos, Cristian.
3: Exactamente. Y para hablar de ese lado B, le pedí a Leonardo Oliva, nuestro editor de Conectas en Argentina, que nos explique mejor de qué se trata este proyecto. Leo vive en Mendoza, que podríamos decir que es una de las puertas a la Patagonia.
4: Acá en Argentina el anuncio de OpenAI ha sido muy celebrado por el gobierno de Milei, pero también cuestionado por algunas imprecisiones y sobre todo porque no está claro cuál es el costo energético y en agua que va a tener la operación de este megacentro de datos que en principio va a estar ubicado en la Patagonia, aunque no se sabe exactamente la ubicación. La infraestructura está enmarcada en un proyecto que tiene un nombre medio como de ciencia ficción, Stargate, y tiene como objetivo declarado aumentar la capacidad operativa de OpenAI en América Latina. Las dudas que se generan se deben principalmente porque Sur Energy, que sería la empresa que lo operará, fue presentada por Sam Altman, el CEO de OpenAI, como una de las principales empresas energéticas del país, pero la verdad que es una empresa totalmente desconocida, no tiene antecedentes en el negocio y tampoco han trascendido los nombres de sus accionistas, es decir, quiénes serán los financistas de esta gigantesca inversión. Y además lo que se ha firmado es solo una carta de intención, no un contrato, así que por ahora solo una promesa de inversión. Y la otra duda, como decíamos, es la demanda energética que va a tener este megacentro de datos. La meta es que alcance una capacidad de 500 megavatios y para tener una dimensión de lo que significa esto, un montón de servidores consumiendo energía es más o menos lo que puede consumir en electricidad una ciudad de 1 millón de habitantes como Rosario o Mendoza, en la ciudad en la que yo vivo. Cualquiera que haya tenido un computador de gamer, ¿no?, para jugar videojuegos, sabe que estos servidores operando a la vez necesitan refrigeración, ¿no? Y para eso se gastaría mucha agua, a menos que se incorporen tecnologías nuevas que minimicen ese impacto. Bueno, de esto tampoco tenemos detalles. Por eso la mayoría de los expertos sostienen que el costo-beneficio dependerá del marco regulatorio que se imponga a este anuncio.
0: No es poca cosa lo que dice Leonardo acerca de las dudas que surgen acerca de este proyecto gigantesco, ¿no?
3: Sí, es un tema de preocupación importante. Un estudio de Bloomberg sugiere que globalmente los centros de datos consumen 560 mil millones de litros de agua al año. Voy a repetir la cifra: 560 mil millones de litros de agua al año. De hecho, es difícil imaginarse cuánta agua son 560 mil millones de litros, ¿no? Y esta cifra podría duplicarse

0: esto de tener estas infraestructuras trae beneficios tangibles para las regiones, ¿o no?
1: Los expertos dicen que sí. Carlos Navarrete, que es académico de la Universidad de Concepción en Chile y experto en inteligencia artificial, menciona dos principales. El primero es la formación de capital humano. Si Argentina, por ejemplo, desarrolla finalmente este centro, OpenAI deberá buscar capital humano especializado en el mismo país, en Argentina, para operarlo. El segundo beneficio es la velocidad en las búsquedas en Internet, en las búsquedas que se hacen con inteligencia artificial, ya que los tiempos de respuesta serán mucho menores.
0: Cristian, estos megacentros tienen pros y contras muy fuertes y por lo tanto generan grandes discusiones. Pero en lo que no parece haber discusión es en...

0: modelo de lenguaje IA es también un acto de soberanía.
1: Si nos ponemos a pensar en frío, la soberanía de hoy de la inteligencia artificial está en servidores en Estados Unidos. Ya, por lo tanto, ¿qué pasa si nosotros ponemos temas de Estado o de defensa nacional, que son privados, y los subimos en ChatGPT público, o en ChatGPT versión gratuita, ¿cierto? En realidad, hay alguien en un servidor en Estados Unidos que tiene los secretos de Estado de un país. Ya, por lo tanto, lo primero es soberanía.
2: Y hay un proyecto regional importante impulsado justamente desde Chile. Cuéntanos un poco sobre eso.
0: Así es, el Centro Nacional de Inteligencia Artificial, o CENIA de Chile, está tras el proyecto LATAM-GPT, una iniciativa latinoamericana que busca desarrollar un modelo de lenguaje construido enteramente en la región. Ya se han unido instituciones de 20 países, muchas de ellas universidades, que han aportado 2.6 millones de documentos para alimentar este modelo. El objetivo es que LATAM-GPT pueda responder con mayor exactitud a las preguntas de los latinoamericanos, entendiendo sus culturas y contextos sociales.
2: ¿Y por qué las IAs actuales globales como ChatGPT tienen tantos problemas para interpretarnos y para entendernos?
0: El problema principal es que los modelos existentes tienen sesgos y estereotipos muy marcados, porque entre el 50 y el 60% de todo lo que encontramos en Internet está escrito en inglés. Y justamente Internet es la principal fuente de entrenamiento de las IAs. Juan David Gutiérrez, experto en IA de la Universidad de los Andes en Colombia, señala que el porcentaje de palabras en español utilizadas para entrenar estos grandes modelos es realmente muy bajo, menos del 5%.
2: Y me imagino que la consecuencia de eso es la falta de precisión.
0: Claro, cuando se interroga a estos modelos sobre conocimiento que está principalmente registrado en español, como una ley o una política pública, los modelos tienden a ser menos precisos. Por ejemplo, en Colombia, según detectó el mismo Juan David Gutiérrez, un juez usó una aplicación de IA para redactar una sentencia y el resultado se vio afectado por información legal imprecisa. Es que al no estar entrenados con datos de esta parte del mundo, los modelos pueden alucinar, es decir, inventar referencias. Escuchemos al profesor Juan David Gutiérrez.
3: Los modelos de lenguaje a gran escala, que son los que están detrás de los grandes modelos comerciales, ChatGPT, Gemini y demás, son modelos que fueron entrenados primordialmente en inglés. El porcentaje de palabras en español es realmente muy bajo, menos del 5%. Y eso en últimas tiene una consecuencia, es que cuando uno pregunta sobre conocimiento que está registrado en español, por ejemplo, acerca de una ley, una política pública, o datos que normalmente realmente estarían solo en español y rara vez estarían en inglés, pues digamos, eso quiere decir que los modelos van a ser siempre menos precisos para responder sobre esas cuestiones de conocimiento en nuestro idioma. Entonces, este experimento de la LATAM-GPT me parece muy interesante, pero está muy bien. Este es un proyecto pronto y que pues veamos un sistema que de pronto tenga una mayor precisión para responder preguntas asociadas al conocimiento y cosmovisión desde el español.
2: Pero no se trata solo de las imprecisiones, sino de perpetuar los estereotipos que tienen en el norte global sobre nuestros países. Como, por ejemplo, lo que pasa en las películas de Hollywood cuando la escena es en un pueblito de México, le ponen un filtro amarillo.
0: Totalmente, un experimento de la plataforma FactChequeado mostró cómo IAs, generadoras de imágenes, refuerzan estereotipos de latinos, asociándolos con entornos de pobreza, exagerando el patriotismo estadounidense entre esa población, también ignorando la diversidad. Como escribió el experto León Palafox en una columna que leí para escribir este análisis, no se trata de rechazar la tecnología, sino de exigirle más, de recordarle que no puede responder por nosotros si no sabe quiénes somos.
2: Cristian, y pasando a otro aspecto de este tema, ¿cómo está América Latina regulando todos los aspectos relacionados con la inteligencia artificial?
0: Aunque históricamente la región ha estado rezagada en el desarrollo tecnológico, en este aspecto se ven avances importantes. Gutiérrez señala que, si bien la Unión Europea tiene la ley más conocida, en América Latina hay una explosión de proyectos de ley en trámite

0: en una docena de países.
1: ¿Y estos proyectos de este lado del mundo sí aportan algo distinto de los que vemos en los de Europa?
0: Sí, están aportando nuevos aspectos desde el sur global. El proyecto de ley en Brasil, por ejemplo, incluye un capítulo sobre derechos para las personas afectadas por el uso de sistemas de IA por parte del Estado o por parte de empresas privadas. Además, en Chile, el Consejo para la Transparencia determinó lineamientos sobre cómo las entidades públicas deben divulgar información sobre los algoritmos que automatizan decisiones. Y en Colombia, órganos autónomos han publicado lineamientos enfocándose en la transparencia del uso de la IA en el sector público.
1: Bueno, es una buena señal que la región esté tratando de equilibrar los beneficios de la inteligencia artificial con la protección de las personas.
0: Así es, Mauricio. Aunque Latinoamérica no inventó la IA, podría ser la parte del mundo que más aporte en maneras de democratizarla y regularla en beneficio de todos.
1: Pues muchas gracias, Cristian, por ayudarnos a entender este tema tan complejo.
0: Gracias a ti por el espacio y un saludo a quienes nos escuchan y también a quienes nos ven.
1: Y a quienes nos siguieron, les esperamos la próxima semana en un nuevo episodio de este podcast semanal de Conectas, porque tenemos que hablar.

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0: Buenas tardes, amigas, amigos que nos escuchan nuevamente en su programa Quijoteando, que se transmite por nuestra radio La Clave, y los martes a las 3 de la tarde y su repetición el viernes a las 7 de la noche. Hoy tengo el gusto de contar con la compañía de Claudia Paz y Paz. Ella es directora del programa para México y Centroamérica de CEGIL, del Centro por la Justicia y el Derecho Internacional. Buenas tardes, Claudia, qué gusto de tenerte.
1: Hola, muy buenas tardes, ¿cómo estás?
0: Bien, bien, gracias. Bueno, comencemos por ampliar un poco la presentación para que la gente sepa con quién estamos hablando, ¿verdad? Un poco de tu trayectoria, si pudiéramos compartirla, por favor.
1: Bueno, yo soy abogada guatemalteca. Desde el 2019 estoy trabajando en el programa para México y Centroamérica de CEGIL. CEGIL es una organización especializada en el litigio ante el Sistema Interamericano de Derechos Humanos, pero también trabajamos con comunicación, con incidencia, con investigaciones, y tenemos oficinas en Washington, D.C., ahí está la Comisión Interamericana de Derechos Humanos, en San José, Costa Rica, donde está la Corte, en Río de Janeiro, en Brasil, y también en Buenos Aires. Y pues esa soy yo.
0: Bueno, pero antes destacaste como, no sé si la primera fiscal mujer en Guatemala, la primera fiscal general.
1: Sí, fui fiscal general de Guatemala del 2010, diciembre del 2010 a mayo del 2014.
0: Y te tocó, bueno, compartir este trabajo con la Comisión Internacional contra la Impunidad en Guatemala, la famosa CICIG, ¿verdad?
1: Estuvo antes de que yo llegara, porque se instaló en el país. Ay, Dios mío, puedes creer, 2007 me parece. Y se fue, la expulsaron del país 2017. No estoy mal, sí.
0: Sí, pero bueno, tuviste casos muy importantes, ¿verdad? Que y te dedicaste con todo, ¿verdad? A cumplir con tu encargo, ¿verdad? Lo que te costó la salida de Guatemala, ¿o no tiene relación con este trabajo?
1: Sí, tuvimos casos muy importantes.
0: ¿Sí?
1: Para mí es el más importante, fue el juicio por genocidio en contra de Efraín Ríos Montt. Y fue condenado, aunque posteriormente se anuló el juicio. Sí hubo una condena en un tribunal nacional contra un ex jefe de Estado. Creo que fue muy importante, sobre todo para las sobrevivientes de genocidio. Y también tuvimos varios casos de redes criminales de narcotráfico, por ejemplo. Capturamos a más de 100 integrantes de los Z que querían entrar en Guatemala, en el país, y también trabajamos muy fuerte para esclarecer homicidios y extorsiones vinculadas con pandillas, pero eso sí, con absoluto respeto a la ley y a las garantías procesales. Y fue una experiencia, creo yo, muy exitosa esta, el trabajo contra las pandillas, porque logramos una reducción muy importante de homicidios. En 2009 se alcanzaron 46.4 homicidios por cada 100.000 habitantes, y ahora Guatemala está por debajo de los 20, que todavía no está bien, por supuesto que no es un número ideal, pero que sí bajó bastante, menos que la mitad.
0: Sí, eso es un hecho reconocido, ¿verdad? Y regresando rápidamente al tema de Ríos Montt, este fue condenado por genocidio, ¿verdad?
1: Fue condenado por genocidio contra la víctima, es el pueblo Xil, el pueblo maya Xil de Guatemala, sí. Es decir, si vemos el tipo penal, es la víctima era un grupo étnico.
0: Sí. Hubo quienes desde la, no sé si todavía ya existía la Fundación contra el Terrorismo, ¿verdad? Que fue la que promovió.
1: Se inscribió cuando yo era fiscal general, creo que para... sí, tristemente así es.
0: Uh-huh.
1: Ellos atacaron mucho el trabajo. Fue jefe de una zona militar donde hubo una exhumación muy, muy grande. El caso Creón Paz, creo que es la mayor, cientos de personas desaparecidas fueron encontradas ahí, niños desaparecidos. Yo creo que siempre tuvo el temor que íbamos a investigar a su papá y quizás por eso no encontrar la justicia transicional.
0: Bueno, pero ya situándonos en la realidad actual y desde tu cargo como directora del programa de para México y Centroamérica de CEGIL, hagamos un recorrido partiendo de algo que en estos días está cumpliendo, de un hecho que en estos días está cumpliendo 4 décadas, 40 años de haber sido realizado, y es la reunión el 24 y 25 de mayo de 1986 en Esquipulas, Guatemala, de donde salió con la firma de los 5 presidentes de Centroamérica, exceptuando Panamá y Belice, en la declaración de Esquipulas, y que fue el documento que le dio el punto de partida para lograr un poco finalizar los conflictos que existían en la armados, que existían en la región, Nicaragua con la guerra de los contras, El Salvador y Guatemala con su conflicto armado interno. Y bueno, a 40 años de esa declaración, tal vez le podemos pegar un vistazo a estos 5 países, ¿verdad?, que cuyos pueblos vieron esperanzados, sus sociedades vieron esperanzados eso que ocurrió hace 4 décadas. Pero bueno, empecemos por tu país natal, ¿verdad?, Guatemala. ¿Cómo está ahora Guatemala?
1: Sí. En Guatemala se firmó la paz en 1996 y los acuerdos fueron como, quisiéramos pensar, como una hoja de ruta, ¿no?, para democratizar el país. Eran temas muy importantes, derechos económicos, en cuanto a derechos económicos, sociales y culturales, la tenencia a la tierra, por ejemplo, era parte de los acuerdos de paz, por supuesto la desmovilización de la guerrilla. Sin embargo, hubo importantes frenos. Tristemente, se debía de haber hecho una reforma constitucional y por muchas presiones, ¿no?, esa reforma se perdió. Esa reforma quedó truncada. Y luego también la Iglesia Católica hizo un esfuerzo muy importante por reconstruir la memoria de las graves violaciones de derechos humanos que habían ocurrido en Guatemala durante las tres décadas que duró la guerra, más de 3 décadas. Y Monseñor Gerardi, en abril de 1998, fue brutalmente asesinado. Y eso como que dejó truncados los esfuerzos por la paz, ¿no? Y regresó para muchos el temor de que la represión iba a continuar. Luego se supo que había sido un especialista militar el que había participado, Byron... Ahora se me va a venir el nombre, que había participado, planificado su asesinato. Y bueno, él fue condenado y luego murió en la cárcel. Y aún queda pendiente saber hacia arriba, ¿no?, en la cadena, el resto de autores intelectuales. Y no fue sino hasta la década, entrado los 2000, que los juicios por graves violaciones a derechos humanos comenzaron a avanzar. Igual que, y fue como justo bien decías, con la presencia de CICIG en el país, que es esta Comisión Internacional contra la Impunidad, que tuvo el auspicio de Naciones Unidas y permitió grandes avances, el fortalecimiento del sistema de justicia, pero creo yo que la CICIG fue víctima de su propio éxito, porque las investigaciones de gran corrupción develaron que la corrupción en Guatemala no era un hecho aislado, ¿verdad?, sino que era la forma de hacer política y especialmente por el financiamiento electoral ilícito. Entonces se armaron, se fortalecieron, digamos, redes pro corrupción y pro impunidad, porque parte de las élites económicas estaba detrás de este financiamiento electoral ilícito. También parte de la clase política estaba formada parte de este entramado de corrupción, y lograron la expulsión de CICIG del país, y eso trajo un retroceso enorme, enorme, enorme, enorme, porque el Ministerio Público ha estado cooptado. La actual fiscal general, Consuelo Porras, ha estado a cargo durante 8 años, y su mayor afán, aparte de destruir los casos de gran corrupción y generar, lograr la impunidad de estos actores tan poderosos en Guatemala, ha usado una herramienta muy perversa, que es la criminalización. Entonces muchos fiscales, jueces, periodistas, defensores de derechos humanos, autoridades ancestrales, que fueron las que defendieron el voto en el 2023, pues han sufrido encarcelamiento. Hay dos autoridades ancestrales ahora injustamente privadas de libertad.
0: Correcto.
1: O han tenido que salir del país. Entonces, aunque tenemos a un presidente que es demócrata y el sistema de justicia ha seguido cooptado, ¿no? En estos meses ha habido nombramientos muy importantes, como un nuevo fiscal general que esperemos que logre tomar posesión. Eso sería el 17 de mayo, y que pueda iniciarse una nueva era en el país, ¿no? Porque incluso hasta el presidente, la vicepresidenta, sus ministros han sido injusta, integrantes del movimiento Semilla, que es el partido oficialista, o era el partido oficialista porque lo cancelaron, pues han sido perseguidos. Entonces en Guatemala, como digo, a pesar de que tenemos un presidente demócrata, la persecución no viene desde el Ejecutivo, es el sistema de justicia el que se ha encargado de criminalizar y perseguir a voces opositoras, funcionarios honestos, defensores de derechos humanos y de la democracia.
0: En este clima de persecución, ¿verdad?, contra todas las personas que has mencionado, ¿verdad?, defensores de derechos humanos y demás, periodistas como José Rubén Zamora, ¿verdad?, que ha denunciado hace unos días otra posible orden de detención, y Claudia González, que ella participó con la CICIG y acaban de aplazar su vista pública para dentro de un año, ¿verdad? O sea, son arbitrariedades que se siguen produciendo. O sea, con la fiscal Consuelo Porras, eso fue, ¿verdad?, llegó a límites impensables de la criminalización de la defensa de los derechos humanos, de las voces disidentes, etcétera, etcétera, de las personas que luchaban contra la corrupción. Pero bueno, la situación de Guatemala no pudo ser, como bien decías, superada por un presidente demócrata, al tener todo el aparato de justicia, la Corte de Constitucionalidad, todo el aparato, el Ministerio Público. Tengamos la esperanza de que tal vez con este nuevo fiscal, apellido García Luna, entiendo yo, las cosas puedan cambiar. Bueno, pasemos en este recorrido, ¿verdad?, a Honduras. ¿Cómo ves la situación en Honduras después de unas elecciones en las que Estados Unidos y Trump le metió mano, ¿verdad? Y las manoseó. ¿Cómo ves la situación de Honduras?
1: Pues con muchísima preocupación, la verdad, porque hubo unas elecciones muy, muy accidentadas y creo que hasta el día de hoy persiste la sombra, ¿no?, del fraude electoral, sobre todo en algunas alcaldías. Y creo que la liberación del expresidente Juan Orlando Hernández fue un golpe muy fuerte, muy fuerte, pues por lo que significa, ¿no? Que liberan a una persona condenada en tribunales estadounidenses por narcotráfico. Y porque el narcotráfico está en muchos casos en Honduras, no solo influye fuertemente en la política, sino también está detrás del asesinato de personas defensoras de derechos humanos, como por ejemplo el asesinato de Juan López en Tocoa, en la región del Bajo Aguán. Entonces es una forma de darle más, como más aire, más espacio a esas redes narcopolíticas, ¿no?, que en Honduras han hecho tantísimo, tantísimo daño. Y también es una situación muy preocupante porque en estas semanas han iniciado lo que llaman juicios políticos, que han llevado a la destitución del fiscal general, a la renuncia, forzaron a la renuncia a la presidenta de la corte, también destituyeron autoridades electorales, y todo esto con una ley del 2013 que tiene muchísimos, muchísimos cuestionamientos, sobre todo porque es muy vaga. O sea, juicio político en esa categoría entra todo, ¿no? Entra absolutamente todo. Se ha tratado de juicios express, no han tenido realmente oportunidad de defenderse los funcionarios que han sido llevados a juicio político, más allá de que hayan razones o no las hayan. La forma en que se ha hecho me parece que es definitivamente muy, muy contra la democracia, muy contra el Estado de Derecho. Hay una sentencia incluso de la Corte Interamericana de Derechos Humanos, el caso Gutiérrez Navas, que justamente censura la posibilidad de que hayan juicios políticos con esas características. Ellos podrían haber modificado esa ley, podrían haber ajustado esa ley, el partido oficial, que ahora es el Partido Nacional, pero no, lo hicieron con esa ley tan cuestionada interna e internacionalmente, y amenazaban también con seguir destituyendo diputados opositores. Entonces, sí, es una situación muy, muy cuesta arriba, muy seria. Yo diría que tristemente quien se dice que está detrás de la política en Honduras sigue siendo el expresidente Juan Orlando Hernández. Y lo que más nos preocupa desde Cejil es que Honduras tiene un récord tristísimo de asesinatos de defensores ambientales. Pues nos preocupa que esas prácticas puedan volver.
0: Sí. Bueno, y hay que agregar también ahí el asesinato de Berta Cáceres, ¿verdad? Hace 10 años. Entiendo yo que continúa en la impunidad, al menos con los autores intelectuales.
1: El asesinato, sí, de Berta hace 10 años, en marzo del 2016. Sí. Berta era una defensora ambientalista que se oponía a la construcción de una represa. Y fue asesinada por este hecho. Los autores materiales y el gerente de la compañía ya fueron condenados en procesos nacionales. Y recientemente la Comisión Interamericana de Derechos Humanos, a solicitud del Estado de Honduras, pero con el gobierno anterior, y de Cejil, porque nosotras somos representantes de COPIN, solicitud de la familia del COPIN, pues creó un grupo interdisciplinario de expertos independientes que hizo un examen justamente de la autoría intelectual. Y fue un trabajo muy serio, muy profundo, muy profesional, el grupo logró demostrar, imagínense qué terrible esto, que el Estado de Honduras, a través de una investigación que tenía activa una escucha telefónica, tuvo conocimiento en tiempo real que el asesinato iba a ocurrir, que iban a asesinar a una persona.
2: Sí.
1: Estaban intervenidas las comunicaciones de los sicarios, ¿verdad? Las personas que les pagaron, que eran militares en retiro y militares en activo, y que también se dedicaban al tumbe de drogas. O sea, por eso era la escucha. Y ahí, pues, se puede reconstruir, ¿no? Que no fue solo una incursión, que la siguieron durante varios meses, que hubo un intento fallido anteriormente, y que todo esto, este dinero se pagó con dinero de la empresa y se pagó con los préstamos internacionales que se habían obtenido para construir la represa. Sí. Creo que también eso es algo muy, muy dramático, porque encuentran los cheques con los que se pagó a los sicarios, y por reconstruyendo hacia atrás las transferencias, estas venían de uno de los bancos internacionales que se supondría que estaba financiando una represa, pero que no tuvieron ningún control, porque no solo se desviaron los fondos que se usaron para pagar a los asesinos, sino también se usaron los fondos para muchas cosas que no tenían nada que ver con el propósito del préstamo. Uh-huh. Otra persona que también estaba contratada como sicaria también fue defendida con esos fondos, la vigilancia se pagó con esos fondos. Entonces sí, devela todo esto, y por supuesto que la autoría intelectual llega a los dueños de la empresa, no solo al gerente que está condenado, sino a los dueños de la empresa, que es la familia Atala, que es una familia muy poderosa en Honduras.
0: Bueno, para terminar con Honduras, sí creo que es importante recordar, ahora que mencionabas la liberación a través del indulto de Donald Trump, de Juan Orlando Hernández, un presidente condenado por narcotráfico, la participación también de Netanyahu, según las últimas noticias, algunas de las últimas noticias que han circulado al respecto, ¿verdad? Vamos a ir a una pausa y regresamos en un momento para continuar este recorrido sobre la situación de los derechos humanos en Centroamérica.

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0: Nuestra región siempre ha sido conflictiva, pero principalmente en las décadas de 1970 y 1980 se volvió una caldera social y política para después convertirse en un territorio donde se propagaron los conflictos armados entre fuerzas regulares e irregulares. Los más notables tuvieron lugar en Nicaragua y El Salvador. El primero, tras largos años de lucha encabezada por el Frente Sandinista de Liberación Nacional contra una prolongada dictadura dinástica, se inició en septiembre de 1978 la insurrección que culminó con la caída de Anastasio Somoza de Baile y la instauración de la Junta de Gobierno de Reconstrucción Nacional en julio de 1979. Posteriormente, en 1981, comenzó la Guerra de los Contras, financiada desde la Casa Blanca. En el segundo, al surgimiento de los primeros grupos guerrilleros, le siguió el desarrollo de un movimiento de masas intensificado a partir de 1975 y luego del magnicidio de Monseñor Óscar Romero, empezó la guerra interna de 11 años. En Guatemala fue derrocado Jacobo Arbenz en 1954. Así concluyó la primavera democrática mediante la abierta intervención de la Agencia Central de Inteligencia, la CIA, para comenzar una despiadada guerra sucia contra el pueblo. En 1960 brotó la lucha armada y en 1982 se formó la Unión Revolucionaria Nacional Guatemalteca para desafiar así al ejército gubernamental y los grupos paramilitares. Tanto en este país como en El Salvador, mediante negociaciones y acuerdos, se puso fin a estas pugnas políticas y militares. Bajarles la temperatura a estos infiernos hasta apagarlos, incluido el que comenzaba a gestarse en Honduras, no fue fácil. Dicho esfuerzo arrancó oficialmente hace 40 años en Guatemala, durante un trascendental evento realizado el 24 y 25 de mayo de 1986, con la firma de la Declaración de Esquipulas por parte del presidente anfitrión, Vinicio Cerezo, y sus colegas Napoleón Duarte de El Salvador, José Ascona de Honduras y el nicaragüense Daniel Ortega. Impulsadas por el tico Óscar Arias, esas conversaciones concluyeron con el Acuerdo de Esquipulas II, el 7 de agosto de 1987. De estos protagonistas, solo uno sigue ocupando la silla presidencial, Ortega, convertido en la antítesis de lo que decía el ser antes. En su discurso de aceptación del Premio Nobel de la Paz, pronunciado en diciembre de 1987, Arias aseguró que se debía comprender más que nunca que la paz solo se puede alcanzar mediante sus propios instrumentos, el diálogo y la comprensión, la tolerancia y el perdón, la libertad y la democracia. Son estos los que nos desafiaban entonces para enderezar el rumbo equivocado y tomar el camino hacia la armonía y el progreso. Y son estos los que ahora deberían servirnos para tomarle el pulso a las cinco pequeñas naciones cuyas sociedades, hace cuatro décadas, veían ilusionadas el camino que comenzaban a andar y el futuro promisorio a forjar para sus pueblos. Pero no, pese a que la esperanza asomó entonces, hoy Centroamérica no goza de una buena salud económica, social y democrática. En este último ámbito, la situación es especialmente preocupante. Ortega lleva casi 20 años seguidos en el poder. Si se agregan más de una década como coordinador de referida junta gubernamental y luego presidente de la República de 1985 a 1990, ha estado al frente del país casi 30 años, y según parece su aspiración es que su dinastía supere los tiempos de la somocista al nombrar copresidenta a Rosario Murillo, su esposa, y promover a su hijo Laureano. Y como siempre he dicho, lo que Ortega ha hecho caminando en El Salvador, Nayib Bukele le está haciendo en carrera libre de obstáculos. Ya lleva más de 7 años como presidente de la República, dos de los cuales lo ha hecho de forma inconstitucional. Y al tomarse el control absoluto de todo el aparato estatal, ya se aseguró la permanencia en el puesto, quién sabe hasta cuándo. En Honduras, la intervención de Donald Trump en las elecciones presidenciales del año pasado fue una total e insolente patanada. Por su parte, Bernardo Arévalo, en Guatemala, con una popularidad a la baja, se tuvo que enfrentar hasta hace poco con la impresentable fiscal general recién finalizada en el cargo, y ha mantenido una tirante relación con el Congreso. Finalmente, preocupa sobremanera lo que ha ocurrido y está ocurriendo en Costa Rica, con la anterior gestión de Rodrigo Chávez, y su permanencia como el poder detrás del trono que ahora ocupa Laura Fernández. Cuatro décadas después, pues, los cinco países que diseñaron el sueño democrático en 1986 dejaron atrás el camino de la esperanza y transitan de nuevo al que ya nos condujo a la locura.

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1: Buenas tardes, amigas, amigos. Estamos de nuevo en la segunda parte de su programa Quijoteando, este martes, que se transmite este martes 12 de mayo del 2026. Nos acompaña Claudia Paz y Paz, directora del programa para México y Centroamérica de CEGIL. Bueno, ya habíamos transitado por la situación de Guatemala y Honduras. Sí me gustaría que te refirieras a la un poco con tu reflexión a la situación de Nicaragua, Claudia.
2: Bueno, Nicaragua desafortunadamente es el país donde se ha consolidado con mayor fuerza el autoritarismo, ¿no? Las recientes reformas constitucionales son extremadamente elocuentes en este sentido. Ya ni siquiera existe poderes en Nicaragua, poder ejecutivo, legislativo y judicial, sino se llama sistema de justicia y está directamente sometido a la copresidencia. Entonces, sí, definitivamente en Nicaragua no hay ningún atisbo ni de Estado de Derecho. Estas reformas constitucionales también dan el poder, bueno, ya no es presidente y vicepresidente, son copresidentes y pueden designar ellos a dedo sin votación a otro vicepresidente. O sea, no tienen ni siquiera que pasar por el remedio de elecciones que hubo en los periodos anteriores. La situación dentro de Nicaragua es muy, muy seria. Yo me atrevería a decir que la prensa independiente, prácticamente en su totalidad, está informando desde el exilio. Las cifras de las organizaciones canceladas, que incluyen universidades, órdenes religiosas, organizaciones, por supuesto, las de derechos humanos, las de mujeres, también organizaciones humanitarias, han sido canceladas.
1: Sí.
2: Y la represión transnacional es una herramienta del régimen. Por ejemplo, las 222 personas que fueron liberadas, que estuvieron presas políticas y que fueron expatriadas, también fueron expropiadas de sus bienes y fueron desnacionalizadas.
1: Sí.
2: Ese es el extremo, ¿no? Les cancelaron sus títulos, no tienen acceso a pensiones. Estas 222 y luego una lista de 45 más que nunca estuvieron en prisión, pero que también fueron desnacionalizadas por decreto, ¿no? Por una resolución. Pero hay de personas que no, prácticamente es como que estuvieran desnacionalizadas porque no les dan, por ejemplo, su pasaporte, lo que limita muchísimo su locomoción. Y de la represión transnacional, uno de los hechos más graves fue el asesinato de Roberto Samcam acá en Costa Rica.
1: Sí.
2: Se identificó a los tiradores, al tirador y dos personas más que lo transportaron. Y al parecer las autoridades dijeron que el asesinato se había fraguado desde una cárcel por personas nicaragüenses y que eso dijeron las autoridades de investigación acá en Costa Rica, sí tenía un vínculo con el Estado de Nicaragua. Entonces, eso ha significado para muchos nicaragüenses que estaban acá en Costa Rica asilados un segundo exilio, porque han tenido que abandonar Costa Rica porque ya no lo sienten como, tristemente, como un país seguro. Y aún hay personas presas políticas adentro de Nicaragua.
1: Cuando hablabas de la copresidencia, hay que decirlo con nombre y apellido, ¿verdad? La copresidenta es la esposa de Daniel Ortega, de Rosario Murillo, pero entiendo yo que están promoviendo también al hijo, ¿verdad? Laureano Ortega Murillo, para seguir con la dinastía, que probablemente, así como se ve, puede durar hasta más que la somocista. Pero bueno, El Salvador, ¿verdad? Mi país. ¿Cómo estás viendo la situación?
2: Yo
1: ¿O cómo
2: creo
1: están
2: que ahí
1: viendo?
2: mejor te escucho a ti,
1: ¿Cómo?
2: porque tengo temor de equivocarme, ¿no? Porque ustedes
1: Okay.
2: conocen muchísimo más la situación y padecen mucho más la situación de El Salvador. Creo que para nosotros la presión política, por ejemplo, de Ruth López,
1: Sí.
2: 17 de mayo se cumple un año, es un hecho terrible, terrible. Los
1: Claro.
2: recientes embargos y anotaciones de bienes de los socios fundadores del Faro hace que suena, ¿no?, a lo que está describiendo que ocurrió en Nicaragua con la confiscación de los inmuebles de varios medios de comunicación. Creo que es muy importante el informe que recién se presentó en las audiencias en Guatemala, que revela, que documenta más de 10.000 detenciones arbitrarias y califica los hechos como crímenes de lesa humanidad. Creo que es un informe muy importante porque rompe con esa narrativa, ¿no? Y claro que provocó reacciones desde el Ejecutivo, claro que provocó molestia, pero creo que es muy necesario para que internacionalmente se entienda la gravísima situación en la que están las personas privadas de libertad por el régimen y todas las garantías que se vulneran con estos juicios masivos. Yo creo que, tristemente, aunque es una situación de un partido único, casi, casi de un partido único en El Salvador, internacionalmente no se le ve de esta forma al gobierno del presidente Bukele, e incluso acá en Costa Rica se quiere seguir, ¿verdad? Seguir sus políticas de seguridad en Costa Rica y en Chile.
1: Sí, el presidente electo, cuando era presidente electo, Kast, ¿verdad? Vino acá a El Salvador. Pero, y lo llevaron a conocer la prisión de la cual se ufana, ¿verdad? En Bukele, el centro de confinamiento del terrorismo. Y toda la gente pensaba de que al llegar a la presidencia iba a impulsar eso. Pero incluso antes de tomar posesión, Kast dijo que eso no se podía hacer en Chile. Entonces, eso nos lleva al centro de la cuestión, ¿verdad? O sea, el tal modelo Bukele, que no es ningún modelo, ¿verdad? Sino que es un proyecto personal y familiar, como clave el desmantelamiento del Estado de Derecho, ¿verdad? A la gente que vivía el terror de las pandillas, ¿verdad? Esto no le dice mucho el Estado de Derecho, pero es el control total del poder. Hoy la última que ha hecho es la de dar marcha atrás a la composición del Tribunal Supremo Electoral, que estaba integrado por los tres partidos mayoritarios en las elecciones presidenciales, ahora lo va a controlar el partido de Elba, Nuevas Ideas. Y bueno, y también el voto o seis diputaciones a los seis o siete, siete creo que son, a la gente que vive en el exterior, a la diáspora.

0: Lo que estamos viendo es una regresión autoritaria. Creo que los sueños que tuvimos con los acuerdos de paz, las promesas que se hicieron con los acuerdos de paz, no llegaron a cumplirse totalmente, y mucha de la ciudadanía, tal vez eso es lo que nos dice un poco la popularidad del presidente Bukele en El Salvador. No se sintió. O sea, el Estado de Derecho les dejó de significar
1: Sí.
0: algo, ¿no? Entonces, creo que parte esos procesos inconclusos y que no se un cambio estructural real son el antecedente para que tengamos esta regresión en un momento donde los sistemas, mecanismos internacionales de protección de derechos humanos están también bastante debilitados por temas políticos, por temas financieros, y que en el mundo también soplan aires autoritarios. Es que
1: Sí.
0: no la región no es ajena. Lo que tú decías, ¿verdad? En Honduras, el apoyo, la liberación del presidente Juan Orlando Hernández por un indulto del presidente Trump y el apoyo directo al actual presidente, pues afectaron indudablemente las elecciones, el resultado electoral. Entonces, no es un fenómeno, tristemente, no es un fenómeno solo de Centroamérica. Creo que son tendencias globales frente, ya lo decía, a un debilitamiento de los mecanismos internacionales de protección, lo que deja a las y los ciudadanos en una mayor desprotección.
1: ¿Y qué desafíos, qué perspectivas ves en el presente y a futuro?
0: Bueno, espero que lo que hablábamos de Guatemala, que tome posesión el nuevo fiscal general,
1: Sí.
0: eso genere que se consolide, pues por lo menos en un país, ¿no? Un poquito más el Estado de Derecho, la democracia, porque ahora tendrá él que iniciar toda la descriminalización.
1: Sí.
0: Esperaría que los movimientos ciudadanos, movimientos, los pueblos en cada país, pero en la región, podamos seguir nuestra lucha por los derechos humanos, no callar nunca nuestra voz, seguir nutriéndonos de las causas que siempre hemos defendido, los derechos humanos, y esperar que estas tendencias autoritarias pues no continúen. Hay elecciones este mes en Colombia y este año también en Brasil. No se
1: Sí.
0: sabe todavía el resultado electoral de Perú, ¿no? De esas elecciones vamos a ver cómo está
1: Sí.
0: quedando la región.
1: Sí, bueno, en Colombia todas las encuestas dan por ganador, ¿verdad?, al candidato del movimiento que esté en torno o gira en torno a Gustavo Petro, el presidente saliente, ¿verdad? Esperemos que el candidato es Cepeda, ¿verdad? Esperemos que los resultados favorezcan, pues sí, a la democracia. Y rápidamente, Claudia, ¿verdad? Ya esto sale de la región, pero México y Panamá, ¿cómo están así en tu diagnóstico, así muy resumido?
0: Creo que los dos temas muy, muy preocupantes en México son, por un lado, el fenómeno de las desapariciones forzadas.
1: Sí.
0: Hoy justamente la Comisión Interamericana de Derechos Humanos entregó un informe sobre este tema. Creo que es algo que se tiene que atender. O sea, el dolor que está alrededor de estas miles, porque son miles de
1: Sí.
0: desapariciones, no puede ser ningún gobierno indiferente frente a esta tragedia, que son, me parece, 120.000 o más desapariciones

0: forzadas en México, más de 70.000 cuerpos sin identificar. Entonces creo que es uno de los temas más urgentes de derechos humanos en México y creo también el otro fenómeno es la reforma de la justicia. Sin duda, la justicia en México no estaba bien, pero la reforma no la hizo estar mejor, ¿verdad? Fueron destituidos miles de jueces, pero se quebró la carrera judicial y hay muchos temores con el problema del narcotráfico en México. ¿Cómo se va a infiltrar? Ojalá que no, ¿verdad? En el sistema de justicia. Entonces, claramente, aunque hay avances, sobre todo en derechos económicos, sociales y culturales en México, también tenemos estos desafíos enormes. Y la militarización, ¿verdad? Que es un tema del que ya no, prácticamente ya se reformó la Constitución, ya no se habla, pero que sí sigue provocando violaciones de derechos humanos.
1: ¿Y el caso panameño? Para finalizar.
0: Sí, yo creo que Panamá es quizás, no, voy a pecar porque es el caso que menos conozco, pero es el país que ahorita con Costa Rica son los países que aún está más consolidada la democracia, sin duda.
1: Bueno, habrá que ver con las presiones de Washington, de la Casa Blanca, habrá que ver cómo le va a Panamá también. Pero bueno, el tiempo se nos esfumó, se acabó. Te agradezco un montón, Claudia, el haber aceptado esta invitación a conversar, ¿verdad? Y hacernos este diagnóstico muy resumido, muy sintético de lo que está ocurriendo en la región desde la perspectiva de Sejil y los derechos humanos. Que por cierto, Sejil cumple este año 35, en este 2026 cumple 35 años de haber sido fundado. Gracias, Claudia, por tu aporte y tu trabajo.
0: Gracias por la invitación. Muchas gracias, Benjamín. Un abrazo desde San José.
1: Abrazo, igual un abrazo para todo el personal, ¿verdad? Para su director y para el personal de Sejil en Mesoamérica.
0: Muchas
1: Gracias.
0: gracias.
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1: 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El informativo de Guerra y Paz con Amy Goodman. La Cámara de Representantes de Estados Unidos rechazó otro intento para limitar la capacidad del presidente Trump de librar una guerra contra Irán. El jueves, los miembros de la Cámara de Representantes de Estados Unidos no lograron avanzar en el proceso de aprobación de una resolución de poderes de guerra relacionada con Irán. La iniciativa fracasó por 212 votos a favor y 212 en contra, después de que el congresista demócrata del estado de Maine, Jared Golden, se uniera a la mayoría de los republicanos en su rechazo a la resolución. Este fue el tercer intento fallido de los demócratas de la Cámara Baja para poner fin a los ataques de Trump contra Irán, y se produce al tiempo que la cadena NBC News informa que el Pentágono está considerando rebautizar la Operación Furia Épica como Operación Mazo, con el fin de eludir el plazo fijado por la Ley de Poderes de Guerra, que otorga al presidente 60 días para ordenar acciones militares si el Congreso no ha votado a favor de autorizar una guerra. El jefe del Mando Central de Estados Unidos, el almirante Brad Cooper, compareció el jueves ante el Comité de Servicios Armados del Senado, donde desestimó los informes sobre la muerte de civiles en los ataques estadounidenses contra Irán. Este es parte del intercambio entre la senadora del estado de Nueva York, Kirsten Gillibrand, y el almirante Cooper durante el interrogatorio.
2: Me tomo muy en serio el tema de las víctimas civiles. Les prestamos mucha atención. Seguimos todos los procedimientos y hacemos todo lo posible al respecto. En mi caso, he alertado personalmente a la población iraní en varias ocasiones donde corrían el riesgo de ser utilizados como escudos humanos.
1: Si han sido advertidos, ¿cómo es que hemos bombardeado 22 escuelas?
2: No hay ningún indicio corroborado al respecto. Cero.
1: Entonces, ¿cuántas escuelas hemos bombardeado?
3: There is one active civilian casualty investigation.
2: Hay una investigación en curso por víctimas civiles de entre las 13.629 municiones utilizadas.
1: ¿Cómo explica entonces la información de acceso público que indica que 22 escuelas y varios hospitales han sido atacados?
3: Multiple hospitals.
2: No se ha corroborado eso. No hay indicios de eso, senadora.
1: Los ministros de Relaciones Exteriores del grupo de países BRICS se han reunido en la capital de India, Nueva Delhi, para celebrar una cumbre en la que Irán y la situación en el estrecho de Hormuz figuran entre los temas centrales. El ministro de Relaciones Exteriores de Irán, Abbas Araghchi, intervino el jueves en la cumbre y pidió a los países BRICS que ayuden a resistir los ataques de Estados Unidos e Israel.
4: To virtually everyone in this room, our resistance against US bullying is not an unfamiliar battle.
2: Para casi todos en esta sala, nuestra resistencia ante el matonismo de Estados Unidos no resulta ajena. Muchos de nosotros nos enfrentamos a distintas variantes de esa misma coerción repudiable. Ya es hora de que tomemos medidas de manera conjunta y trabajemos para dejar en claro que esas prácticas pertenecen al basurero de la historia. Hoy, nuestras naciones están más unidas que nunca y no podemos desconocer el peligroso desafío común que todos enfrentamos.
1: El presidente Trump ha abandonado China tras una visita de estado de 2 días a Pekín, donde se reunió con el presidente Xi Jinping. La reunión entre ambos mandatarios no logró avances en los esfuerzos para forjar un acuerdo de paz entre Estados Unidos e Irán, ni para reabrir el tránsito marítimo a través del estrecho de Hormuz. En el vuelo de regreso a Estados Unidos, Trump dijo a la prensa que aún no ha decidido si seguirá adelante con el envío de un nuevo paquete armamentístico para Taiwán, valorado en 14.000 millones de dólares. Durante sus conversaciones, el presidente Xi advirtió a Trump que las diferencias acerca de Taiwán podrían derivar en un conflicto entre China y Estados Unidos. El director de la CIA, John Ratcliffe, viajó el jueves a La Habana para reunirse con funcionarios cubanos en momentos en que el gobierno de Trump intensifica la presión sobre la isla. El viaje de Ratcliffe se produjo un día después de que Cuba anunciara que se había quedado sin combustible diésel y fuel óleo debido al bloqueo petrolero y las sanciones que Estados Unidos ha impuesto contra la isla. Durante décadas, la CIA ha llevado a cabo operaciones encubiertas en Cuba, entre ellas orquestar la invasión de la Bahía de Cochinos e intentar en repetidas ocasiones asesinar al fallecido líder cubano Fidel Castro. Mientras tanto, según se informa, el gobierno de Trump está tomando medidas para encauzar formalmente a Raúl Castro, hermano de Fidel Castro, de 94 años de edad, quien ejerció como presidente de Cuba de 2008 a 2018. En noticias relacionadas, más de 30 demócratas de la Cámara de Representantes de Estados Unidos firmaron una carta en la que instan al gobierno de Trump a no emprender acciones militares contra Cuba y a levantar el bloqueo. La Agencia Nacional de Noticias del Líbano informa que un ataque israelí de doble impacto contra un automóvil en la mañana de este viernes mató a dos hombres y causó daños en tres ambulancias. El ataque se produjo tras un bombardeo nocturno israelí que mató a cuatro personas en una vivienda de la localidad de Haruf. UNICEF informa que al menos 59 menores han muerto o resultado heridos en el Líbano a causa de los ataques israelíes registrados durante la última semana, a pesar de un alto el fuego mediado por Estados Unidos que supuestamente entró en vigor en abril. Esta nueva serie de ataques israelíes se produjeron al tiempo que funcionarios libaneses e israelíes iniciaban el jueves en Washington, D.C., una tercera ronda de conversaciones directas mediadas por Estados Unidos en las que Hezbollah no está participando. En Jerusalén, nacionalistas israelíes corearon el jueves muerte a los árabes y que ardan sus aldeas durante una marcha patrocinada por el Estado que se llevó a cabo cerca de la puerta de Damasco en la Ciudad Vieja para conmemorar el aniversario número 59 de la toma y anexión de Jerusalén Oriental por parte de Israel. Varios periodistas fueron hostigados y agredidos mientras una muchedumbre violenta de israelíes atacaba a palestinos en el barrio musulmán de Jerusalén, vandalizando escaparates y arrojando objetos contra transeúntes. Esto se produce al tiempo que UNICEF afirmó el jueves que soldados y colonos israelíes han matado a 70 menores palestinos en los territorios ocupados de Cisjordania y Jerusalén Oriental desde principios de 2025, lo que equivale a un promedio de aproximadamente un menor por semana. Asimismo, 850 menores resultaron heridos por los ataques israelíes durante ese periodo. Estas fueron las palabras expresadas por el portavoz de UNICEF, James Elder.
2: En marzo de 2026 se registró el mayor número de palestinos heridos por ataques de colonos en los últimos 20 años y vemos que los ataques se están volviendo cada vez más coordinados. Los incidentes documentados incluyen niños baleados, apuñalados, golpeados y rociados con gas pimienta. Children beaten
1: and children pepper sprayed. Este viernes, palestinos de todo el mundo están conmemorando el Día de la Nakba, que en árabe significa catástrofe, en referencia a cuando hace 78 años, durante la creación del Estado de Israel, más de 750.000 palestinos fueron violentamente desplazados y despojados de sus hogares en cientos de localidades y aldeas de Palestina, y miles más murieron en situaciones violentas. Visite democracynow.org/es para ver la entrevista que mantuvimos con el escritor y analista gazatí Muhammad Yehada. En Ucrania, un bombardeo ruso contra un edificio de apartamentos de la ciudad de Kiev se ha cobrado la vida de al menos 24 personas y causado heridas a otras 47. Este ha sido uno de los ataques más mortíferos de Rusia contra Kiev desde que comenzó la guerra en 2022. Entre los fallecidos había tres menores. Por otro lado, Ucrania lanzó varios ataques con drones en territorio ruso, uno de los cuales causó un gran incendio en una de las refinerías de petróleo más grandes de Rusia, mientras que otro ataque impactó en una planta de gas. El jefe de la patrulla fronteriza de Estados Unidos, Michael Banks, presentó el jueves su renuncia con efecto inmediato. Banks, quien se desempeñó como jefe de la patrulla fronteriza desde enero de 2025, supervisó las violentas deportaciones en masa del gobierno de Trump y el despliegue de agentes federales enmascarados en diferentes ciudades de Estados Unidos. En un comunicado, Banks dijo que su repentina partida le daría tiempo para disfrutar disfrutar de la familia y la vida. Su renuncia se produjo pocas semanas después de que la revista conservadora Washington Examiner informara que a lo largo de una década Banks había alardeado ante sus colegas de la patrulla fronteriza de haber pagado para tener sexo con prostitutas durante viajes a Colombia y Tailandia, lo que derivó en una investigación que se cerró de manera abrupta en 2025 cuando Christine Noem se desempeñaba como secretaria de Seguridad Nacional. En la ciudad de Washington, D.C., el juez federal de distrito Richard Leon ha ordenado al gobierno de Trump traer de regreso a Estados Unidos a una mujer colombiana que el Servicio de Inmigración deportó en abril a la República Democrática del Congo, un país con el que no tiene vínculos. Leon dictaminó que es probable que Adriana María Quiroz Zapata haya sido enviada ilegalmente a la República Democrática del Congo, ya que las autoridades congoleñas se negaron a aceptarla por motivos médicos. Pese a dicha negativa, el gobierno de Trump decidió enviarla al país africano. En febrero, un juez federal dictaminó que las llamadas deportaciones a terceros países constituyen violaciones ilegales del debido proceso, pero en marzo, un tribunal de apelaciones suspendió el fallo, mientras el gobierno de Trump continúa con las batallas legales al respecto. La Corte Suprema de Estados Unidos ha bloqueado un fallo de un tribunal inferior que habría restringido el acceso al medicamento abortivo mifepristona mediante telemedicina y correo postal a nivel nacional. El fallo de 7 votos a favor y 2 en contra sobre el expediente de emergencia del tribunal mantiene la vigencia de una política de la Administración de Alimentos y Medicamentos de Estados Unidos de 2023 que eliminó el requisito de que la mifepristona sea prescripta en persona. En un comunicado, el proyecto de libertad reproductiva de la Unión Estadounidense para las Libertades Civiles dijo: si bien es una buena noticia que, por ahora, los pacientes puedan seguir recibiendo este medicamento seguro por correo postal y en las farmacias, como lo han hecho durante más de 5 años, todos sabemos que quienes se oponen al derecho al aborto continúan llevando a cabo ataques impopulares e infundados. La cadena ABC News informa que Trump tiene previsto retirar su demanda por $10,000 millones contra el Servicio de Impuestos Internos a cambio de la creación de un fondo de $1,700 millones financiado por los contribuyentes, cuya finalidad será compensar a aliados que afirman haber sido indebidamente perseguidos por el gobierno de Biden. Según el plan, los destinatarios del dinero incluirían a personas acusadas de participar en la insurrección del 6 de enero de 2021 en el Capitolio de Estados Unidos y entidades asociadas al propio presidente Trump. Mientras tanto, el congresista demócrata Jamie Raskin está presentando un paquete de proyectos de ley anticorrupción destinado a imponer nuevos controles a la Casa Blanca. Un jurado de la ciudad de Chicago ha ordenado a Boeing pagar casi $50 millones a los familiares de Sammy Stumo, quienes habían presentado una demanda por homicidio culposo contra la compañía. Stumo murió a bordo de un avión Boeing 737 MAX que se estrelló en 2019 en Etiopía. El accidente se produjo meses después de que otro Boeing 737 MAX se estrellara en Indonesia. En conjunto, los accidentes causaron la muerte de 346 personas. Sammy Stumo era una joven de 24 años que trabajaba en salud y desarrollo global. Su madre, Naya Milleron, se está postulando por segunda vez para el Congreso de Estados Unidos como candidata independiente por el estado de Massachusetts. Sammy Stumo era sobrina nieta del destacado activista por los derechos de los consumidores Ralph Nader. En Bolivia, organizaciones indígenas, trabajadores mineros y sindicatos están liderando una serie de protestas, huelgas y bloqueos de carreteras en diferentes partes del país para exigir la renuncia del presidente boliviano Rodrigo Paz en medio del empeoramiento de la crisis económica y de combustible que enfrenta el país. Las protestas comenzaron por una nueva ley que habría socavado los derechos sobre la tierra de los campesinos e indígenas. La ley fue derogada el miércoles, pero las protestas continúan.
5: Nosotros pedimos la renuncia inmediata de este gobierno traidor, incapaz. Porque él nos quiere gobernar a puro decretazo. Eso no vamos a permitirnos, ponchos ojos. Hasta la muerte, hermanos. Vamos a ofrendar nuestra vida para luchar, para sacar a este gobierno traidor.
1: En Estados Unidos, Richard Glossip abandonó el jueves la penitenciaría estatal de Oklahoma tras estar en la lista de los condenados a muerte durante casi 30 años por un asesinato que, según insiste, no cometió. Durante el tiempo que estuvo preso, Glossip enfrentó 9 programaciones de su ejecución y comió su última comida 3 veces antes de que intervenciones de último minuto le salvaran la vida. Glossip fue liberado después de que un tribunal le concediera un nuevo juicio y la libertad bajo fianza, que fue fijada en $500,000. Richard Glossip habló brevemente con la prensa frente a la cárcel donde estuvo detenido desde 1998.
2: Sí, estoy agradecido con mi esposa y mis abogados y estoy feliz. sumamente feliz.
1: Estoy extremadamente agradecida. En febrero de 2025, la Corte Suprema de Estados Unidos dictaminó que Glossip tenía derecho a un nuevo juicio debido a errores en su proceso judicial original. El fiscal general del estado de Oklahoma dice que planea volver a juzgar a Glossip por asesinato, pero que no solicitará la pena de muerte.
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0: El exfuncionario es uno de los 10 acusados de presuntos vínculos con el narcotráfico cuya extradición exige Washington. Las autoridades mexicanas acusan al país vecino de intentos de injerencia en sus asuntos internos y realizan sus propias investigaciones al respecto. Luis Francisco Soto nos cuenta más.
1: Inició la cacería de funcionarios sinaloenses por parte de autoridades estadounidenses y es que esta jornada dos ex colaboradores del gobernador con licencia Rubén Rocha Moya han sido reportados bajo custodia. El primero de ellos es el ex secretario de Seguridad Pública de Sinaloa, Gerardo Mérida Sánchez, cuya detención fue confirmada por el propio Gabinete de Seguridad mexicano, que informó que el ex funcionario sinaloense ingresó a territorio estadounidense el pasado 11 de mayo a través de la garita de Nogales en Hermosillo, capital del estado de Sonora, hacia Arizona, en Estados Unidos. Posteriormente fue presentado en una corte en el estado de Nueva York, donde este mismo día se ha declarado no culpable de los cargos por los cuales fue acusado. Tiempo después de esta primer detención, reportes de prensa dieron cuenta de un segundo golpe. Se trata de la detención del exsecretario de Finanzas de la misma entidad, Enrique Díaz, pero que, de acuerdo con lo publicado con medios nacionales, se habría puesto a disposición de autoridades estadounidenses de manera voluntaria. Se trata así de las primeras detenciones, o al menos en el caso de Enrique Díaz, pues de la entrega voluntaria de funcionarios de gobierno en Sinaloa que forman parte de una lista o una decena de servidores que conforman esta lista de servidores públicos y representantes populares electos en este estado, acusados por el Departamento de Justicia de diversos cargos relacionados con narcotráfico y vínculos con el cártel de Sinaloa. Sobre este asunto, el diario estadounidense The New York Times reportó que Washington había solicitado a los fiscales del caso aplicar las leyes federales antiterrorismo a los funcionarios de gobierno y electos en Sinaloa que integran esta lista de acusados por el departamento y presentada semanas atrás. En tanto, el gobernador de Sinaloa, Rubén Rocha Moya, y el senador Enrique Insunza, los dos perfiles más destacados de esta lista de acusaciones, no han tenido apariciones públicas desde finales del mes de abril. Y a la fecha, sus ubicaciones exactas son desconocidas, todo ello mientras esta jornada se han asestado los primeros golpes o las primeras detenciones de funcionarios acusados en el entramado del caso de Sinaloa.
0: El experto en seguridad, David Saucedo, opina que el exsecretario de Seguridad de Sinaloa habría acordado con Washington su entrega a cambio de beneficios en su sentencia.
2: Lo más probable es que él mismo haya pactado con las autoridades de los Estados Unidos su entrega a efectos de conseguir beneficios. Distintos narcotraficantes mexicanos han obtenido reducciones de sentencia, han obtenido también beneficios como no ir a una prisión de alta seguridad. También han conseguido que algunos de sus familiares se vayan a vivir a los Estados Unidos protegidos por el gobierno norteamericano. Entonces, yo intuyo que el exsecretario de Seguridad Pública de Sinaloa lo que hizo fue llegar a un acuerdo para presentarse como testigo protegido ante las autoridades de los Estados Unidos y de esta manera acusar a Rubén Rocha Moya y a otros funcionarios de alto nivel de este gobierno a cambio de una reducción de sentencia, tal y como lo han hecho algunos otros funcionarios del gobierno mexicano que ya han sido detenidos y han colaborado con la justicia norteamericana.
0: También en México, en el Día del Maestro, miles de docentes salen a las calles de la capital para exigir mejoras en el sector. Entre los reclamos se encuentran los aumentos salariales del 100% y jubilaciones por los años de servicio. El gobierno de Claudia Sheinbaum anunció un incremento salarial del 9%, pero los sindicatos no lo consideran suficiente. Pamela Quibe nos lo cuenta.
3: Decenas de profesores caminaron en el marco del Día del Maestro por avenidas y arterias principales de la Ciudad de México, lo que generó afectaciones viales en distintos puntos de la capital. La movilización fue convocada por la Coordinadora Nacional de Trabajadores de la Educación, es decir, la CENTE, para presionar al gobierno federal con demandas laborales y pensionarias que, aseguran, llevan años sin resolverse. Hasta aquí llegaron contingentes de diferentes estados de la República y los manifestantes arribaron, decía yo, al Zócalo capitalino. Sin embargo, la megamarcha anunciada y la posibilidad de un plantón masivo se desactivó luego de que el secretario de Educación Pública anunciara un aumento salarial para el magisterio, lo que provocó que algunos contingentes iniciaran su retiro del primer cuadro de la ciudad. Aún así, para parte de los protestantes, el incremento representa una solución insuficiente y maquillada a sus exigencias. Pudimos platicar con algunos de los manifestantes y esto es lo que asegura.
4: Obviamente los ejes centrales es la abrogación del ISSSTE a la ley del ISSSTE, la cuestión de la reforma educativa y la cuestión de un pliego al 100% de incremento salarial.
5: Pues es que lo anuncian con bombo y platillo como si fuera 9% en los hechos, pero en la realidad sabemos que cuando se va a prestaciones nos viene quedando prácticamente, si es que bien nos va, un 4%, que es lo que siempre ha sido. Nada más que lo adornan para que pues piensan que nos chupamos el dedo como trabajadores de la educación y como docentes. Estamos claros que no hay beneficios.
3: Lo que sigue será una asamblea general en la que los maestros definirán el rumbo de sus próximas acciones ante las demandas que aseguran aún no han sido resueltas. Además de definir posibles fechas para un paro nacional y las acciones a realizarse de cara al Mundial 2026.
0: El presidente de Cuba, Miguel Díaz-Canel, reitera que la mejor manera que tiene Estados Unidos para ayudar a su país es levantar el bloqueo. Aclaró que si Washington realmente está dispuesto a brindar ayuda, no encontrará resistencia de su gobierno. Añadió que las prioridades son el combustible, los alimentos y las medicinas. Por otro lado, estas jornadas se realizaron ejercicios organizados por la Defensa Civil con el fin de atender emergencias. El organismo publicó una guía con recomendaciones para la población en caso de una agresión militar. Oliver Zamora Oriano nos amplía la noticia.
6: El Estado Mayor Nacional de la Defensa Civil de Cuba ha publicado una guía familiar para la protección de personas frente a una hipotética invasión militar externa. El documento lleva por lema proteger, resistir, sobrevivir y vencer, y recuerda que no todos participarían en actividades combativas. Hay segmentos de la población que no tendrían, vamos a decir, este rol en una hipotética situación de este tipo. Estamos hablando de los niños, de las mujeres embarazadas, de los discapacitados y de las personas de la tercera edad. Entre las principales recomendaciones de este documento está tener lista una especie de mochila familiar que contenga algunos alimentos de rápido consumo, también agua potable, tener una estación de radio que pueda ser cargada con fuentes renovables de energía para mantenerse informados de las noticias al respecto. Por supuesto, artículos de higiene personal y también medicamentos, sobre todo medicamentos para enfermedades crónicas. Insiste además en conocer las señales de alarma, en localizar sótanos o zanjas que puedan resultar o funcionar como refugio, y también evitar el contacto con sustancias u objetos sospechosos que puedan resultar explosivos. La guía también hace referencias a las actividades que hay que realizar para los primeros auxilios, para auxiliar a personas que resulten heridas, que presenten fracturas o hemorragias, ese tipo de dolencias, de situaciones, y llama a la solidaridad entre los cubanos. Asegura que ya la población cubana tiene un entrenamiento en este tipo de actividades, en algunas de estas recomendaciones, al enfrentar desastres provocados por fenómenos naturales que son bastante habituales en la isla. Esta guía se da a conocer en un momento de mucha tensión en las relaciones con Estados Unidos, marcadas no solamente por nuevas sanciones y un recrudecimiento del bloqueo, sino también por la amenaza de operaciones militares o de una invasión militar. De hecho, el gobierno cubano lleva meses preparándose con ejercicios militares con este fin, y esta guía forma parte de la estrategia del país para prever una situación de este tipo.
0: En Perú se ha completado el escrutinio de los votos de la primera vuelta de las elecciones presidenciales celebradas hace más de un mes. Según los datos de la Oficina Nacional de Procesos Electorales, Keiko Fujimori y Roberto Sánchez Palomino pasan a la segunda vuelta, que tendrá lugar el 7 de junio. De esta manera, Rafael López Aliaga quedó eliminado de la carrera presidencial. El Jurado Nacional de Elecciones anunció que proclamará oficialmente los resultados el 17 de mayo. Luego empezará el proceso de impresión de las cédulas de votación para las urnas de junio. Paralelamente, las autoridades electorales declararon infundada la apelación de Renovación Popular, que pidió la nulidad parcial del sufragio. El partido encabezado por López Aliaga afirmó que se trata de favoritismo. El propio candidato convocó a otra manifestación para el 18 de mayo. Moscú propone crear una nueva plataforma de inversiones para las naciones del BRICS. Lo destacó el ministro de Relaciones Exteriores, Sergei Lavrov, durante la reunión de los cancilleres de los países miembros y asociados. Además, el jefe de la diplomacia rusa dialogó con su homólogo cubano, Bruno Rodríguez, y reafirmó el apoyo a la isla. María Isabel Ceballos nos cuenta más.
7: Fue una buena reunión entre los ministros de Relaciones Exteriores del BRICS. Se abordaron temas de actualidad, temas del interés del sur global, sobre todo en el marco de esta agenda del nuevo orden multipolar y persiguiendo, ojo, esta reforma de las instituciones como la ONU, como la OMC, como las instituciones que fueron creadas post Segunda Guerra Mundial por Estados Unidos, como el FMI y otros. Es decir, se llama a una gobernanza global mucho más inclusiva y multipolar. Bueno, en este marco es que debemos destacar las reuniones bilaterales. Por ejemplo, Sergei Lavrov estableció esta reunión con su par cubano, en donde le transmitió el apoyo completo de Moscú frente al hostigamiento de Estados Unidos y sobre todo frente a estas condiciones amenazantes para la isla de una incluso posible intervención militar. Escuchamos al canciller Lavrov.
8: Entre otros puntos, hemos abordado la práctica inaceptable, que lamentablemente sigue vigente, de adoptar medidas coercitivas unilaterales con el fin de castigar a gobiernos soberanos y de interferir en sus asuntos internos. En este sentido, reafirmamos la solidaridad con nuestros amigos cubanos. Cuba, como saben, es uno de los países socios del grupo BRICS.
7: Y bueno, también esto ocurre tras las declaraciones, tras la intervención de Bruno Rodríguez, en el sentido de que la isla resistirá, de que su pueblo está enfrentando esta presión ya por décadas y ahora mucho más agravado por la amenaza de una agresión militar. Lo escuchamos.
9: El excluyente orden internacional actual ha sido prácticamente destruido por el intento de Estados Unidos de hacerlo otra vez unipolar mediante una agenda imperialista basada en la fuerza militar, el supremacismo y un neoconservadurismo fascista. Vengo a denunciar en este magno foro, a nombre del pueblo y el gobierno de Cuba, que, como ustedes han conocido seguramente por las propias declaraciones y los actos del gobierno estadounidense, mi país se encuentra bajo la amenaza de una agresión militar directa y sufre los efectos de un bloqueo brutal.
7: Ustedes habrán podido observar también que la representación de Irán estuvo presente, el canciller Abbas Araghchi. Y con ello destacar las declaraciones del canciller ruso Sergei Lavrov en el sentido de llamar a una desescalada inmediata en el conflicto en Oriente Medio y sobre todo recordar que los agresores fueron Estados Unidos y también Israel, lo han seguido siendo. Y por tanto estima que no debe separarse la crisis en el estrecho de Hormuz de las agresiones constantes de un hegemón. Vamos a escuchar sus declaraciones.
8: ¿Cuáles son las causas fundamentales de la crisis actual? Todos nosotros las conocemos bien. Se trata de la agresión de Estados Unidos e Israel, que no fue provocada de ningún modo contra la República Islámica de Irán. Cuando se puso en marcha esta agresión contra la República Islámica de Irán, se hizo con el objetivo declarado de poner fin, por así decirlo, a los 47 años durante los cuales Irán habría aterrorizado a todos sus vecinos y al mundo entero. Del mismo modo que, para secuestrar al presidente de Venezuela, se inventó la historia de su participación en el narcotráfico. Y luego se supo que no se trataba en absoluto de narcotráfico, sino del petróleo venezolano, en el que Estados Unidos estaba interesado. Exactamente igual que ahora, como ven, todo se ha centrado en el petróleo, que debe pasar por el estrecho de Hormuz, pero no fue Irán quien bloqueó la situación.
7: Como hemos visto explícito, claro, el discurso del canciller Lavrov y de muchísimos otros representantes de la diplomacia de este sur global, de los socios del BRICS y demás, de la agenda multi. Polar. Hay que señalar que el primer ministro de la India, Narendra Modi, recibió a los cancilleres y también se prepara en Moscú una posible visita oficial de esta principal autoridad de la India, mientras el canciller ruso destacó las relaciones entre Donald Trump y Putin, las ha calificado como amistosas, plagadas. demostradas de camaradería y respeto mutuo, claro, en función siempre de los intereses de su nación, en este caso de Rusia. Es el informe desde acá.
0: Dilma Rousseff destaca que el nuevo Banco de Desarrollo del BRICS debe ampliar su colaboración con diversas organizaciones y socios para hacer frente a la turbulencia internacional. La presidenta de la entidad ofreció sus comentarios en la reunión anual en Moscú con la Junta de Gobernadores. El ministro de Finanzas de Rusia, Anton Siluanov, también apoyó las propuestas para expandir la geografía de trabajo y atraer nuevos capitales.
10: Celebramos las propuestas encaminadas a ampliar la geografía de trabajo del banco, también a atraer nuevos capitales para crear nuevas direcciones para las inversiones, y creemos que la incorporación de nuevos miembros en la composición de los accionistas contribuirá a una nueva dinámica de desarrollo del banco del BRICS.
11: El sistema internacional enfrenta constantemente guerras arancelarias, restricciones, sanciones y bloqueos, y al mismo tiempo las transferencias tecnológicas y la exportación de tecnologías enfrentan una situación de caos que se ve agravada por los criterios actuales. Para que el nuevo Banco de Desarrollo pueda hacer frente a esta crisis, no basta con utilizar modelos o instrumentos de financiación tradicionales y mecanismos de garantía. Es importante para nosotros ampliar la gama de productos y herramientas disponibles y ampliar nuestra red para cooperar con múltiples organizaciones y socios.
0: Además, Rousseff anunció que el Banco del BRICS está desarrollando una nueva estrategia para los próximos 5 años. Enfatizó que el progreso tecnológico debe reducir la desigualdad. El ministro de Finanzas ruso también instó a consolidar las capacidades financieras del bloque. Mencionó que la potencial ampliación del mercado de desarrollo tecnológico de los países miembros supera los 400.000 millones de dólares anuales. Varios ataques con drones de Ucrania contra la provincia rusa de Bielgorod dejan al menos 14 civiles heridos, entre ellos una menor de edad. Además, en Riazán reportan 4 muertos y decenas de lesionados por agresiones de Kiev. En paralelo, Moscú y el régimen de Zelensky realizaron un nuevo canje de prisioneros de guerra y cuerpos de militares caídos. Carla González nos informa.
12: El régimen de Kiev lanzó nuevos ataques contra territorio ruso. Y Moscú también reporta que los sistemas de defensa aérea interceptaron y destruyeron más de 400 drones ucranianos sobre varias regiones del país. Aquí vemos estas zonas afectadas. Y vamos a analizar la provincia de Belgorod, ahí donde tenemos imágenes de esos ataques de Ucrania que han dejado varios heridos, incluidos niños. Algunos tuvieron que ser tratados en hospitales. Estos drones atacaron estos edificios residenciales. Vamos ahora a ver esos ataques contra la provincia de Riazán, que queda muy cerca de Moscú. Justamente esas imágenes que veíamos allá también se replicaron en esa zona. Ahí hay varios muertos, hay decenas de heridos, son civiles esas personas, y esta causa penal que fue abierta por un atentado terrorista. También vemos que se declaró el estado de emergencia en esa misma provincia. Ahora, esto sucede mientras Rusia y Ucrania intercambiaron prisioneros bajo esta fórmula de 205 por 205. Ya hay imágenes de esos militares que llegaron a Rusia. Antes de salir estuvieron en Bielorrusia y recibieron asistencia médica y también psicológica. Y si vemos más allá, según el comisionado de Derechos Humanos en Rusia, se ha logrado intercambiar una cifra de 3.700 prisioneros rusos hasta el momento. Además, ambos países también intercambian soldados caídos. Kiev recibirá 526 de los cuerpos de sus combatientes, mientras que Moscú tendrá 41. Mientras tanto, la corrupción sigue afectando al poder político ucraniano. El ex jefe de la oficina de Vladimir Zelensky, Andrei Yermak, está bajo prisión preventiva que deberá durar 60 días. Él está acusado también de lavado de dinero y tiene la opción de una fianza de más de 3 millones de dólares. Ya sabemos que durante la audiencia dijo que no tenía dinero, pero ya amigos y cercanos están llegando, tratando de llegar a esa cifra. Deberá estar hasta el día lunes bajo prisión. Mientras eso sucede, desde Moscú insisten en que la única solución debe ser un acuerdo de paz duradero para ambos pueblos.
0: Donald Trump dice que está adoptando una postura neutral respecto a la seguridad de Taiwán y subrayó que su objetivo es evitar un conflicto militar. Sucede tras las reuniones con Xi Jinping en Pekín. Ambos líderes destacaron el carácter positivo y constructivo de la cumbre. Sin embargo, los medios internacionales subrayan que el mandatario estadounidense no logró nada relevante. Nicolás Sánchez O'Donovan tiene los detalles.
13: Concluyó la visita de Donald Trump a China para reunirse con Xi Jinping y lo hizo con más palabras y gestos que con acuerdos concretos. Recordemos que esta era la primera vez que un presidente estadounidense visitaba el país asiático en 8 años y que a Trump lo acompañaban, además de figuras importantes de su gabinete como Marco Rubio o Pete Hegseth, un gran número de empresarios y ejecutivos. Sobre la mesa habría muchos temas a discutir, entre ellos la situación en Irán y el Estrecho de Hormuz, también el tema de Taiwán y la posibilidad de ampliar acuerdos comerciales, dejando así atrás la guerra arancelaria. Sin embargo, la visita concluyó sin acuerdos concretos y eso no evitó que ambos mandatarios calificaran el encuentro de positivo y trascendental. En este sentido, Xi Jinping calificó la visita de su homólogo estadounidense como histórica. Lo escuchamos.
14: Esta visita es histórica y emblemática. Hasta ahora hemos establecido una nueva relación bilateral, o más bien una relación constructiva de estabilidad estratégica. Esto podría describirse como una visita trascendental.
13: Por su parte, Donald Trump aseguró que Estados Unidos y China cerraron acuerdos fantásticos que beneficiarán a ambos países. Escuchemos ya sus palabras.
15: Esta ha sido una visita increíble y creo que ha salido mucho bien de ella. Hemos logrado algunos acuerdos comerciales fantásticos. Eso es genial para ambos países. Es un hombre al que respeto mucho y que se ha convertido realmente en un amigo. Nos conocemos desde hace 11 años, casi 12. Es mucho tiempo y hemos resuelto muchos problemas diferentes que otras personas no habrían podido resolver.
13: Ahí escuchábamos a Donald Trump, quien también dijo que logró desarrollar un buen entendimiento con Xi Jinping en torno a los problemas de Taiwán y de Irán. Sin embargo, la mayoría de medios estadounidenses destacaban que la visita de Trump a China ha concluido sin que se anuncien nuevos acuerdos significativos. Por ejemplo, la agencia Reuters titulaba que Trump abandona Pekín con pocas victorias y muchas palabras de elogio para Xi Jinping. En la misma línea se manifestaba CNN, quien publicaba que Trump tenía esa cumbre con Xi Jinping que concluyó sin avances significativos. Por su parte, el Wall Street Journal aseguraba que una visita meticulosamente planificada oculta grandes diferencias entre Estados Unidos y China. Por su parte, Foreign Policy concluía en su análisis que un peligro importante reside en las suposiciones fáciles y generalizadas que circulan en ambos sistemas políticos sobre las supuestas ventajas inherentes de sus dos pueblos o modelos. También, a modo de curiosidad comentar que los periodistas estadounidenses que viajaban con Donald Trump, pues antes de subirse al Air Force One, que es el avión presidencial, tuvieron que tirar a la basura todo lo que le habían dado, todos los objetos que le habían dado la delegación china. Eso incluía, por ejemplo, credenciales. Y todo ello porque no se permite nada chino en ese avión presidencial estadounidense que volaba de vuelta a Washington. Así pues, el encuentro entre Donald Trump y Xi Jinping concluye sin grandes anuncios, pero con ambos mandatarios asegurando que las relaciones bilaterales deben ser estables y productivas.
0: Donald Trump reconoce que rechazó el texto de la última propuesta de paz de Teherán sin siquiera estudiarlo bien. Lo señaló a bordo del avión de regreso a Washington tras su visita a China. Dijo que le pareció inaceptable la primera frase.
16: Le he echado un vistazo y si no me gusta la primera frase, simplemente lo descarto. Una frase inaceptable, porque ellos habían acordado nada nuclear y si ellos tienen algo nuclear en alguna forma, no leo el resto. 20 años es suficiente, pero el nivel de garantías, en cambio, en otras palabras, tienen que ser 20 años de verdad.
0: Líbano e Israel extenderán el alto el fuego por 45 días, según informa el Departamento de Estado de Estados Unidos. Indican que la decisión se tomó como resultado de las conversaciones de 2 días celebradas en Washington entre Tel Aviv y Beirut. A pesar de los acuerdos, el Líbano sigue bajo ataques de Israel. El Ministerio de Salud local denunció varias ofensivas contra el sur del país. incluyendo un bombardeo contra la ciudad de Tiro, que se saldó con al menos 17 heridos. Los medios locales reportan 11 muertos por agresiones de Tel Aviv esta jornada. No es la primera vez que el ejército sionista viola la tregua con el Líbano. Además, Tel Aviv realizó un ataque en Gaza. Se informa que fue dirigido contra el comandante del ala militar del grupo palestino Hamas. Desde el movimiento aún no han ofrecido comentarios. Más noticias en nuestra sección en breve. Se reporta una fuerte explosión y un incendio en una planta de compresión de gas en el lago de Maracaibo, Venezuela. La instalación afectada pertenece a la estatal Petróleos de Venezuela. Por medio de un comunicado, la empresa reportó la activación de los protocolos de seguridad y evacuación de los trabajadores. Al menos 6 operadores han presentado lesiones. El presidente de Bolivia, Rodrigo Paz, amenazó con la cárcel a los dirigentes de las organizaciones sociales que textualmente intenten destrozar la democracia. La reacción responde a los violentos enfrentamientos del 14 de mayo entre mineros y la policía en La Paz y en general a las protestas a lo largo del país. Varias naciones de América Latina firmaron una declaración donde se preocupan por la situación humanitaria en Bolivia debido a las manifestaciones y bloqueos. Reiteraron su solidaridad con el gobierno e instaron al diálogo entre todos los actores políticos y sociales. En Nicaragua se celebra el Día de la Juventud en honor al general Miguel Ortiz, que luchó contra la intervención de Estados Unidos y cayó en combate hace 95 años. La fecha también reconoce el protagonismo de la juventud en la transformación y desarrollo del país. Ortiz es recordado por su valentía como el general más joven del ejército defensor de la soberanía nacional. La designación de este día fue aprobada por la Asamblea Nacional en 2025. El propósito es enaltecer los valores patrióticos del militar que estuvo bajo las órdenes del prócer Augusto Sandino y perdió su vida un 15 de mayo de 1931 en Palasagüina. Prometidos deuda, titulares. Gerardo Mérida, exsecretario de Seguridad de Sinaloa, es detenido en Estados Unidos. Esto mientras Washington busca la extradición de varios funcionarios mexicanos por supuestos vínculos con el narcotráfico. Cuba publica una guía familiar de preparación para una invasión militar mientras Estados Unidos no cesa sus amenazas. En Perú finaliza el conteo de votos de las elecciones. Keiko Fujimori y Roberto Sánchez se verán las caras en la segunda vuelta de las presidenciales. Rusia propone la creación de una nueva plataforma de inversiones durante la cumbre ministerial del BRICS en la India.
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Detienen en Estados Unidos al exsecretario de Seguridad Pública de Sinaloa, Gerardo Mérida Sánchez. Según el medio El Universal, que cita una fuente del Departamento de Justicia de Estados Unidos, Mérida habría aceptado presentarse ante la corte en calidad de testigo cooperante.

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2: 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Sostienen que Estados Unidos no va a triunfar en esta guerra fría con China a punta de democracia, sino de tecnología. Declaran que la élite de Silicon Valley tiene mucho por decir en la forma de gobernar a Estados Unidos. Para ellos la era nuclear está llegando a su fin y la disuasión ya no se logrará con bombas atómicas, sino con sistemas de inteligencia artificial. Se trata de los tecnofeudalistas, los titanes de Silicon Valley, que se consideran los artífices del mundo de hoy. ¿Por qué estos multimillonarios comienzan a mirar hacia América Latina y hasta ven al Cono Sur como un búnker para refugiarse del Armagedón?

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1: Para hablar del tecnofeudalismo, o también llamado tecnofascismo, estamos hoy con nuestro editor Leonardo Oliva. Hola, Leo.
2: Hola, Mauricio.
1: Leo, empecemos por el principio. ¿De qué hablamos cuando hablamos de tecnofeudalismo?
2: Bueno, es un concepto un tanto impreciso. Lo que sí está claro que fue acuñado por un economista griego, Yanis Varoufakis, exministro de Economía de Grecia, y además un académico reconocido. Él lo acuñó en un libro que se llama de esa manera, Tecnofeudalismo, en 2024, y con ese concepto postula que el capitalismo no existe como tal y que está siendo reemplazado por otro fenómeno, al que llama así porque tiene un componente fundamental, que es la tecnología, que es la que gobierna hoy todos los cambios políticos, económicos y sociales que estamos viendo. Entonces, según Varoufakis, en vez de mercados, ahora tenemos a plataformas digitales, que son como los feudos de las Big Tech, de estas grandes empresas tecnológicas, y los dueños de esa empresa, que son los señores feudales, son como propietarios de lo que se llama el capital de la nube. Y los demás, todos los demás, somos siervos, o hemos vuelto a ser siervos como en el medioevo.
1: Pues sí, muy muy respetado ese señor Varoufakis. Pero en esta categoría de tecnofeudalistas, pues entraría personajes obviamente como Elon Musk, Mark Zuckerberg y Jeff Bezos. ¿Y quiénes más?
2: Bueno, esa lista tenemos que agregar a todos los que son los zares de la IA, de la inteligencia artificial. Por ejemplo, Sam Altman de OpenAI, los hermanos Darío y Daniela Amodei, que son los fundadores de Anthropic, que es hoy la empresa más valorada en este rubro. Y también otros magnates de la cadena de producción de la IA, como Jensen Huang, el capo de NVIDIA, el que fabrica los chips, y Larry Ellison de Oracle, que facilita la infraestructura para toda esta tecnología. Y por supuesto también están los creadores de Google, Larry Page y Sergey Brin. Casi todas estas empresas que hemos nombrado firmaron hace poco, 10 días, con el Pentágono, un acuerdo para ceder sus tecnologías al servicio de la estrategia militar de Estados Unidos. Pero quiero detenerme en otro nombre, Mauricio, Peter Thiel.
1: Sí, claro, ese nombre sí que ha venido sonando últimamente.
2: Sí, Peter Thiel, ¿quién es? Es un magnate, nacido en Alemania, pero creció, se formó en Estados Unidos. Sus primeros millones los hizo en la década del 90, sobre todo a fines de la década de esa década, cuando fundó junto a Elon Musk PayPal, lo que sería la primera gran billetera electrónica. También fue el primer gran inversor de Facebook, ¿no? Y es el fundador y presidente de Palantir, que es una gran empresa, una de las mayores contratistas del Pentágono, que básicamente se dedica al análisis de datos para la vigilancia masiva. Thiel es más que un empresario típico de Silicon Valley, es más bien un pensador. De hecho, tiene formación en filosofía y como tal se mueve como un pensador entre ingenieros y matemáticos.
1: Pues el pensamiento de Thiel es justamente el que aparece en un polémico manifiesto que dio a conocer hace pocos días justamente la empresa Palantir.
2: Sí, ese manifiesto está basado en un libro que se llama La República Tecnológica, que escribió el socio de Thiel en Palantir, que se llama Alex Karp. Escuchemos mejor cómo define a Thiel el emprendedor y divulgador argentino Santiago Siri, que conoce muy bien el ecosistema de Silicon Valley.
3: Peter Thiel no es un inversor más, es uno de los que ayudó a construir la capa ideológica de Silicon Valley más potente, ¿no? Fue cofundador de PayPal, primer gran inversor en Facebook, el cerebro detrás de Palantir, pero más allá de su track record está su visión del mundo, donde cree que la tecnología no es neutral, sino que es una herramienta de poder y es alguien que tiene una influencia enorme.
1: Pues sí, porque ese señor Peter Thiel influye muchísimo en las políticas del gobierno de Trump y lo consideran, entre otras cosas, muy, muy clave en el triunfo de su primera campaña presidencial allá por 2016. Y hoy no solamente lo apoya con plata, sino con la tecnología de su empresa.
2: Sí, Palantir desarrolló un software de IA llamado Gotham, como la ciudad gótica de Batman, ¿no? Que le vendió al Pentágono y fue rebautizado como Proyecto Maven. Esta tecnología permite la localización de objetivos mediante inteligencia artificial y además automatización de acciones de defensa. Todo esto es parte de lo que hemos estado viendo en el campo de batalla con las acciones emprendidas por el gobierno de Trump en Medio Oriente, pero también en países como Venezuela. Volvamos con Santiago Siri.
3: Palantir siempre trabajó con defensa, inteligencia y gobiernos, pero el manifiesto blanquea algo que antes era más implícito, que es la idea de que las empresas tecnológicas tienen que alinearse activamente con los intereses del Estado occidental. Así que yo creo que hay mucho de Thiel en ese manifiesto. Thiel siempre fue un crítico del optimismo naïf de Silicon Valley, y creo que para él la historia no terminó, sino que el conflicto sigue y la tecnología define quién gana, ¿no? Y Palantir es literalmente la materialización de esa visión.
1: Thiel y Karp dicen en su manifiesto que hoy no debe haber debate sobre, comillas, si se fabricarán armas con inteligencia artificial, sino sobre quién las fabricará y para qué. Y cierro comillas. Y piden que Estados Unidos las desarrolle más pronto que China y otros países. Claro, no dicen que de ese modo ellos se harán aún mucho, mucho más ricos.
2: Sí, también ambos ponen en duda el valor de la democracia para ganar esa guerra fría, porque China, dicen, no tiene los controles y las regulaciones de la democracia y por eso está avanzando mucho más rápido que Estados Unidos y que, en general, que Occidente en el desarrollo de la IA y de la tecnología en general.
1: Pero ojo, porque esos tecnofeudalistas ya están llegando a América Latina. El propio Peter Thiel anduvo por allá por tu país en Argentina, ¿no?
2: Sí, estuvo en abril. En realidad también se dice que ahora, cuando estamos grabando este podcast, todavía Thiel sigue en Argentina. Lo cierto es que se compró una mansión de 12 millones de dólares para pasar su estadía acá en Argentina. Se reunió también con el presidente Javier Milei, una reunión de la que solo trascendió una foto y dos párrafos donde se manifestó el interés de Thiel en inversiones energéticas y en conocer un poco los pormenores del gobierno de Milei, pero no mucho más que eso.
1: Y justamente me parece muy curioso que llegó y compró una mansión de 12 millones de dólares. Eso parece ser como un detalle que indica que tiene algún nivel de permanencia, aunque 12 millones de dólares para una persona como él no significa nada. Pero regresando al tema, lo que puede ocurrir en Argentina, pues ya está pasando en Ecuador, porque Palantir ha cerrado un contrato con el gobierno de Daniel Noboa. Justamente vamos a hablar con Leonardo Gómez, periodista del Hub de Conectas, para que nos cuente un poco más sobre lo que esto significa. Hola, Leonardo.
4: Hola, Mauricio. Muchas gracias por invitarme a esta conversación en Tenemos que hablar de Conectas. Saludos desde Ecuador.
1: Leonardo, ¿en qué consiste el acuerdo de Palantir con el gobierno ecuatoriano?
4: El sistema Palantir fue presentado por el gobierno del Ecuador como una solución. Eso fue a inicios del 2025. Debido al escenario de inseguridad y violencia que enfrenta el país, pues la noticia fue bien recibida por los ecuatorianos, yo diría que incluso con cierto alivio. Y es que, en la versión del gobierno, Palantir es una superherramienta para combatir el crimen organizado. Hablaron de las ventajas, de mayores controles en los puertos marítimos y control en puntos clave para las rutas del narcotráfico internacional, e incluso hablaron de su potencial para frenar el lavado de activos. Algo también mencionaron de que había mejorado la recaudación en un 15%, eso fue lo que se dijo. Pero hubo varios detalles que el gobierno ecuatoriano no explicó. Más allá de los contratos y acuerdos que el gobierno ha firmado y que no son del todo transparentes, hasta hoy no se ha aclarado cuál es el verdadero alcance de Palantir. Cómo esta herramienta, por ejemplo, ha sido utilizada de manera violenta en otros países, ni cómo podría ser utilizada en cualquier momento contra cualquier ciudadano que resulte incómodo al gobierno de turno. Hablemos, por ejemplo, de opositores, manifestantes o incluso periodistas de investigación.
1: ¿Y cómo está actuando Palantir hoy en Ecuador? ¿Ya hay señales de su presencia en el país?
4: Cuando llega Palantir al Ecuador, las advertencias pasaron por debajo del radar de la prensa y de la sociedad civil. Un año más tarde, en el primer trimestre de 2026, en el momento que Estados Unidos comienza a endurecer su discurso regional con amenazas sobre Cuba y el bombardeo en Caracas, en Ecuador se dieron en paralelo una serie de hechos que no parecen casuales. Primero, el 3 de marzo del 2026, el Comando Sur de Estados Unidos anuncia públicamente su presencia en Ecuador. Al día siguiente, el gobierno ecuatoriano dio 48 horas a 21 diplomáticos cubanos para abandonar el país y los sacó del país. Luego, el 6 de marzo, tropas estadounidenses participan en un operativo conjunto con los militares ecuatorianos para bombardear campamentos clandestinos en la frontera con Colombia y Ecuador. Esta operación hasta hoy sigue generando cuestionamientos. Todo esto pasó en menos de una semana. Y el 11 de marzo del 2026, Ecuador y Estados Unidos formalizan la apertura de una oficina permanente del FBI en Quito, en la capital. Esto se hace sin una convocatoria abierta para la prensa. La lógica ante todo esto es bastante simple. La inteligencia norteamericana no comparte espacio en los lugares en los que operan sistemas de inteligencia o vigilancia de países que considera incómodos. Y el Pentágono ha convertido a Palantir en el sistema central de su arquitectura militar basada en inteligencia artificial. Las piezas, en mi opinión, encajan como un rompecabezas. Lo que se piensa que es una cooperación funciona en realidad sobre tres pilares que se engranan entre sí. Palantir identifica y mapea, el FBI investiga y procesa, y el Comando Sur ejecuta.
1: Bueno, pues lo que nos cuentas nos indica claramente que Palantir se ha convertido en una herramienta clave de las acciones de Estados Unidos fuera de sus fronteras, y en particular ahora también en América Latina. Gracias, Leonardo, por tu contribución.
4: La conversación queda abierta. Nos escuchamos pronto.
1: Leo, pero la cosa, pues, en realidad no se queda en Argentina y Ecuador. Estos tecnofascistas ya han llegado con sus negocios a otros países. Cuéntanos, ¿a cuáles?
2: Bueno, ahí en Centroamérica hay dos casos puntuales. Uno es Honduras, donde varios de estos millonarios han invertido para construir la que quieren que sea la ciudad startup más desarrollada del mundo. Se llama Próspera, así en español. Y es como un enclave exclusivo para millonarios, alejado de todo, sobre todo del estado hondureño. El otro caso es El Salvador, donde el presidente Bukele le acaba de otorgar o de ceder a la IA de Google la gestión de la atención de la salud de todos los salvadoreños. Pero además de contratos de software, hay otros dos aspectos de nuestra región que interesan en Silicon Valley. Escuchemos lo que nos cuenta Tomás Borovinsky, que es un académico que viene investigando este asunto.
5: En este contexto de la Segunda Guerra Fría entre Estados Unidos y China, América Latina es un lugar, por un lado, interesante por sus recursos naturales, principalmente, por su minería, por su energía, por las tierras raras y por su producción de alimentos. Y después, uno podría pensar hipotéticamente si alguna de estas figuras no piensan en lugares más al sur de Latinoamérica, en el cono sur, lugares como Argentina, Uruguay, quizás Chile, como posible resguardo frente a guerras en el hemisferio norte. Hay toda una idea, una perspectiva apocalíptica de lo que puede ocurrir en el norte en el caso de una guerra nuclear, ¿no? Una tercera guerra mundial, y cómo el sur, Nueva Zelanda, Australia y el cono sur estarían alejados geográficamente del campo de batalla y de las consecuencias de una guerra de ese tipo. Entonces, la idea de tener un pequeño búnker, un refugio al final del mundo, alejado de todo, puede ser una idea bastante atractiva.
1: Eso que cuenta este señor es una verdadera distopía, es una película apocalíptica. Ya lo hemos visto, ya lo estamos imaginando. Gente muy rica que construye búnkers de gran lujo para refugiarse del Armagedón global, mientras la gente afuera pide auxilio a gritos.
2: Sí, sí, ahí es donde lo del tecnofeudalismo tiene tanta certeza, ¿no? Gente encerrada en sus castillos mientras afuera el gran parte de la gente está librada a su suerte. Parece un poco delirios paranoico, pero está ocurriendo, Mauricio. De hecho, se dice que Peter Thiel, volvemos a él, estuvo viendo en Argentina la posibilidad de comprar tierras en la Patagonia con ese objetivo. Y te voy a contar el caso que yo tengo acá muy cerca en Mendoza, Argentina, donde vivo. Está el caso de uno de estos millonarios que es argentino, Martín Barsatsky, inversor en muchísimas empresas de tecnología, inclusive conoce de cerca a Peter Thiel. Él se compró 500.000 hectáreas en plena cordillera de los Andes, donde piensa instalar un búnker de este tipo para resguardarse de si por sí pasara algo, y así lo ha declarado y no ha tenido vergüenza en reconocerlo.
5: No me digas todo esto porque yo que estoy en Bogotá, pues estoy un poquitico en el hemisferio norte, o sea que no tengo salvación, no podría salvarme de esa guerra nuclear.
2: No hay problema, Mauricio, puedes venirte para acá, yo te doy refugio en mi búnker, que es más bien modesto.
5: Gracias, Leo, lo tendré en cuenta, y por supuesto gracias por tu participación en este episodio que al final resultó bastante creepy.
2: Es cierto, Mauricio. Bueno, te espero por acá. Saludos.
5: Y a quienes nos escucharon, los esperamos en la próxima edición de este podcast semanal de Conectas, porque tenemos que hablar.
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1: 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Democracy Now! Es un noticiero internacional de radio y televisión que se transmite desde Estados Unidos a través de Internet en democracynow.org.
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1: 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El informativo de Guerra y Paz con Amy Goodman. La Cámara de Representantes de Estados Unidos rechazó otro intento para limitar la capacidad del presidente Trump de librar una guerra contra Irán. El jueves, los miembros de la Cámara de Representantes de Estados Unidos no lograron avanzar en el proceso de aprobación de una resolución de poderes de guerra relacionada con Irán. La iniciativa fracasó por 212 votos a favor y 212 en contra, después de que el congresista demócrata del estado de Maine, Jared Golden, se uniera a la mayoría de los republicanos en su rechazo a la resolución. Este fue el tercer intento fallido de los demócratas de la Cámara Baja para poner fin a los ataques de Trump contra Irán, y se produce al tiempo que la cadena NBC News informa que el Pentágono está considerando rebautizar la Operación Furia Épica como Operación Mazo, con el fin de eludir el plazo fijado por la Ley de Poderes de Guerra, que otorga al presidente 60 días para ordenar acciones militares si el Congreso no ha votado a favor de autorizar una guerra. El jefe del Mando Central de Estados Unidos, el almirante Brad Cooper, compareció el jueves ante el Comité de Servicios Armados del Senado, donde desestimó los informes sobre la muerte de civiles en los ataques estadounidenses contra Irán. Este es parte del intercambio entre las

0: senadora del estado de Nueva York, Kirsten Gillibrand, y el almirante Cooper durante el interrogatorio.
1: Me tomo muy en serio el tema de las víctimas civiles. Les prestamos mucha atención. Seguimos todos los procedimientos y hacemos todo lo posible al respecto. En mi caso, he alertado personalmente a la población iraní en varias ocasiones donde corrían el riesgo de ser utilizados como escudos humanos.
2: Si han sido advertidos, ¿cómo es que hemos bombardeado 22 escuelas?
3: 22 schools.
1: No hay ningún indicio corroborado al respecto. Cero.
2: Entonces, ¿cuántas escuelas hemos bombardeado?
3: There is one active civilian casualty investigation.
1: Hay una investigación en curso por víctimas civiles de entre las 13.629 municiones utilizadas.
2: ¿Cómo explica entonces la información de acceso público que indica que 22 escuelas y varios hospitales han sido atacados?
3: Multiple hospitals.
1: No se ha corroborado eso. No hay indicios de eso, senadora.
0: Los ministros de Relaciones Exteriores del grupo de países BRICS se han reunido en la capital de India, Nueva Delhi, para celebrar una cumbre en la que Irán y la situación en el estrecho de Hormuz figuran entre los temas centrales. El ministro de Relaciones Exteriores de Irán, Abbas Araghchi, intervino el jueves en la cumbre y pidió a los países BRICS que ayuden a resistir los ataques de Estados Unidos e Israel.
4: To virtually everyone in this room, our resistance against US bullying is not an unfamiliar battle.
1: Para casi todos en esta sala, nuestra resistencia ante el matonismo de Estados Unidos no resulta ajena. Muchos de nosotros nos enfrentamos a distintas variantes de esa misma coerción repudiable. Ya es hora de que tomemos medidas de manera conjunta y trabajemos para dejar en claro que esas prácticas pertenecen al basurero de la historia. Hoy, nuestras naciones están más unidas que nunca y no podemos desconocer el peligroso desafío común que todos enfrentamos.
0: El presidente Trump ha abandonado China tras una visita de estado de 2 días a Pekín, donde se reunió con el presidente Xi Jinping. La reunión entre ambos mandatarios no logró avances en los esfuerzos para forjar un acuerdo de paz entre Estados Unidos e Irán, ni para reabrir el tránsito marítimo a través del estrecho de Hormuz. En el vuelo de regreso a Estados Unidos, Trump dijo a la prensa que aún no ha decidido si seguirá adelante con el envío de un nuevo paquete armamentístico para Taiwán, valorado en 14.000 millones de dólares. Durante sus conversaciones, el presidente Xi advirtió a Trump que las diferencias acerca de Taiwán podrían derivar en un conflicto entre China y Estados Unidos. El director de la CIA, John Ratcliffe, viajó el jueves a La Habana para reunirse con funcionarios cubanos en momentos en que el gobierno de Trump intensifica la presión sobre la isla. El viaje de Ratcliffe se produjo un día después de que Cuba anunciara que se había quedado sin combustible diésel y fuel óleo debido al bloqueo petrolero y las sanciones que Estados Unidos ha impuesto contra la isla. Durante décadas, la CIA ha llevado a cabo operaciones encubiertas en Cuba, entre ellas orquestar la invasión de la Bahía de Cochinos e intentar en repetidas ocasiones asesinar al fallecido líder cubano Fidel Castro. Mientras tanto, según se informa, el gobierno de Trump está tomando medidas para encauzar formalmente a Raúl Castro, hermano de Fidel Castro, de 94 años de edad, quien ejerció como presidente de Cuba de 2008 a 2018. En noticias relacionadas, más de 30 demócratas de la Cámara de Representantes de Estados Unidos firmaron una carta en la que instan al gobierno de Trump a no emprender acciones militares contra Cuba y a levantar el bloqueo. La Agencia Nacional de Noticias del Líbano informa que un ataque israelí de doble impacto contra un automóvil en la mañana de este viernes mató a 2 hombres y causó daños en 3 ambulancias. El ataque se produjo tras un bombardeo nocturno israelí que mató a 4 personas en una vivienda de la localidad de Haruf. UNICEF informa que al menos 59 menores han muerto o resultado heridos en el Líbano a causa de los ataques israelíes registrados durante la última semana, a pesar de un alto el fuego mediado por Estados Unidos que supuestamente entró en vigor en abril. Esta nueva serie de ataques israelíes se produjeron al tiempo que funcionarios libaneses e israelíes iniciaban el jueves en Washington, D.C., una tercera ronda de conversaciones directas mediadas por Estados Unidos en las que Hezbollah no está participando. En Jerusalén, nacionalistas israelíes corearon el jueves muerte a los árabes y que ardan sus aldeas durante una marcha patrocinada por el Estado que se llevó a cabo cerca de la puerta de Damasco en la Ciudad Vieja para conmemorar el aniversario número 59 de la toma toma y anexión de Jerusalén Oriental por parte de Israel. Varios periodistas fueron hostigados y agredidos mientras una muchedumbre violenta de israelíes atacaba a palestinos en el barrio musulmán de Jerusalén, vandalizando escaparates y arrojando objetos contra transeúntes. Esto se produce al tiempo que UNICEF afirmó el jueves que soldados y colonos israelíes han matado a 70 menores palestinos en los territorios ocupados de Cisjordania y Jerusalén Oriental desde principios de 2025, lo que equivale a un promedio de aproximadamente un menor por semana. Asimismo, 850 menores resultaron heridos por los ataques israelíes durante ese periodo. Estas fueron las palabras expresadas por el portavoz de UNICEF, James Elder.
5: March 2026 saw the highest number of Palestinians.
1: En marzo de 2026 se registró el mayor número de palestinos heridos por ataques de colonos en los últimos 20 años, y vemos que los ataques se están volviendo cada vez más coordinados. Los incidentes documentados incluyen niños baleados, apuñalados, golpeados y rociados con gas pimienta.
5: Children beaten and children pepper sprayed.
0: Este viernes, palestinos de todo el mundo están conmemorando el Día de la Nakba, que en árabe significa catástrofe, en referencia a cuando hace 78 años, durante la creación del Estado de Israel, más de 750.000 palestinos fueron violentamente desplazados y despojados de sus hogares en cientos de localidades y aldeas de Palestina, y miles más murieron en situaciones violentas. Visite democracynow.org/es para ver la entrevista que mantuvimos con el escritor y analista gazatí Muhammad Yehada. En Ucrania, un bombardeo ruso contra un edificio de apartamentos de la ciudad de Kiev se ha cobrado la vida de al menos 24 personas, causado heridas a otras 47. Este ha sido uno de los ataques más mortíferos de Rusia contra Kiev desde que comenzó la guerra en 2022. Entre los fallecidos había 3 menores. Por otro lado, Ucrania lanzó varios ataques con drones en territorio ruso, uno de los cuales causó un gran incendio en una de las refinerías de petróleo más grandes de Rusia, mientras que otro ataque impactó en una planta de gas. El jefe de la patrulla fronteriza de Estados Unidos, Michael Banks, presentó el jueves su renuncia con efecto inmediato. Banks, quien se desempeñó como jefe de la patrulla fronteriza desde enero de 2025, supervisó las violentas deportaciones en masa del gobierno de Trump y el despliegue de agentes federales enmascarados en diferentes ciudades de Estados Unidos. En un comunicado, Banks dijo que su repentina partida le daría tiempo para disfrutar de la familia y la vida. Su renuncia se produjo pocas semanas después de que la revista conservadora Washington Examiner informara que a lo largo de una década Banks había alardeado ante sus colegas de la patrulla fronteriza de haber pagado para tener sexo con prostitutas durante viajes a Colombia y Tailandia, lo que derivó en una investigación que se cerró de manera abrupta en 2025 cuando Kristi Noem se desempeñaba como secretaria de Seguridad Nacional. En la ciudad de Washington, D.C., el juez federal de distrito Richard Leon ha ordenado al gobierno de Trump traer de regreso a Estados Unidos a una mujer colombiana que el Servicio de Inmigración deportó en abril a la República Democrática del Congo, un país con el que no tiene vínculos. Leon dictaminó que es probable que Adriana María Quiroz Zapata haya sido enviada ilegalmente a la República Democrática del Congo, ya que las autoridades congoleñas se negaron a aceptarla por motivos médicos. Pese a dicha negativa, el gobierno de Trump decidió enviarla al país africano. En febrero, un juez federal dictaminó que las llamadas deportaciones a terceros países constituyen violaciones ilegales del debido proceso, pero en marzo, un tribunal de apelaciones suspendió el fallo, mientras el gobierno de Trump continúa con las batallas legales al respecto. La Corte Suprema de Estados Unidos ha bloqueado un fallo de un tribunal inferior que habría restringido el acceso al medicamento abortivo Mifepristona mediante telemedicina y correo postal a nivel nacional. El fallo de 7 votos a favor y 2 en contra sobre el expediente de emergencia del tribunal mantiene la vigencia de una política de la Administración de Alimentos y Medicamentos de Estados Unidos de 2023 que eliminó el requisito de que la Mifepristona sea prescripta en persona. En un comunicado, el proyecto de libertad reproductiva de la Unión Estadounidense para las Libertades Civiles dijo: si bien es una buena noticia que, por ahora, los pacientes puedan seguir recibiendo este medicamento seguro por correo postal y en las farmacias, como lo han hecho durante más de 5 años, todos sabemos que quienes se oponen al derecho al aborto continúan llevando a cabo ataques impopulares e infundados. La cadena ABC News informa que Trump tiene previsto retirar su demanda por $10,000 millones contra el Servicio de Impuestos Internos a cambio de la creación de un fondo de 1.700 1.700 millones de dólares financiado por los contribuyentes, cuya finalidad será compensar a aliados que afirman haber sido indebidamente perseguidos por el gobierno de Biden. Según el plan, los destinatarios del dinero incluirían a personas acusadas de participar en la insurrección del 6 de enero de 2021 en el Capitolio de Estados Unidos y entidades asociadas al propio presidente Trump. Mientras tanto, el congresista demócrata Jamie Raskin está presentando un paquete de proyectos de ley anticorrupción destinado a imponer nuevos controles a la Casa Blanca. Un jurado de la ciudad de Chicago ha ordenado a Boeing pagar casi 50 millones de dólares a los familiares de Sammy Stumo, quienes habían presentado una demanda por homicidio culposo contra la compañía. Stumo murió a bordo de un avión Boeing 737 MAX que se estrelló en 2019 en Etiopía. El accidente se produjo meses después de que otro Boeing 737 MAX se estrellara en Indonesia. En conjunto, los accidentes causaron la muerte de 346 personas. Sammy Stumo era una joven de 24 años que trabajaba en salud y desarrollo global. Su madre, Naya Milleron, se está postulando por segunda vez para el Congreso de Estados Unidos como candidata independiente por el estado de Massachusetts. Sammy Stumo era sobrina nieta del destacado activista por los derechos de los consumidores Ralph Nader. En Bolivia, organizaciones indígenas, trabajadores mineros y sindicatos están liderando una serie de protestas, huelgas y bloqueos de carreteras en diferentes partes del país para exigir la renuncia del presidente boliviano Rodrigo Paz en medio del empeoramiento de la crisis económica y de combustible que enfrenta el país. Las protestas comenzaron por una nueva ley que habría socavado los derechos sobre la tierra de los campesinos e indígenas. La ley fue derogada el miércoles, pero las protestas continúan.
6: Nosotros pedimos la renuncia inmediata de este gobierno traidor, incapaz. Porque él nos quiere gobernar a puro decretazo. Eso no vamos a permitirnos, tonchos rojos. Hasta la muerte, hermanos. Vamos a ofrendar nuestra vida para luchar, para sacar a este gobierno traidor.
0: En Estados Unidos, Richard Glossip abandonó el jueves la penitenciaría estatal de Oklahoma tras estar en la lista de los condenados a muerte durante casi 30 años por un asesinato que, según insiste, no cometió. Durante el tiempo que estuvo preso, Glossip enfrentó 9 programaciones de su ejecución y comió su última comida 3 veces antes de que intervenciones de último minuto le salvaran la vida. Glossip fue liberado después de que un tribunal le concediera un nuevo juicio y la libertad bajo fianza, que fue fijada en $500,000. Richard Glossip habló brevemente con la prensa frente a la cárcel donde estuvo detenido desde 1998.
7: Sí, estoy agradecido con mi esposa y mis abogados y estoy feliz. Sumamente feliz.
2: Estoy extremadamente agradecida.
0: En febrero de 2025, la Corte Suprema de Estados Unidos dictaminó que Glossip tenía derecho a un nuevo juicio debido a errores en su proceso judicial original. El fiscal general del estado de Oklahoma dice que planea volver a juzgar a Glossip por asesinato, pero que no solicitará la pena de muerte.
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10: A continuación, el pronóstico del tiempo para este fin de semana. Recuerde que tenemos presencia de una onda tropical que va a estar afectando tanto hoy sábado como mañana domingo. Estamos esperando que hoy hacia el final de la tarde tengamos ya la formación de nubosidad al norte de Cabañas, Chalatenango. Esta coloración que usted ve son las ubicaciones donde estamos previendo que se formen aquellas lluvias intensas que pueden dejar ráfagas de viento y además tener actividad eléctrica durante el transcurso de la noche. La zona central es la ubicación más probable. Algunos puntos también de Santa Ana, La Libertad y San Salvador. Para el día de mañana estamos esperando nuevamente tormentas, pero más temprano, ya a media tarde, al norte de Chalatenango, Metapán, en la parte occidental del país, Aguachapán, Sonsonate, Santa Ana. Algunas pueden alcanzar cercanías de la cordillera del Bálsamo y también el área metropolitana, aunque estas se van a mantener durante el final de la tarde y también durante el transcurso de la noche van a continuar. Como siempre le decimos, esté pendiente de las actualizaciones de los pronósticos de muy corto plazo, por si estas condiciones cambian de ubicación, momento de ocurrencia e intensidad. Ya les repetimos, van a venir acompañadas de viento y actividad eléctrica, así que tomen en cuenta esta información. En cuanto al viento, va a estar variando a nivel nacional entre 10 y 20 kilómetros por hora, tanto hoy y el día de mañana. En casi todo el país se van a sentir, y algunas brisas probables de hasta 30 kilómetros por hora. Eso sí, cuando ocurran las tormentas, puede haber ráfagas momentáneas fuertes que pueden sobrepasar 50 kilómetros por hora. Las temperaturas cálidas van a continuar a nivel nacional hoy entre 32 hasta 42 grados Celsius en la zona oriental del país. Y para el día de mañana en la madrugada, un poco fresco, entre 20 y 26 grados Celsius, pero en la tarde nuevamente temperaturas cálidas de hasta 40 grados Celsius nuevamente en la zona oriental. En la costa tenemos presencia de mareas vivas, eso significa aumento del oleaje durante las mareas altas y aumento en la rapidez de las corrientes de retorno durante las mareas bajas.
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0: Detienen en Estados Unidos al exsecretario de Seguridad Pública de Sinaloa, Gerardo Mérida Sánchez. Según el medio El Universal, que cita una fuente del Departamento de Justicia de Estados Unidos, Mérida habría aceptado presentarse ante la Corte en calidad de testigo cooperante. El exfuncionario es uno de los 10 acusados de presuntos vínculos con el narcotráfico cuya extradición exige Washington. Las autoridades mexicanas acusan al país vecino de intentos de injerencia en sus asuntos internos y realizan sus propias investigaciones al respecto. Luis Francisco Soto nos cuenta más.
1: Inició la cacería de funcionarios sinaloenses por parte de autoridades estadounidenses y es que esta jornada dos ex colaboradores del gobernador con licencia Rubén Rocha Moya han sido reportados bajo custodia. El primero de ellos es el ex secretario de Seguridad Pública de Sinaloa, Gerardo Mérida Sánchez, cuya detención fue confirmada por el propio Gabinete de Seguridad mexicano, que informó que el ex funcionario sinaloense ingresó a territorio estadounidense el pasado 11 de mayo a través de la garita de Nogales en Hermosillo, capital del estado de Sonora, hacia Arizona, en Estados Unidos. Posteriormente fue presentado en una corte en el estado de Nueva York, donde este mismo día se ha declarado no culpable de los cargos por los cuales fue acusado. Tiempo después de esta primer detención, reportes de prensa dieron cuenta de un segundo golpe. Se trata de la detención del exsecretario de Finanzas de la misma entidad, Enrique Díaz, pero que, de acuerdo con lo publicado con medios nacionales, se habría puesto a disposición de autoridades estadounidenses de manera voluntaria. Se trata así de las primeras detenciones, o al menos en el caso de Enrique Díaz, pues de la entrega voluntaria de funcionarios de gobierno en Sinaloa que forman parte de una lista o una decena de servidores que conforman esta lista de servidores públicos y representantes populares electos en este estado, acusados por el Departamento de Justicia de diversos cargos relacionados con narcotráfico y vínculos con el cártel de Sinaloa. Sobre este asunto, el diario estadounidense The New York Times reportó que Washington había solicitado a los fiscales del caso aplicar las leyes federales antiterrorismo a los funcionarios de gobierno y electos en Sinaloa que integran esta lista de acusados por el departamento y presentada semanas atrás. En tanto, el gobernador de Sinaloa, Rubén Rocha Moya, y el senador Enrique Insunza, los dos perfiles más destacados de esta lista de acusaciones, no han tenido apariciones públicas desde finales del mes de abril y a la fecha sus ubicaciones exactas son desconocidas, todo ello mientras esta jornada se han asestado los primeros golpes o las primeras detenciones de funcionarios acusados en el entramado del caso de Sinaloa.
0: El experto en seguridad, David Saucedo, opina que el exsecretario de Seguridad de Sinaloa habría acordado con Washington su entrega a cambio de beneficios en su sentencia.
2: Lo más probable es que él mismo haya pactado con las autoridades de los Estados Unidos su entrega a efectos de conseguir beneficios. Distintos narcotraficantes mexicanos han obtenido reducciones de sentencia, han obtenido también beneficios como no ir a una prisión de alta seguridad. También han conseguido que algunos de sus familiares se vayan a vivir a los Estados Unidos protegidos por el gobierno norteamericano. Entonces, yo intuyo que el exsecretario de Seguridad Pública de Sinaloa lo que hizo fue llegar a un acuerdo para presentarse como testigo protegido ante las autoridades de los Estados Unidos y de esta manera acusar a Rubén Rocha Moya y a otros funcionarios de alto nivel de este gobierno a cambio de una reducción de sentencia, tal y como lo han hecho algunos otros funcionarios del gobierno mexicano que ya han sido detenidos y han colaborado con la justicia norteamericana.
0: También en México, en el Día del Maestro, miles de docentes salen a las calles de la capital para exigir mejoras en el sector. Entre los reclamos se encuentran los aumentos salariales del 100% y jubilaciones por los años de servicio. El gobierno de Claudia Sheinbaum anunció un incremento salarial del 9%, pero los sindicatos no lo consideran suficiente. Pamela Quibe nos lo cuenta.
3: Decenas de profesores caminaron en el marco del Día del Maestro por avenidas y arterias principales de la Ciudad de México, lo que generó afectaciones viales en distintos puntos de la capital. La movilización fue convocada por la Coordinadora Nacional de Trabajadores de la Educación, es decir, la CENTE, para presionar al gobierno federal con demandas laborales y pensionarias que aseguran llevan años sin resolverse. Hasta aquí llegaron contingentes de diferentes estados de la República y los manifestantes arribaron, decía yo, al Zócalo capitalino. Sin embargo, la megamarcha anunció anunciada y la posibilidad de un plantón masivo se desactivó luego de que el secretario de Educación Pública anunciara un aumento salarial para el magisterio, lo que provocó que algunos contingentes iniciaran su retiro del primer cuadro de la ciudad. Aún así, para parte de los protestantes, el incremento representa una solución insuficiente y maquillada a sus exigencias. Pudimos platicar con algunos de los manifestantes y esto es lo que aseguraron.
4: Obviamente los ejes centrales es la abrogación del ISSSTE a la ley del ISSSTE, la cuestión de la reforma educativa y la cuestión de un pliego al 100% de incremento salarial.
5: Pues es que lo anuncian con bombo y platillo como si fuera 9% en los hechos, pero en la realidad sabemos que cuando se va a prestaciones nos viene quedando prácticamente, si es que bien nos va, un 4%, que es lo que siempre ha sido. Nada más que lo adornan para que pues piensan que nos chupamos el dedo como trabajadores de la educación y como docentes. Estamos claros que no hay beneficios.
3: Lo que sigue será una asamblea general en la que los maestros definirán el rumbo de sus próximas acciones ante las demandas que aseguran aún no han sido resueltas. Además de definir posibles fechas para un paro nacional y las acciones a realizarse de cara al Mundial 2026.
0: El presidente de Cuba, Miguel Díaz-Canel, reitera que la mejor manera que tiene Estados Unidos para ayudar a su país es levantar el bloqueo. Aclaró que si Washington realmente está dispuesto a brindar ayuda, no encontrará resistencia de su gobierno. Añadió que las prioridades son el combustible, los alimentos y las medicinas. Por otro lado, estas jornadas se realizaron ejercicios organizados por la Defensa Civil con el fin de atender emergencias. El organismo publicó una guía con recomendaciones para la población en caso de una agresión militar. Oliver Zamora Oria nos amplía la noticia.
6: El Estado Mayor Nacional de la Defensa Civil de Cuba ha publicado una guía familiar para la protección de personas frente a una hipotética invasión militar externa. El documento lleva por lema proteger, resistir, sobrevivir y vencer, y recuerda que no todos participarían en actividades combativas. Hay segmentos de la población que no tendrían, vamos a decir, este rol en una hipotética situación de este tipo. Estamos hablando de los niños, de las mujeres embarazadas, de los discapacitados y de las personas de la tercera edad. Entre las principales recomendaciones de este documento está tener lista una especie de mochila familiar que contenga algunos alimentos de rápido consumo, también agua potable, tener una estación de radio que pueda ser cargada con fuentes renovables de energía para mantenerse informados de las noticias al respecto. Por supuesto, artículos de higiene personal y también medicamentos, sobre todo medicamentos para enfermedades crónicas. Insiste además en conocer las señales de alarma, en localizar sótanos o zanjas que puedan resultar o funcionar como refugio, y también evitar el contacto con sustancias u objetos sospechosos que puedan resultar explosivos. La guía también hace referencias a las actividades que hay que realizar para los primeros auxilios, para auxiliar a personas que resulten heridas, que presenten fracturas o hemorragias, ese tipo de dolencias, de situaciones, y llama a la solidaridad entre los cubanos. Asegura que ya la población cubana tiene un entrenamiento en este tipo de actividades, en algunas de estas recomendaciones, al enfrentar desastres provocados por fenómenos naturales que son bastante habituales en la isla. Esta guía se da a conocer en un momento de mucha tensión en las relaciones con Estados Unidos, marcadas no solamente por nuevas sanciones y un recrudecimiento del bloqueo, sino también por la amenaza de operaciones militares o de una invasión militar. De hecho, el gobierno cubano lleva meses preparándose con ejercicios militares con este fin, y esta guía forma parte de la estrategia del país para prever una situación de este tipo.
0: En Perú se ha completado el escrutinio de los votos de la primera vuelta de las elecciones presidenciales celebradas hace más de un mes. Según los datos de la Oficina Nacional de Procesos Electorales, Keiko Fujimori y Roberto Sánchez Palomino pasan a la segunda vuelta, que tendrá lugar el 7 de junio. De esta manera, Rafael López Aliaga quedó eliminado de la carrera presidencial. El Jurado Nacional de Elecciones anunció que proclamará oficialmente los resultados el 17 de mayo. Luego empezará el proceso de impresión de las cédulas de votación para las urnas de junio. Paralelamente, las autoridades electorales declararon infundada la apelación de Renovación Popular que pidió la nulidad parcial del sufragio. El partido encabezado por López Aliaga afirmó que se trata de favoritismo. El propio candidato convocó a otra manifestación para el 18 de mayo. Moscú propone crear una nueva plataforma de inversiones para las naciones del BRICS. Lo destacó el ministro de Relaciones Exteriores, Sergei Lavrov, durante la reunión de los cancilleres de los países miembros y asociados. Además, el jefe de la diplomacia rusa dialogó con su homólogo cubano, Bruno Rodríguez, y reafirmó el apoyo a la isla. María Isabel Ceballos nos cuenta más.
7: Fue una buena reunión entre los ministros de Relaciones Exteriores del BRICS. Se abordaron temas de actualidad, temas del interés del sur global, sobre todo en el marco de esta agenda del nuevo orden multipolar y persiguiendo, ojo, esta reforma de las instituciones como la ONU, como la OMC, como las instituciones que fueron creadas post Segunda Guerra Mundial por Estados Unidos, como el FMI y otros. Es decir, se llama a una gobernanza global mucho más inclusiva y multipolar. Bueno, en este marco es que debemos destacar las reuniones bilaterales. Por ejemplo, Sergei Lavrov estableció esta reunión con su par cubano, en donde le transmitió el apoyo completo de Moscú frente al hostigamiento de Estados Unidos y sobre todo frente a estas condiciones amenazantes para la isla de una incluso posible intervención militar. Escuchamos al canciller Lavrov.
8: Entre otros puntos, hemos abordado la práctica inaceptable, que lamentablemente sigue vigente, de adoptar medidas coercitivas unilaterales con el fin de castigar a gobiernos soberanos y de interferir en sus asuntos internos. En este sentido, reafirmamos la solidaridad con nuestros amigos cubanos. Cuba, como saben, es uno de los países socios del grupo BRICS.
7: Y bueno, también esto ocurre tras las declaraciones, tras la intervención de Bruno Rodríguez, en el sentido de que la isla resistirá, de que su pueblo está enfrentando esta presión ya por décadas y ahora mucho más agravado por la amenaza de una agresión militar. Lo escuchamos.
9: El excluyente orden internacional actual ha sido prácticamente destruido por el intento de Estados Unidos de hacerlo otra vez unipolar mediante una agenda imperialista basada en la fuerza militar, el supremacismo y un neoconservadurismo fascista. Vengo a denunciar en este magno foro, a nombre del pueblo y el gobierno de Cuba, que, como ustedes han conocido seguramente por las propias declaraciones y los actos del gobierno estadounidense, mi país se encuentra bajo la amenaza de una agresión militar directa y sufre los efectos de un bloqueo brutal.
7: Ustedes habrán podido observar también que la representación de Irán estuvo presente, el canciller Abbas Araghchi. Y con ello destacar las declaraciones del canciller ruso Sergei Lavrov en el sentido de llamar a una desescalada inmediata en el conflicto en Oriente Medio y sobre todo recordar que los agresores fueron Estados Unidos y también Israel, lo han seguido siendo. Y por tanto estima que no debe separarse la crisis en el estrecho de Hormuz de las agresiones constantes de un hegemón. Vamos a escuchar sus declaraciones.
8: ¿Cuáles son las causas fundamentales de la crisis actual? Todos nosotros las conocemos bien. Se trata de la agresión de Estados Unidos e Israel, que no fue provocada de ningún modo contra la República Islámica de Irán. Cuando se puso en marcha esta agresión contra la República Islámica de Irán, se hizo con el objetivo declarado de poner fin, por así decirlo, a los 47 años durante los cuales Irán habría aterrorizado a todos sus vecinos y al mundo entero. Del mismo modo que, para secuestrar al presidente de Venezuela, se inventó la historia de su participación en el narcotráfico. Y luego se supo que no se trataba en absoluto de narcotráfico, sino del petróleo venezolano, en el que Estados Unidos estaba interesado. Exactamente igual que ahora, como ven, todo se ha centrado en el petróleo, que debe pasar por el estrecho de Hormuz, pero no fue Irán quien bloqueó la situación.
7: Como hemos visto explícito, claro, el discurso del canciller Lavrov y de muchísimos otros representantes de la diplomacia de este sur global, de los socios del BRICS y demás, de la agenda multilateral. Bipolar. Hay que señalar que el primer ministro de la India, Narendra Modi, recibió a los cancilleres y también se prepara en Moscú una posible visita oficial de esta principal autoridad de la India, mientras el canciller ruso destacó las relaciones entre Donald Trump y Putin, las ha calificado como amistosas, plagadas de camaradería y respeto mutuo, claro, en función siempre de los intereses de su nación, en este caso de Rusia. Es el informe desde acá.
0: Dilma Rousseff destaca que el nuevo Banco de Desarrollo del BRICS debe ampliar su colaboración con diversas organizaciones y socios para hacer frente a la turbulencia internacional. La presidenta de la entidad ofreció sus comentarios en la reunión anual en Moscú con la Junta de Gobernadores. El ministro de Finanzas de Rusia, Anton Siluanov, también apoyó las propuestas para expandir la geografía de trabajo y atraer nuevos capitales.
10: Celebramos las propuestas encaminadas a ampliar la geografía de trabajo del banco, también a atraer nuevos capitales para crear nuevas direcciones para las inversiones, y creemos que la incorporación de nuevos miembros en la composición de los accionistas contribuirá a una nueva dinámica de desarrollo del Banco del BRICS.
11: El sistema internacional enfrenta constantemente guerras arancelarias, restricciones, sanciones y bloqueos, y al mismo tiempo las transferencias tecnológicas y la exportación de tecnología enfrentan una situación de caos que se ve agravada por los criterios actuales. Para que el nuevo Banco de Desarrollo pueda hacer frente a esta crisis, no basta con utilizar modelos o instrumentos de financiación tradicionales y mecanismos de garantía. Es importante para nosotros ampliar la gama de productos y herramientas disponibles y ampliar nuestra red para cooperar con múltiples organizaciones y socios.
0: Además, Rousseff anunció que el Banco del BRICS está desarrollando una nueva estrategia para los próximos 5 años. Enfatizó que el progreso tecnológico debe reducir la desigualdad. El ministro de Finanzas ruso también instó a consolidar las capacidades financieras del bloque. Mencionó que la potencial ampliación del mercado de desarrollo tecnológico de los países miembros supera los 400.000 millones de dólares anuales. Varios ataques con drones de Ucrania contra la provincia rusa de Bielgorod dejan al menos 14 civiles heridos, entre ellos una menor de edad. Además, en Riazán reportan 4 muertos y decenas de lesionados por agresiones de Kiev. En paralelo, Moscú y el régimen de Zelensky realizaron un nuevo canje de prisioneros de guerra y cuerpos de militares caídos. Carla González nos informa.
12: El régimen de Kiev lanzó nuevos ataques contra territorio ruso. Y Moscú también reporta que los sistemas de defensa aérea interceptaron y destruyeron más de 400 drones ucranianos sobre varias regiones del país. Aquí vemos estas zonas afectadas. Y vamos a analizar la provincia de Belgorod, ahí donde tenemos imágenes de esos ataques de Ucrania que han dejado varios heridos, incluidos niños. Algunos tuvieron que ser tratados en hospitales. Estos drones atacaron estos edificios residenciales. Vamos ahora a ver esos ataques contra la provincia de Riazán, que queda muy cerca de Moscú. Justamente esas imágenes que veíamos allá también se replicaron en esa zona. Ahí hay varios muertos, hay decenas de heridos, son civiles esas personas y esta causa penal que fue abierta por un atentado terrorista. También vemos que se declaró el estado de emergencia en esa misma provincia. Ahora, esto sucede mientras Rusia y Ucrania intercambiaron prisioneros bajo esta fórmula de 205 por 205. Ya hay imágenes de esos militares que llegaron a Rusia. Antes de salir estuvieron en Bielorrusia y recibieron asistencia médica y también psicológica. Y si vemos más allá, según el comisionado de Derechos Humanos en Rusia, se ha logrado intercambiar una cifra de 3.700 prisioneros rusos hasta el momento. Además, ambos países también intercambian soldados caídos. Kiev recibirá 526 de los cuerpos de sus combatientes, mientras que Moscú tendrá 41. Mientras tanto, la corrupción sigue afectando al poder político ucraniano. El ex jefe de la oficina de Vladimir Zelensky, Andrei Yermak, está bajo prisión preventiva que deberá durar 60 días. Él está acusado también de lavado de dinero y tiene la opción de una fianza de más de 3 millones de dólares. Ya sabemos que durante la audiencia dijo que no tenía dinero, pero ya amigos y cercanos están llegando, tratando de llegar a esa cifra. Deberá estar hasta el día lunes bajo prisión. Mientras eso sucede, desde Moscú insisten en que la única solución debe ser un acuerdo de paz duradero para ambos pueblos.
0: Donald Trump dice que está adoptando una postura neutral respecto a la seguridad de Taiwán y subrayó que su objetivo es evitar un conflicto militar. Sucede tras las reuniones con Xi Jinping en Pekín. Ambos líderes destacaron el carácter positivo y constructivo de la cumbre. Sin embargo, los medios internacionales subrayan que el mandatario estadounidense no logró nada relevante. Nicolás Sánchez O'Donovan tiene los detalles.
13: Concluyó la visita de Donald Trump a China para reunirse con Xi Jinping y lo hizo con más palabras y gestos que con acuerdos concretos. Recordemos que esta era la primera vez que un presidente estadounidense visitaba el país asiático en 8 años y que a Trump lo acompañaban, además de figuras importantes de su gabinete como Marco Rubio o Pete Hegseth, un gran número de empresarios y ejecutivos. Sobre la mesa habría muchos temas a discutir, entre ellos la situación en Irán y el estrecho de Hormuz, también el tema de Taiwán y la posibilidad de ampliar acuerdos comerciales, dejando así atrás la guerra arancelaria. Sin embargo, la visita concluyó sin acuerdos concretos y eso no evitó que ambos mandatarios calificaran el encuentro de positivo y trascendental. En este sentido, Xi Jinping calificó la visita de su homólogo estadounidense como histórica. Lo escuchamos.
14: Esta visita es histórica y emblemática. Hasta ahora hemos establecido una nueva relación bilateral, o más bien una relación constructiva de estabilidad estratégica. Esto podría describirse como una visita trascendental.
13: Por su parte, Donald Trump aseguró que Estados Unidos y China cerraron acuerdos fantásticos que beneficiarán a ambos países. Escuchemos ya sus palabras.
15: Esta ha sido una visita increíble y creo que ha salido mucho bien de ella. Hemos logrado algunos acuerdos comerciales fantásticos. Eso es genial para ambos países. Es un hombre al que respeto mucho y que se ha convertido realmente en un amigo. Nos conocemos desde hace 11 años, casi 12. Es mucho tiempo y hemos resuelto muchos problemas diferentes que otras personas no habrían podido resolver.
13: Ahí escuchábamos a Donald Trump, quien también dijo que logró desarrollar un buen entendimiento con Xi Jinping en torno a los problemas de Taiwán y de Irán. Sin embargo, la gran mayoría de medios estadounidenses destacaban que la visita de Trump a China ha concluido sin que se anuncien nuevos acuerdos significativos. Por ejemplo, la agencia Reuters titulaba que Trump abandona Pekín con pocas victorias y muchas palabras de elogio para Xi Jinping. En la misma línea se manifestaba CNN, quien publicaba que Trump tenía esa cumbre con Xi Jinping que concluyó sin avances significativos. Por su parte, el Wall Street Journal aseguraba que una visita meticulosamente planificada oculta grandes diferencias entre Estados Unidos y China. Por su parte, Foreign Policy concluía en su análisis que un peligro importante reside en las suposiciones fáciles y generalizadas que circulan en ambos sistemas políticos sobre las supuestas ventajas inherentes de sus dos pueblos o modelos. También, a modo de curiosidad, comentar que los periodistas estadounidenses que viajaban con Donald Trump, pues antes de subirse al Air Force One, que es el avión presidencial, tuvieron que tirar a la basura todo lo que le habían dado, todos los objetos que le habían dado la delegación china. Eso incluía, por ejemplo, credenciales. Y todo ello porque no se permite nada chino en ese avión presidencial estadounidense que volaba de vuelta a Washington. Así pues, el encuentro entre Donald Trump y Xi Jinping concluye sin grandes anuncios, pero con ambos mandatarios asegurando que las relaciones bilaterales deben ser estables y productivas.
0: Donald Trump reconoce que rechazó el texto de la última propuesta de paz de Teherán sin siquiera estudiarlo bien. Lo señaló a bordo del avión de regreso a Washington tras su visita a China. Dijo que le pareció inaceptable la primera frase.
16: Le he echado un vistazo y si no me gusta la primera frase, simplemente lo descarto. Una frase inaceptable, porque ellos habían acordado nada nuclear y si ellos tienen algo nuclear en alguna forma, no leo el resto.
17: 20 años es suficiente, pero el nivel de garantías, en cambio, en otras palabras, tienen que ser 20 años de verdad.
0: Líbano e Israel extenderán el alto el fuego por 45 días, según informa el Departamento de Estado de Estados Unidos. Indican que la decisión se tomó como resultado de las conversaciones de dos días celebradas en Washington entre Tel Aviv y Beirut. A pesar de los acuerdos, el Líbano sigue bajo ataques de Israel. El Ministerio de Salud local denunció varias ofensivas contra el sur del país, incluyendo un bombardeo contra la ciudad de Tiro, que se saldó con al menos 17 heridos. Los medios locales reportan 11 muertos por agresiones de Tel Aviv esta jornada. No es la primera vez que el ejército sionista viola la tregua con el Líbano. Además, Tel Aviv realizó un ataque en Gaza. Se informa que fue dirigido contra el comandante del ala militar del grupo palestino Hamas. Desde el movimiento aún no han ofrecido comentarios. Más noticias en nuestra sección en breve. Se reporta una fuerte explosión y un incendio en una planta de compresión de gas en el lago de Maracaibo, Venezuela. La instalación afectada pertenece a la estatal Petróleos de Venezuela. Por medio de un comunicado, la empresa reportó la activación de los protocolos de seguridad y evacuación de los trabajadores. Al menos 6 operadores han presentado lesiones. El presidente de Bolivia, Rodrigo Paz, amenazó con la cárcel a los dirigentes de las organizaciones sociales que textualmente intenten destrozar la democracia. La reacción responde a los violentos enfrentamientos del 14 de mayo entre mineros y la policía en La Paz y en general a las protestas a lo largo del país. Varias naciones de América Latina firmaron una declaración donde se preocupan por la situación humanitaria en Bolivia debido a las manifestaciones y bloqueos. Reiteraron su solidaridad con el gobierno e instaron al diálogo entre todos los actores políticos y sociales. En Nicaragua se celebra el Día de la Juventud en honor al general Miguel Ortiz, que luchó contra la intervención de Estados Unidos y cayó en combate hace 95 años. La fecha también reconoce el protagonismo de la juventud en la transformación y desarrollo del país. Nicaragua se celebra el Día de la Juventud en honor al general Miguel Ortiz, que luchó contra la intervención de Estados Unidos y cayó en combate hace 95 años. La fecha también reconoce

0: y perdió su vida un 15 de mayo de 1931 en Palasahuina.
1: Lo prometido es deuda, titulares. Gerardo Mérida, exsecretario de Seguridad de Sinaloa, es detenido en Estados Unidos. Esto mientras Washington busca la extradición de varios funcionarios mexicanos por supuestos vínculos con el narcotráfico. Cuba publica una guía familiar de preparación para una invasión militar mientras Estados Unidos no cesa sus amenazas. En Perú finaliza el conteo de votos de las elecciones. Keiko Fujimori y Roberto Sánchez se verán las caras en la segunda vuelta de las presidenciales. Rusia propone la creación de una nueva plataforma de inversiones durante la cumbre ministerial del BRICS en la India.
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0: Muy buenas tardes, amigos. Una vez más, un nuevo fin de semana disfrutado. Esperamos que usted la esté pasando bien, como se lo merece, y que esté también pasándola de maravilla con nuestros invitados, como el invitado, que la invitada que tenemos esta tarde en el programa Son del Salvador. Tengo conmigo a Belén B, a quien quiero darle la bienvenida y el agradecimiento por aceptar la invitación a esta conversación. Bienvenida, Belén.
1: Hola, René, gracias por tenerme en su programa. Muy dichosa de estar aquí.
0: Bien, gracias a usted. Vamos a iniciar precisamente conociendo su origen musical, cómo se introdujo a la música y más o menos en qué tiempo.
1: Bueno, mire, yo desde chiquita me ha gustado mucho la música. He estado cantando desde que estaba en la primaria. Y siempre me ha gustado el género de salsa. Mi hermano mayor es un salsero mayor, gran bailarín de aquí del área de la Bahía. Y él fue el que me introdujo al género de salsa. Y también...

0: a la familia que tenemos ahí en El Salvador. Saludo a los Molina, a Saúl y a Ricardo y a Flor, que ellos también me introdujeron a al género de salsa cuando yo tenía 18 años, y desde entonces le he tenido un gran afecto, un gran amor, y siempre he querido hacer música de salsa.
1: Bien,
0: vamos de eso desde que tenía ya 18 años.
1: Excelente. Inicialmente, ¿cuál fue el género con el que inició en la música, en la cantada?
0: Bueno, desde chiquita mi mamá me introdujo a la música ranchera. A ella le gustaba mucho la ranchera y nos cantaba esas canciones para ponernos a dormir, decía ella. Pero le cantaba gente como Mocedades, como... ¿quién más le gustaba en aquel entonces? Le encantaban los hermanos Flores de la cumbia, pero cuando yo empecé a cantar, yo creo que empecé a cantar desde chiquita el género de teatro musical. Fíjese, a mí siempre me encantaba el teatro musical, la música de teatro, como cosas como Annie, cosas como El Phantom de la Ópera, Los Miserables, cosas así. So, desde chiquita yo creo que empecé a cantar eso, y cuando me puse cuando me hice más grande, me empezó a gustar más la salsa.
1: Bien, tengo entendido que también es actriz.
0: Sí. Sí, me gusta mucho actuar. Cuando estaba chiquita, salí en unas obras de teatro. Cuando estuve en el ejército de los Estados Unidos, y salí en la obra de Los Miserables. So, eso fue una experiencia muy valiosa para mí. Siempre me ha encantado estar enfrente de la cámara y haciendo bayuncadas y expresándome artísticamente y creativamente. So, sí.
1: Belén, ¿cómo combinó todo eso para no descuidar ni una actividad ni la otra? En este caso, pues, dentro del ejército creo que no dejó la música tampoco, ¿verdad?
0: Bueno, fíjense que dentro del ejército, interesantemente, tienen un programa de música, el ejército. So, ellos... Si la gente, hay soldados que expresan interés en el arte, la música, la actuación o lo escrito, lo que sea, instrumentos, ellos tienen un programa, uno puede meterse a ese programa y también hacer viaje por todo el país dando shows musicalmente. Entonces ahí tienen también la obra de teatro de la que le digo fue dentro del ejército. Entonces pude combinar las dos cosas, gracias a Dios, y no tuve que dejar una por la otra. So, yo creo que en las dos me pude conocer más, pude agarrar más conocimiento, pude aprender más y pude, como le digo, sacarme de adentro lo que iba a ser mi pasión, que terminó siendo la música.
1: ¿Este instrumento que ejecute?
0: ¿Mande?
1: ¿Algún instrumento que ejecute, que toque?
0: No, cuando estaba chiquita tocaba violín, toqué el clarinete, tocaba el piano. Ahora no, lo toco así para aprender y para poder hacer una cuerda que otra, pero así profesional o para hacer una canción, desafortunadamente no. Solo me sale la melodía y la letra. De ahí yo dejo que Ricardo haga lo demás.
1: Excelente. Actualmente... hay una producción, ¿verdad?, que está por ahí recién hecha. ¿Cómo podría describirnos o cómo nos cuenta esta experiencia?
0: Bueno, fíjense que para mí fue una experiencia, le tengo que decir que fue como que cayó del cielo. Yo digo que fue Dios, porque yo estaba escribiendo canciones ya desde que estaba chiquita. Empecé a escribir poemas desde niña, y siempre tenía mi cuaderno de libros de canciones, de poemas, de todo eso. Y cuando empecé a escribir, yo tenía alrededor de mí, aquí, por aquí donde vivo, gente que son músicos. Entonces, ellos querían ayudarme, y estamos tratando de empezar a hacer la música, y dijimos, okay, vamos a poner una orquesta. Ahí fue donde nació Belén y su orquesta, hace como 11 años. Y queríamos hacer las canciones originales, pero nunca, como le digo, nunca me pude cuadrar con una persona que dijera yo, ah, sí, este productor me entiende, ellos saben lo que quiero y la visión que yo tengo adentro de mi corazón y de mi mente, ellos me lo pueden dar. pueden actualizarlo. Hasta que Ricardo, y Ricardo es mi primo, pero no nos habíamos visto ni conocido desde que teníamos ya 18 años. Y de repente me cayó del cielo, digo yo, porque me mandó un mensaje y me dijo, oye, mira, que yo estoy haciendo esto y estoy haciendo deshace, que no sé qué. Y le digo yo, ¿qué? ¿En serio? Y empezamos a hablar y le di mis ideas, mis letra y la melodía, y como le digo, él tomó y él hizo lo demás, él hizo el arreglo, él puso todo, lo que usted oye, él lo hizo todo. Así que para mí fue como un regalo de Dios, un milagro y algo que mi corazón deseaba, y Dios hizo que se hiciera, por mi familia, no menos por mi familia. Eso para mí es bien excitante, y me siento feliz y bendecida que haya sido así.
1: Bien, Belén, hablemos de la... ¿En qué momento decidió usted emigrar? No sé si estuvo siempre pues allá y aquí, o cómo. ¿Podría relatarnos un poco acerca?
0: Bueno, yo nací aquí. Mi mamá es de El Salvador, es de San Miguel. Tenemos familia en San Salvador, en Soyapango, en Taquillo. Pero yo nací aquí, ella vino a conocer a mi papá aquí, y mi papá es nicaragüense. Entonces yo crecí aquí, pero fui a El Salvador por primera vez en el 95, cuando estaba jovencita. No le voy a decir cuántos años porque ya va a ser la cuenta, entonces más sabe cuántos años tengo, ¿no? pero desafortunadamente después de eso no he vuelto. Completamente fue, como le digo, milagro de Dios que Ricardo se acordó de mí y sabía que a mí me gustaba la música, que nos pudimos, y todo lo hemos hecho, él está en Perú y yo estoy aquí, y lo hemos hecho todo por computadora y todo por WhatsApp, que hemos logrado poder hacer las canciones y el álbum que estamos poniendo ahorita.
1: Excelente. Creo que dentro de la familia hay una gama de músicos extraordinarios, como Saúl, como Ricardo, como el padre de ellos, ¿verdad? También, también canta y todo. Quizá cuando regresemos de la primera pausa vamos a hablar un poco acerca de la vena musical, a ver si nos comenta, pero eso lo haremos al regresar. Quiero invitarles a todos los que producen, a todos los que tienen su material discográfico, que nos lo envíen a través de nuestro correo electrónico radiolaclave@gmail.com para nosotros poder tenerlo en programación y de esa manera pues dar a conocer, exponer el trabajo artístico que están haciendo, el trabajo discográfico. Es muy importante resaltar esto, es muy importante sonar todas estas canciones para que nuestra audiencia vaya conociéndolas y vaya pues al mismo tiempo solicitándolas a través de nuestros números telefónicos y de WhatsApp. Vamos a ir a nuestra primera pausa musical, no nos cambie. Somos Radio La Clave 92.1. 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
1: Bien, seguimos disfrutando de esa bonita tarde, un fin de semana extraordinario donde podemos compartir en familia, donde podemos disfrutar de la música nacional, de nuestros artistas que están pues por todos lados, ¿verdad? Y eso es algo muy importante, saber pues que tenemos talento regado en todo el mundo. Tengo conmigo a Belén B, quien muy amablemente está relatándonos parte de su historia musical. Habíamos quedado pues ahí con una incógnita, con una pregunta en el tintero, y es la vena musical, Belén, ¿de dónde nace?
2: La vena musical, bueno, fíjese que mi mamá, para mí fue, empezó, mi mamá me empezó a cantar desde chiquita, y de seguro usted conoce una cancioncita que dice, plan, rata, plan, rata, plan, no sé si lo ha escuchado. Ella nos vino enseñando esa canción, y con esa canción yo creo que fue que aprendí yo a armonizar y a separarme, a poder enfocarme en lo que yo estoy cantando versus lo que está pasando alrededor de mí. Y como le dije anteriormente, ella cantábamos rancheras, con ella me enseñó a armonizar la canción Tú Solo Tú, y ya ella lo traía ya en la sangre y nos enseñó a nosotros. Y como usted dijo anteriormente, mis primos Saúl y Ricardo y mi tío Saúl también son unos grandes músicos, son unos músicos bien estudiados, y el talento natural que tienen para entender la música y para desarrollar la música es extraordinario para mí, y me da mucha dicha poder verlos a ellos, cómo lo hacen. También mi hermano, músico, canta y baila. Así que yo creo que he traído el deseo y el amor de la música dentro de mi sangre desde que nací. Porque desde chiquita me ha gustado cantar mucho.
1: Bien, hablemos de su faceta como actriz. Relátanos un poco acerca de este mundo, que también es un mundo fascinante y que también abarca escena, abarca exponerse ante el público.
2: Cuando estaba chiquita a mí me gustaba mucho, yo tengo bastantes primos y hermanos, somos 5 hermanos y tengo como 10 o más primos, y desde chiquita me ha gustado hacer escenas, no sé, crear mi imaginación, y les decía yo a ellos, okay, tú te vas a poner aquí y tú vas a hacer tal cosa y tú vas a decir esto, me ponía de directora, entonces también me ponía de la estrella y decía yo,

0: esto para el comercial, vamos a hacer un baile, you know, vamos a bailar. Siempre he vivido, yo creo que en mi imaginación. Y cuando estaba en la escuela, estaba actuando, tomé clases de actuación, tomé clases de baile, tomé clases de canto, todas esas clases para poder desarrollarme en el escenario. Formé parte de varias obras, Los Miserables, como le conté, de otra obra que se llamaba, se trataba del Pato Feo, de la historia del Pato Feo, y lo hicieron en música. Varias obras pero el teatro siempre me ha llamado. Nunca logré llegar a la cámara todavía me falta tiempo para llegar enfrente de la cámara para ver si me ven en el escenario grande un día. Pero es algo que siempre me ha gustado hacer porque, no sé, mi imaginación me ha llevado a diferentes mundos y me ha gustado hacer diferentes papeles. Y si no me gusta esta cosa, yo creo que voy a cambiar mi mente y voy a ser esta persona y a ver cómo me sale para ser esta persona. Y yo creo que de ahí me ha nacido también la creatividad para poder escribir y para poder hacer canciones y para poder poner en papel y en canción lo que siento y lo que pienso por adentro.
1: Bien, hablando de componer, ¿cómo recuerda esas primeras letras plasmadas, como usted lo mencionaba hace un momento, en papel?
0: No, fíjese que no se lo podría describir cómo fue. Simplemente me ponía yo a escribir en mi libreto de mi historia, de qué me pasó en el día, qué cómo me sentí, y de repente estaba escribiendo poemas, estaba escribiendo una canción, me salía un refrán y después me salía una melodía y grababa yo la melodía, grababa el piano y la hacía, you know, era algo que nada más cuando me venía, cuando me daba la inspiración de hacerlo, nada más no dije que no, no me puse a pensarlo mucho, creo. Nada más lo hice, lo escribí y ya los días, tal vez a la semana, regresaba a verlo y yo, esto como que puede hacer una canción, esto como que puede, you know, servir para algo creativo, y poniéndole la melodía que también me nacía nada más jugando con el piano y me ponía a cantar. Y no le podría decir, no había una técnica para donde me salió, simplemente, no sé, nada más me nacía, digo yo. Otra vez digo yo, de Dios.
1: Bien, ¿recuerda usted en ese momento alguna de esas letras?
0: Oh, ¿de cuando estaba chiquita o de las...?
1: Sí, de las primeras, para que nos regale ahí así a capela un trocito, ¿le parece?
0: deje de ver.

0: Excelente, así, excelente, Belén. Vamos a darle un aplauso. Ahora, es todas estas letras que usted en aquel entonces plasmaba, ahora son parte de los temas, ¿verdad? Que están grabando, o ¿cómo nos puede contar eso?
1: Unas que otras. Hay unos temas nacieron hace como de 10 a 13 años. Unas nacieron antes. Unas son más recientes. Desde que Ricardo y yo hemos estado trabajando juntos, los dos hemos escrito varias canciones también. So, hay varias que hay gente que me ha conocido ya más de 10 años que se le van a oír familiar, que me han escuchado cantarla. Y hay otras que son más nuevas. Yo creo que con este álbum, el proyecto que la visión que yo tengo para el proyecto es nada más para sacar lo que ya traía y dejar nacer cosas nuevas y como darle, como le digo, una esperanza a, porque yo ya no estoy jovencita, ¿verdad? Ya estamos un poquito mayor de edadcita. Entonces nada más le quiero enseñar a los jóvenes o aún a la gente de nuestra edad también, de que uno puede lograr lo que uno quiera. Uno puede hacer su realidad, uno puede crear, sea como sea. Si uno tiene el corazón, tiene el deseo, siempre puede lograr lo que uno quiera hacer. Y por eso el álbum se va a llamar Nueva Realidad.
0: Excelente. Belén, ¿cómo podría describirnos algún proyecto que haya, pues, para los próximos días, aparte de esta producción que ya se está, pues, llevando a cabo?
1: Un proyecto que traigo, bueno, aquí donde vivo, voy a estar tocando con mi orquesta, Belén y su orquesta. Vamos a tocar en el Festival de Jazz en San José en agosto, el 8 de agosto. Vamos a empezar a las 3 de la tarde. También canto con otra orquesta que se llama Latin Remix, que hacemos música pop y rock y urbana y un poquito de una mezcla, ¿no? Inglés y en español, R&B, cosas así. Tengo unos festivales que están por llegar que vamos a tocar. En junio vamos a abrir para Marcos Reyes aquí en Redwood City. So, tengo proyectos así. Después de este álbum, yo creo lo que quiero enfocarme es hacer un álbum de boleros, de sones, un álbum que me lleve de regreso a la temporada de niña, que me acuerde a las canciones que cantaba con mi mamá, como Tú Solo Tú, ¿cuál era la otra que cantaba Selena? Ya podrás tener el mundo entero. No me acuerdo cómo se llama esa, pero esa canción. Canciones así sería mi deseo de crear un proyecto y hacer un álbum así.
0: Excelente. Vamos a ir a la pausa para seguir conociendo parte de estos temas musicales que no dudamos, pues están muy bien hechos. Conozco la calidad de Ricardo, tremendo músico profesional que ha tenido, pues, que andar ahí con los grandes salseros alrededor del mundo. Regresamos rápidamente, no nos cambie, somos Radio La Clave 92.1. 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
1: Esperamos que usted la esté pasando de maravilla. Si va para algún lugar turístico de nuestro país, le deseamos que lo disfrute, que la pase bonito y que comparta en familia. Asimismo, puede compartir toda la música salvadoreña que suena a través de La Clave 92.1, de nuestros artistas que siempre están ahí en este programa, que es también para usted. Tengo conmigo a Belén B, con quien estamos conversando acerca de los proyectos, acerca de esta producción tan importante que está realizando. Y precisamente, Belén, vamos a preguntarle cuántas canciones traerá este proyecto, este material, esta producción, más bien.
2: Bueno, nueva realidad, ahorita tenemos 8 temas que ya completos. Son 7 salsas y una bachata. También tenemos 3 temas por completar. Tenemos que grabar todavía. So, no estamos seguros si vamos a incluirlos todos en un solo álbum. So, serán 9 o 10 canciones en este álbum, o si vamos a terminar con 8 de este álbum y después poner las otras 2 en un próximo proyecto. So, no estamos seguros, pero primeramente Dios, saldrá el álbum completo a fines de junio, y ya con toda la materia, porque las canciones ya las tenemos hechas, ya las tenemos grabadas, ya están arregladas, simplemente nos falta grabar la voz. Y en eso estamos.
1: Bien, ampliemos un poco la información acerca del festival que se va a realizar este mes, ¿verdad? No, en agosto.
2: En agosto, sí. Uh-huh. Es un festival de jazz que la ciudad de San José pone cada año, y todos los años ellos invitan a diferentes artistas de todos lados, de todo el mundo, para tocar. Son 3 días, empieza el viernes y termina el domingo. Nosotros tocaremos el sábado a las 3 de la tarde en San José, en el Latin Tropical Stage. Y ojalá, primero Dios, que pueda venir el maestro para tocar conmigo. Él estuvo aquí el año pasado, donde tocó mi orquesta para cerrar el festival. So, no sé si va a poder llegar este año, ojalá que sí. Siempre que él viene, él es el director musical de la orquesta. So, estamos muy felices, y no me espero para poder sacar todas las canciones originales que están en este álbum. Las vamos a tocar ese día. Eso es una cosa que muy excitante para mí, y nos estamos preparando, y ojalá que les guste a la gente.
1: Bien, ¿qué tipo de salsa es la que le gusta interpretar a usted?
2: A mí me gusta, fíjese, de todo. Yo soy una fanática de Celia Cruz. Me encanta, you know, cómo ella cantaba con la pasión por la música. Se le notaba a ella cuando ella cantaba y interpretaba las canciones, que no simplemente se trataba de cantar, pero a ella le gustaba interpretar, y la manera que lo hacía con tanta gracia, tanta energía. La música de ella me encanta. También me gusta la salsa moderna, la de Marc Anthony, como la india. Yo me gustaría que me consideraran como una sonera, que quiere decir que le tengo respeto, cariño, admiración al género de salsa. So, me encanta la salsa dura también, you know, Frankie Vázquez, Ismael Miranda, Cheo Feliciano, you know, todos ellos, los grandes de las épocas pasadas, Héctor Lavoe, claro. Pero también la salsa moderna me gusta bastante. So, no le podría decir que me gusta una clase de salsa más que la otra, porque una canción de que me encanta interpretar es Soy Antillana, de Celia Cruz, y porque siento que me identifico con la canción, como soy mitad salvadoreña, mitad nicaragüense, no soy cubana, no soy puertorriqueña, pero la música, el género de la salsa, le tengo bastante cariño, bastante admiración, así que esa es una de mis favoritas canciones de interpretar.
1: Bien, si tuviese la oportunidad de grabar con un artista internacional o con un artista nacional, porque acá tenemos buenos exponentes también en el género salsa, que son muy buenos y que tienen producciones extraordinarias. ¿Sí? ¿Quiénes serían esos artistas? Si es que conoce, pues, alguno de acá de nuestro país, que también es suyo. Y si no, pues solo nos dice con quién, ¿verdad? Allá.
2: Fíjese que la verdad yo no sabía. cuando yo fui para allá, no había salsa, había club de salsa y todo eso, pero yo no he escuchado de mi gente que es salsera del Salvador. Me tienen que decir un nombre para poder empezar a buscarlos y seguirlos. Pero para los que yo conozco ahorita, que me encantaría grabar, sería Alain Pérez. Me gusta mucho Alain Pérez. Isaac Delgado, La India. Me encantaría que La India me escuchara y colaborara. Pero sí, yo creo que cualquiera uno de ellos, pero dígame un nombre de un salvadoreño salsero, lo voy a empezar a seguir ahorita.
1: Le voy a sugerir algunas orquestas, como la Orquesta Son Latino, por ejemplo, que tiene producción totalmente original, muy buena. Por ahí también puede explorar un tanto la orquesta de la Sal Salvador All Star, Salsón. Puede también buscar música de la Generación Latina, que es una orquesta donde estuvo Ricardo y Saúl durante mucho tiempo. Una de las orquestas iniciales quizás de nuestro país. De igual manera, hay música de la salsa clave, en el género salsa, muy buena. Es más, le voy a invitar para que los días miércoles usted pueda sintonizar la clave vía internet, y ahí usted va a poder escuchar todas estas agrupaciones. Entre los solistas también tenemos a Jacid Guerrero, que vive en San Francisco, Bobby Rivas, que también es tremendo sonero. Asimismo está por ahí Omar Pereira, que radica en Australia, y así podría mencionarles muchos, como Carlitos Rivas y su orquesta Mexal, que es tremendo exponente en el género salsa. Así de que ahí le dejo algunos para que pueda usted explorarlos a través de...
2: Definitivamente que sí.
1: A través del YouTube. Busque Son Latino y ahí va a encontrar canciones originales, como le decía.
2: Okay, perfecto, gracias. Siempre me quiero conectar yo más con mi gente salvadoreña, porque you know, siempre la gente me molesta, me dice, ay, El Salvador no es salsa, El Salvador pura cumbia. Y yo, uy, abra sus oídos.
1: No, pero sí, hay muy buenos exponentes salseros por acá. Es más, cuando terminemos de la conversación que tenemos, yo le voy a enviar algunos links para que pueda ahí usted explorarlos.
2: Gracias.
1: Bien, Belén, se nos está acabando el tiempo. Yo quiero agradecerle infinitamente que haya hecho este momento, este espacio para compartirlo con nosotros. Antes de despedirnos, ¿podría brindarnos sus redes sociales donde nuestra audiencia pueda explorar, seguirle para conocer más acerca de usted?
2: Claro, René, muchas gracias a ustedes por tenerme en su programa. Gracias al público salvadoreño, que ojalá uno de estos días pueda ir de regreso y solo para visitar, si no es para tocar, pero me encantaría estar allá de nuevo en mi país. En mis redes sociales me pueden encontrar en Facebook de Belén_ORQ. En Instagram estoy también Belén_ORQ. En TikTok estoy Belén ORG, y yo creo que esas son las únicas que tengo ahorita de las redes sociales. También estoy en YouTube, también pueden encontrar en YouTube de bajo Belén y su orquesta.
1: Excelente, Belén, muchísimas gracias por el tiempo. Si quiere agregar algo más a la conversación, pues ahí está el espacio.
2: Muchas gracias al público salvadoreño. Ojalá que les guste las canciones que las he hecho con corazón, y siempre pensando en mi país, que aunque no he ido y no nací allá, pero definitivamente mi corazón está definitivamente con los salvadoreños, y un orgullo ser salvadoreña y poder representar a la música de salsa a través de este medio. Así que ojalá que les guste y ojalá nos vemos pronto.
1: Excelente. Antes de despedirnos, vamos a seguir muy de cerca este festival que va a darse en agosto. Vamos a llevar todo lo necesario para poder conocer cómo se va a ir desarrollando. Voy a estar muy en contacto con usted, si usted me lo permite, por supuesto, para poder tener los detalles de este festival.
2: Definitivamente. Muchas gracias a usted, René.
1: Gracias. Bien, nos quedamos hasta acá, agradeciendo a nuestra audiencia por siempre estar pendientes de este programa. En la conducción les habló René Rivas, en la edición y producción el licenciado Mario Maida. Marcialito Aguilar, que por acá nos acompaña en esta oportunidad. El agradecimiento, Marcial.
3: Así es, bueno, muchísimas gracias siempre a toda la audiencia que se conecta cada fin de semana para poder disfrutar de este programa Son de El Salvador, donde también tenemos la oportunidad de exponer al talento nacional, a nuestro artista salvadoreño que nace, pero crece y al final también logra muchos éxitos fuera de nuestras fronteras, pero ahí están siempre recordando a El Salvador. Este mes de mayo, ya lo decíamos, en los diferentes programas vamos a tener artistas invitadas, vamos a tener algunas artistas que están acá en nuestro país, o también tener la oportunidad de conocer más sobre lo que nuestros artistas salvadoreños hacen en el extranjero, así como Belén Vi, que en esta oportunidad pues nos ha dado esta oportunidad de poderla conocer, y de verdad vamos a esperar ese momento para cuando nos visite y poder llevarla a conocer más de la salsa en El Salvador. Y ya lo decía René Rivas, bueno, vamos a ver si le hacemos un contacto directo, un enlace directo con la Orquesta Son Latino, para que cuando venga, no solo venga a ver, sino también, ¿por qué no invitarla a que pueda cantar y ser parte en un escenario acá en El Salvador, acompañado de una orquesta de salvadoreños como la Orquesta Son Latino? Así que la invitación para que estén pendientes siempre de La Clave 92.1 cada fin de semana con los artistas invitados.
1: Bien, nos quedamos hasta acá. Cuídense muchísimo. Feliz fin de semana. Y recuerde que la felicidad es gratis.

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1: La comida chatarra contiene altos niveles de grasas, sales, azúcares, que en exceso pueden resultar perjudiciales a la salud, derivando en desnutrición u obesidad por la baja aportación nutricional de este tipo de alimentos. Además de que la predisposición genética de algunas personas puede resultar en enfermedades del corazón, gastritis, diabetes, trastornos óseos, ansiedad, hipertensión e incluso cáncer. De acuerdo a cifras de la Organización Mundial de la Salud, anualmente mueren 2.8 millones de personas en el mundo por complicaciones asociadas a la obesidad o sobrepeso. México ocupa el segundo lugar de los países con mayor índice de obesidad en su población, con 30%, superado por Estados Unidos con 33.8%. Uno de cada cinco niños tiene problemas de sobrepeso u obesidad. Hay más de 5 millones de niños que sufren de estos padecimientos, lo que es derivado del alto consumo de productos sin valor nutricional como frituras, refresco, dulces, entre otros. Por ejemplo, para quemar las 250 calorías de un refresco de cola, se requiere correr alrededor de 50 minutos. Los alimentos de verdadero valor nutricional deben contener fibra, proteínas, carbohidratos, vitaminas y minerales que requiere el cuerpo.
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2: A continuación, el pronóstico del tiempo para este fin de semana. Recuerde que tenemos presencia de una onda tropical que va a estar afectando tanto hoy sábado como mañana domingo. Estamos esperando que hoy hacia el final de la tarde tengamos ya la formación de nubosidad al norte de Cabañas, Chalatenango. Esta coloración que usted ve son las ubicaciones donde estamos previendo que se formen aquellas lluvias intensas que pueden dejar ráfagas de viento y además tener actividad eléctrica durante el transcurso de la noche. La zona central es la ubicación más probable. Algunos puntos también de Santa Ana, La Libertad y San Salvador. Para el día de mañana estamos esperando nuevamente tormentas, pero más temprano, ya a media tarde, al norte de Chalatenango, Metapán, en la parte occidental del país, Aguachapán, Sonsonate, Santa Ana. Algunas pueden alcanzar cercanías de la cordillera del Bálsamo y también el área metropolitana, aunque estas se van a mantener durante el final de la tarde y también durante el transcurso de la noche van a continuar. Como siempre le decimos, esté pendiente de las actualizaciones de los pronósticos de muy corto plazo, por si estas condiciones cambian de ubicación, momento de ocurrencia e intensidad. Ya les repetimos, van a venir acompañadas de viento y actividad eléctrica, así que tomen en cuenta esta información. En cuanto al viento, va a estar variando a nivel nacional entre 10 y 20 kilómetros por hora, tanto hoy y el día de mañana. En casi todo el país se van a sentir y algunas brisas probables de hasta 30 kilómetros por hora. Eso sí, cuando ocurran las tormentas, puede haber ráfagas momentáneas fuertes que pueden sobrepasar 50 kilómetros por hora. Las temperaturas cálidas van a continuar a nivel nacional hoy entre 32 hasta 42 grados Celsius en la zona oriental del país. Y para el día de mañana en la madrugada, un poco fresco, entre 20 y 26 grados Celsius, pero en la tarde nuevamente temperaturas cálidas de hasta 40 grados Celsius nuevamente en la zona oriental. En la costa tenemos presencia de mareas vivas, eso significa aumento del oleaje durante las mareas altas y aumento en la rapidez de las corrientes de retorno durante las mareas bajas.
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8: El 2025 fue sin duda un annus horribilis, o sea, un año horrible, como alguna vez dijo la reina Isabel II para describir un año terrible para su corona. Pero esta vez es para el progresismo. Perdió casi todas las elecciones en las que compitió. Pero el 2026 ha traído sorpresas. El ultraderechista húngaro Viktor Orbán perdió el poder tras 16 años y figuras como Javier Milei, José Antonio Kast y hasta el mismísimo Donald Trump han visto caer su popularidad estrepitosamente.

0: Los vientos parecen entonces estar cambiando para la izquierda. ¿Es un punto de inflexión real o solamente un paréntesis?
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0: Hola, esta semana tenemos que hablar de la izquierda en busca de sí misma. Para eso estoy con Cristian Asensio, editor de Conectas. Cristian, venimos de un ciclo donde la derecha parecía imparable, pero la cumbre de líderes progresistas de Barcelona, que terminó hace poco, parecía haberle dado un nuevo aire al progresismo.
2: Así es, Mauricio, fue lo que algunos analistas llamaron un laboratorio de recomposición progresista. Es que justo el presidente español Pedro Sánchez la convocó en medio de la escalada bélica de Trump que está afectando a todo el mundo. Es que un misil que cae en Teherán hace subir el costo del petróleo y de la vida en Chile, en Corea del Sur y en, también, por supuesto, en Estados Unidos. A esto se suma la derrota de Orbán, que es una de las fuentes de inspiración de la derecha radical, incluyendo al mismo Trump, también a Milei, a Kass y a Bolsonaro en Brasil. Entonces, esta cumbre progresista, que es la cuarta que se hace, llegó en el mejor momento para la izquierda. Pedro Sánchez invitó a figuras de la talla de Lula da Silva, del uruguayo Yamandú Orsi, el colombiano Gustavo Petro, la mexicana Claudia Sheinbaum y el expresidente chileno Gabriel Boric.
0: Es decir, los latinoamericanos tuvieron mucho foco en la reunión.
2: Sí, hay que tener en cuenta, al fin y al cabo, que Latinoamérica es una región clave para la izquierda global. Aunque el año pasado perdió todas las elecciones, aún mantiene el gobierno en países con alta población.
0: Claro, porque México, Brasil y Colombia, que tienen gobierno de izquierda, pues si lo sumamos, si los cálculos no me fallan, pasan de 400 millones de habitantes.
2: De hecho, no te fallan los cálculos, y esa cantidad de personas supera largamente a todo el resto de Latinoamérica. Así que aunque el año pasado la derecha ganó todas las elecciones en las que participó, está muy lejos todavía de gobernar sobre la mayoría de los latinoamericanos. Eso podría cambiar este año, que hay elecciones presidenciales en Colombia y Brasil. Y justamente la participación de figuras como Petro y Lula en esta instancia en Barcelona sirvió para mostrar que la izquierda aún está viva, que no se ha dado por vencida y que incluso puede aprovechar este impulso propiciado por los errores de la derecha radical. Hablamos de esto con Steven Forti, académico de la Universidad de Barcelona y experto en el auge de la extrema derecha.
3: La cumbre de Barcelona fue esencialmente una cumbre que dio una imagen a nivel europeo, a nivel internacional, de una izquierda que intenta rearticularse, reorganizarse con un discurso en favor de los últimos, en favor de la democracia, en contra del autoritarismo, en contra de los tecnooligarcas. Yo creo que fue un momento importante, un momento evidentemente, como suele pasar en estas cumbres, que sobre todo se trata de fotografías digamos, palabras. Ahora bien, la cuestión es ahora aprovechar ese momentum, aprovechar también esta voluntad de rearticular la izquierda y convertirlo en algo más concreto. Entonces, la cumbre de Barcelona yo creo que ha sido, digamos, lo que podemos sacar de ella positivo, pero que no sea sencillamente un fuego fatuo o una fotografía que quede para la historia, dependerá de lo que se haga en las próximas semanas, en los próximos meses y en los próximos años.
0: Quiero detenerme en un par de conceptos que dice Forti y que justamente estuvieron, se hablaron en esta cumbre, que son la fragilidad de la democracia y el auge de los tecnooligarcas. Justamente Boric, el presidente de tu país, Cristian, se refirió a que la democracia no es el estado natural de las cosas y por lo mismo hay que cuidarla. Y esa fragilidad hoy viene de la mano de las noticias falsas y la polarización en redes sociales. Redes sociales que además están en manos de unos pocos que no aceptan que nadie los fiscalice.
2: Exacto, Mauricio, coincido con Forti en que en esta rearticulación que está intentando el progresismo se está apuntando a algunos de los problemas actuales que están debilitando la democracia. Es que no hay que olvidar que el auge de la extrema derecha ha estado de la mano de las redes sociales. Han sabido jugar mejor, muchas veces a base de fakes, ¿no? Pero también de discursos que captan mejor a los votantes jóvenes en este campo, que es el campo de las redes sociales. Así han ganado varias elecciones, como las del año pasado en Argentina y en Chile.
4: Y hablando de elecciones, justamente este año hay dos muy importantes. Acá en Colombia tenemos elecciones a fines de mayo. En las encuestas lidera el candidato de la izquierda, Iván Cepeda. Pero probablemente habrá una segunda vuelta con alguien de la derecha. En el caso de Brasil, para las presidenciales de octubre hay un empate técnico entre Lula da Silva, que busca una nueva reelección, y Flávio Bolsonaro, que es, por supuesto, hijo de Jair Bolsonaro.
2: Estas elecciones son una prueba de fuego para la izquierda regional, que viene muy golpeada en 2025, ya lo dijimos, pero que ahora se encuentra con esta nueva posibilidad que, más que por aciertos propios, se abre el contexto global de una derecha que está arrastrando al mundo a múltiples crisis.
4: Bueno, pero no todo es geopolítica, porque también obviamente influye pues las circunstancias internas de los países, ¿no?
2: Claro que sí, y eso es justamente lo que sostiene uno de los analistas con que hablé, el académico de la Universidad Externado de Colombia, Javier Garay.
5: Yo creo que hay que leer muy bien los contextos y los procesos en los que están los diversos países, porque pareciera, y esto ha venido pasando por lo menos desde la pandemia, pareciera que los electorados están cansados es de quienes tienen el poder en un momento dado. ¿Y eso qué quiere decir? Digamos, ellos pareciera que las sociedades en la actualidad no están percibiendo los cambios y los fenómenos desde líneas ideológicas, sino desde líneas mucho más prácticas en términos de solución y resolución de problemas que son complejos y que por lo tanto es muy difícil resolver. Y entonces, ¿qué quiero decir con esto? Que quien esté en el poder va a ser culpado de las tendencias, y eso hace que entonces no podamos pensar que una línea política o ideológica necesariamente se va a ver beneficiada por los errores o las dificultades que esté teniendo otra, sino que definitivamente hay que ver el ciclo electoral, es decir, quién está en el poder, en dónde está y cuáles son los instrumentos a cargo.
4: Sobre eso que dice Garay, por ejemplo, Cristian, en Colombia sí o sí va a pesar mucho la figura del presidente Petro. En los últimos años ha tenido una popularidad más bien a la baja, pero en el último mes ha subido. Muy posiblemente gracias a haberse mostrado más crítico que muchos frente a Donald Trump.
2: Sí, el caso de Petro es complejo porque en ese afán de figurar como un líder de la izquierda regional, antiimperialista, etcétera, ha cometido varios actos a lo menos extraños. Por ejemplo, esa intervención en Nueva York con megáfono en mano, o sus tweets que a veces son un poco delirantes, ¿no? De hecho, cuando habla de su vida sexual en medio de un acto público, cuesta ponerlo después como uno de los referentes del progresismo. Y lo mismo cuando tiene algunos gestos con regímenes autoritarios. El último de ellos, justo después de regresar de Barcelona. Acaba de reunirse para normalizar relaciones con la presidenta chavista, o podríamos decir también la dictadora encargada de Venezuela, Delcy Rodríguez. Aunque hay que decir que esa normalización de relaciones también la hizo Estados Unidos.
4: Esa cercanía que ha tenido la izquierda democrática con los regímenes autoritarios, pues con seguridad le sigue pesando electoralmente. Pedro Sánchez envió un mensaje claro al no invitarlos a esos regímenes autoritarios. Y ese mensaje era que no los considera progresistas.
2: Exacto, pero eso no quiere decir que hayan estado fuera de los discursos. Sobre todo Cuba, de la que no se oyeron críticas al régimen castrista, pero sí al bloqueo estadounidense. En el caso de Lula da Silva, por ejemplo, dijo, abro comillas, hay que parar con ese bloqueo a Cuba y dejar que los cubanos vivan su vida. No es posible que nos quedemos en silencio ante eso, cierro comillas. Y Claudia Sheinbaum dijo, hasta la fecha creemos, hablando de esa pequeña isla del Caribe, que ningún pueblo es pequeño sino grande y estoico cuando defiende su soberanía y el derecho a la vida plena.
4: Es decir, que sigue pesando más la solidaridad antiimperialista que las formas democráticas.
2: Claro, esto viene en torno a un contexto mundial de intervencionismo estadounidense. Tuvimos el secuestro de Nicolás Maduro en enero y las amenazas de invadir Cuba de parte de Trump más recientemente. El periodista brasileño Víctor Farinelli, del medio Opera Mundi, se refiere a esto Voy a ver.

0: decir, eso sí, que Víctor Farinelli vivió en Chile y aprendió español en Chile, y se va a notar en este audio.
1: Nadie pide que los gobiernos de derecha no se alejen de gobiernos autócratas como Estados Unidos y Argentina, por ejemplo. Pero hay casos distintos. Por ejemplo, lo de Cuba tiene que ver con un escenario actual en que la isla está en la inminencia de un ataque militar norteamericano, yo creo, ¿no? Que incluso ha sido anunciado por Trump en esos términos, ¿no? Dijo que cuando se termine lo de Irán va a atacar Cuba. Y ante esa situación, no solo países gobernados por la izquierda, sino que también por la derecha han demostrado solidaridad, ¿no? Que el caso de Italia, por ejemplo, y de Rusia, ¿no? Porque Rusia, pese a que muchos digan que es heredera del comunismo soviético, es gobernada por Putin, que es un conservador de derecha, po. ¿Cachai? Lo de Venezuela es más raro, porque desde que cayó Maduro, no solo los Estados Unidos han normalizado sus relaciones con Venezuela, ¿no?, sino que países de derecha aliados de Estados Unidos también lo hicieron, y por supuesto países de izquierda, ¿no?
2: Pues claro, ¿no? Con esas expresiones no pudo sino haber aprendido español en Chile. Pero retomando el tema, en esta solidaridad con la izquierda autoritaria, la izquierda progresista ha cerrado un ojo ante el autoritarismo. Y eso pasó históricamente, eso ha venido pasando desde cuando muchos intelectuales defendieron en los años 60 los abusos estalinistas en los que cayó el régimen castrista. Y lo mismo pasó en los primeros años del chavismo. Hoy se le critica, además, a la izquierda progresista, democrática, que en los últimos años se ha enfocado en luchas identitarias y se ha alejado de las luchas de la clase media o de los más vulnerables.
0: Es un tema clave, creo yo, porque eso ha pasado al mismo tiempo que la derecha se adueña del discurso anti-élite y se muestra orgullosa de estas posturas. Esto ha alejado a los jóvenes del progresismo y lo ha acercado justamente a la ultraderecha. Y estos jóvenes, que son la generación más formada en la historia, con más años académicos, son los que están sufriendo actualmente la falta de empleo y de vivienda, y terminan seducidos por la estética rebelde, entre comillas, de la derecha de redes sociales.
2: Por eso, fíjate, es paradójico que en algunos países la derecha se muestra como antiélite o como anticasta, como lo dice Milei, mientras que la izquierda se asocia a la cultura de la cancelación, por ejemplo.
0: Alfredo Yuinan, un analista de izquierda en Chile, en una columna justamente sostiene que el éxito de la última conferencia en Barcelona es que progresismo dejó de ser una mala palabra, como woke. Yuinan también reconoce que en un momento la izquierda estuvo hablando una especie de lengua muerta, como el latín, que nadie lo entiende, con discursos ajenos a la realidad, solo para eruditos, sin posibilidad de coincidir con el sentido común de las personas reales.
2: El escenario 2026 le ha dado a la izquierda una segunda oportunidad que no esperaba, pero para aprovecharla necesita algo más que cumbres y discursos grandilocuentes.
0: Así es, el éxito dependerá de si logran bajar del pedestal moral, abandonar esa lengua muerta y ofrecer soluciones prácticas al hartazgo de la ciudadanía y a los problemas de la clase media. Eso sí, sin abandonar sus principios. Otro columnista, el filósofo Pau Luque Sánchez, profesor de la Universidad Autónoma de México, escribió que cuando lee que la izquierda tendría que ser más antimigración o menos feminista, le dan ganas de saltar por la ventana. Para Luque, la izquierda no tiene que cambiar de ideas, tiene que cambiar de actitud. Debe abandonar la soberbia moral con la que defiende sus ideas y debe dejar de intentar avergonzar a los demás por no compartirlas.
2: Entonces nos queda preguntarnos, o es obligatorio preguntarnos, si la izquierda democrática, la izquierda progresista, aprovechará este momentum inesperado, este impulso, o se dejará llevar como en otras oportunidades por los egos. Este año será clave para el progresismo, sobre todo con la sombra de Donald Trump cada vez más fuerte sobre la región. Gracias, Cristian, por este análisis.
0: Un placer, Mauricio. Hasta la próxima.
2: Y a ustedes que nos acompañaron, gracias por escucharnos y nos encontramos en la próxima edición de Tenemos que hablar.
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7: Sostienen que Estados Unidos no va a triunfar en esta guerra fría con China a punta de democracia, sino de tecnología. Declaran que la élite de Silicon Valley tiene mucho por decir en la forma de gobernar a Estados Unidos. Para ellos la era nuclear está llegando a su fin y la disuasión ya no se logrará con bombas atómicas, sino con sistemas de inteligencia artificial. Se trata de los tecnofeudalistas, los titanes de Silicon Valley, que se consideran los artífices del mundo de hoy. ¿Por qué estos multimillonarios comienzan a mirar hacia América Latina y hasta ven al Cono Sur como un búnker para refugiarse del Armagedón?

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1: Para hablar del tecnofeudalismo, o también llamado tecnofascismo, estamos hoy con nuestro editor Leonardo Oliva. Hola, Leo.
2: Hola, Mauricio.
1: Leo, empecemos por el principio. ¿De qué hablamos cuando hablamos de tecnofeudalismo?
2: Bueno, es un concepto un tanto impreciso. Lo que sí está claro que fue acuñado por un economista griego, Yanis Varoufakis, ex ministro de Economía de Grecia y además un académico reconocido. Él lo acuñó en un libro que se llama de esa manera Tecnofeudalismo en 2024 y con ese concepto postula que el capitalismo no existe como tal y que está siendo reemplazado por otro fenómeno al que llama así porque tiene un componente fundamental que es la tecnología, que es la que gobierna hoy todos los cambios políticos, económicos y sociales que estamos viendo. Entonces, según Varoufakis, en vez de mercados, ahora tenemos a plataformas digitales que son como los feudos de las Big Tech, de estas grandes empresas tecnológicas, y los dueños de esa empresa, que son los señores feudales, son como propietarios de lo que se llama el capital de la nube. Y los demás, todos los demás somos siervos, o hemos vuelto a ser siervos como en el medioevo.
1: Pues sí, muy muy respetado ese señor Varoufakis. Pero en esta categoría de tecnofeudalistas, pues entraría personajes obviamente como Elon Musk, Mark Zuckerberg y Jeff Bezos. ¿Y quiénes más?
2: Bueno, esa lista tenemos que agregar a todos los que son los zares de la IA, de la inteligencia artificial. Por ejemplo, Sam Altman de OpenAI, los hermanos Darío y Daniela Amodei, que son los fundadores de Anthropic, que es hoy la empresa más valorada en este rubro. Y también otros magnates de la cadena de producción de la IA, como Jensen Huang, el capo de NVIDIA, el que fabrica los chips, y Larry Ellison de Oracle, que facilita la infraestructura para toda esta tecnología. Y por supuesto también están los creadores de Google, Larry Page y Sergey Brin. Casi todas estas empresas que hemos nombrado firmaron hace poco, 10 días, con el Pentágono, un acuerdo para ceder sus tecnologías al servicio de la estrategia militar de Estados Unidos. Pero quiero detenerme en otro nombre, Mauricio, Peter Thiel.
1: Sí, claro, ese nombre sí que ha venido sonando últimamente.
2: Sí, Peter Thiel, ¿quién es? Es un magnate, nacido en Alemania, pero creció, se formó en Estados Unidos. Sus primeros millones los hizo en la década del 90, sobre todo a fines de la década de esa década, cuando fundó junto a Elon Musk PayPal, lo que sería la primera gran billetera electrónica. También fue el primer gran inversor de Facebook, ¿no? Y es el fundador y presidente de Palantir, que es una gran empresa, una de las mayores contratistas del Pentágono, que básicamente se dedica al análisis de datos para la vigilancia masiva. Thiel es más que un empresario típico de Silicon Valley, es más bien un pensador. De hecho, tiene formación en filosofía y como tal se mueve como un pensador entre ingenieros y matemáticos.
1: Pues el pensamiento de Thiel es justamente el que aparece en un polémico manifiesto que dio a conocer hace pocos días justamente la empresa Palantir.
2: Sí, ese manifiesto está basado en un libro que se llama La República Tecnológica que escribió el socio de Thiel en Palantir, que se llama Alex Karp. Escuchemos mejor cómo define a Thiel el emprendedor y divulgador argentino Santiago Siri, que conoce muy bien el ecosistema de Silicon Valley.
3: Peter Thiel no es un inversor más, es uno de los que ayuda a construir la capa ideológica de Silicon Valley más potente, ¿no? Fue cofundador de PayPal, primer gran inversor en Facebook, el cerebro detrás de Palantir, pero más allá de su track record, está su visión del mundo, donde cree que la tecnología no es neutral, sino que es una herramienta de poder y es alguien que tiene una influencia enorme.
1: Pues sí, porque ese señor Peter Thiel influye muchísimo en las políticas del gobierno de Trump y lo consideran, entre otras cosas, muy, muy clave en el triunfo de su primera campaña presidencial allá por 2016. Y hoy no solamente lo apoya con plata, sino con la tecnología de su empresa.
2: Sí, Palantir desarrolló un software de IA llamado Gotham, como la ciudad gótica de Batman, ¿no? Que le vendió al Pentágono y fue rebautizado como Proyecto Maven. Esta tecnología permite la localización de objetivos mediante inteligencia artificial y además automatización de acciones de defensa. Todo esto es parte de lo que hemos estado viendo en el campo de batalla con las acciones emprendidas por el gobierno de Trump en Medio Oriente, pero también en países como Venezuela. Volvamos con Santiago Siri.
3: Palantir siempre trabajó con defensa, inteligencia y gobiernos, pero el manifiesto blanquea algo que antes era más implícito, que es la idea de que las empresas tecnológicas tienen que alinearse activamente con los intereses del Estado occidental. Así que yo creo que hay mucho de Thiel en ese manifiesto. Thiel siempre fue un crítico del optimismo naïf de Silicon Valley, y creo que para él la historia no terminó, sino que el conflicto sigue y la tecnología define quién gana, ¿no? Y Palantir es literalmente la materialización de esa visión.
1: Thiel y Karp dicen en su manifiesto que hoy no debe haber debate sobre, comillas, si se fabricarán armas con inteligencia artificial, sino sobre quién las fabricará y para qué. Y cierro comillas. Y piden que Estados Unidos las desarrolle más pronto que China y otros países. Claro, no dicen que de ese modo ellos se harán aún mucho, mucho más ricos.
2: Sí, también ambos ponen en duda el valor de la democracia para ganar esa Guerra Fría, porque China, dicen, no tiene los controles y las regulaciones de la democracia y por eso está avanzando mucho más rápido que Estados Unidos y que, en general, que Occidente en el desarrollo de la IA y de la tecnología en general.
1: Pero ojo, porque esos tecnofeudalistas ya están llegando a América Latina. El propio Peter Thiel anduvo por allá por tu país en Argentina, ¿no?
2: Sí, estuvo en abril. En realidad también se dice que ahora cuando estamos grabando este podcast todavía Thiel sigue en Argentina. Lo cierto es que se compró una mansión de 12 millones de dólares para pasar su estadía acá en Argentina. Se reunió también con el presidente Javier Milei, una reunión de la que solo trascendió una foto y dos párrafos donde se manifestó el interés de Thiel en inversiones energéticas y en conocer un poco los pormenores del gobierno de Milei, pero no mucho más que eso.
1: Y justamente me parece muy curioso que llegó y compró una mansión de 12 millones de dólares. Eso parece ser como un detalle que indica que tiene algún nivel de permanencia, aunque 12 millones de dólares para una persona como él no significa nada. Pero regresando al tema, lo que puede ocurrir en Argentina, pues ya está pasando en Ecuador, porque Palantir ha cerrado un contrato con el gobierno de Daniel Noboa. Justamente vamos a hablar con Leonardo Gómez, periodista del Hub de Conectas, para que nos cuente un poco más sobre lo que esto significa. Hola, Leonardo.
4: Hola, Mauricio. Muchas gracias por invitarme a esta conversación en Tenemos que hablar de Conectas. Saludos desde Ecuador.
1: Leonardo, ¿en qué consiste el acuerdo de Palantir con el gobierno ecuatoriano?
4: El sistema Palantir fue presentado por el gobierno del Ecuador como una solución. Eso fue a inicios del 2025. Debido al escenario de inseguridad y violencia que enfrenta el país, pues la noticia fue bien recibida por los ecuatorianos, yo diría que incluso con cierto alivio. Y es que, en la versión del gobierno, Palantir es una superherramienta para combatir el crimen organizado. Hablaron de las ventajas, de mayores controles en los puertos marítimos y control en puntos clave para las rutas del narcotráfico internacional. E incluso hablaron de su potencial para frenar el lavado de activos. Algo también mencionaron de que había mejorado la recaudación en un 15%. Eso fue lo que se dijo. Pero hubo varios detalles que el gobierno ecuatoriano no explicó. Más allá de los contratos y acuerdos que el gobierno ha firmado y que no son del todo transparentes, hasta hoy no se ha aclarado cuál es el verdadero alcance de Palantir. Cómo esta herramienta, por ejemplo, ha sido utilizada de manera violenta en otros países, ni cómo podría ser utilizada en cualquier momento contra cualquier ciudadano que resulte incómodo al gobierno de turno. Hablemos, por ejemplo, de opositores, manifestantes o incluso periodistas de investigación.
1: ¿Y cómo está actuando Palantir hoy en Ecuador? ¿Ya hay señales de su presencia en el país?
4: Cuando llega Palantir al Ecuador, las advertencias pasaron por debajo del radar de la prensa y de la sociedad civil. Un año más tarde, en el primer trimestre de 2026, en el momento que Estados Unidos comienza a endurecer su discurso regional con amenazas sobre Cuba y el bombardeo en Caracas, en Ecuador se dieron en paralelo una serie de hechos que no parecen casuales. Primero, el 3 de marzo del 2026, el Comando Sur de Estados Unidos anuncia públicamente su presencia en Ecuador. Al día siguiente, el gobierno ecuatoriano dio 48 horas a 21 diplomáticos cubanos para abandonar el país y los sacó del país. Luego, el 6 de marzo, tropas estadounidenses participan en un operativo conjunto con los militares ecuatorianos para bombardear campamentos clandestinos en la frontera con Colombia y Ecuador. Esta operación hasta hoy sigue generando cuestionamientos. Todo esto pasó en menos de una semana. Y el 11 de marzo del 2026, Ecuador y Estados Unidos formalizan la apertura de una oficina permanente del FBI en Quito, en la capital. Esto se hace sin una convocatoria abierta para la prensa. La lógica ante todo esto es bastante simple. La inteligencia norteamericana no comparte espacio en los lugares en los que operan sistemas de inteligencia o vigilancia de países que considera incómodos. Y el Pentágono ha convertido a Palantir en el sistema central de su arquitectura militar basada en inteligencia artificial. Las piezas, en mi opinión, encajan como un rompecabezas. Lo que se piensa que es una cooperación funciona en realidad sobre tres pilares que se engranan entre sí. Palantir identifica y mapea, el FBI investiga y procesa, y el Comando Sur ejecuta.
1: Bueno, pues lo que nos cuentas nos indica claramente que Palantir se ha convertido en una herramienta clave de las acciones de Estados Unidos fuera de sus fronteras, y en particular ahora también en América Latina. Gracias, Leonardo, por tu contribución.
4: La conversación queda abierta. Nos escuchamos pronto.
1: Leo, pero la cosa, pues, en realidad no se queda en Argentina y Ecuador. Estos tecnofascistas ya han llegado con sus negocios a otros países. Cuéntanos, ¿a cuáles?
2: Bueno, ahí en Centroamérica hay dos casos puntuales. Uno es Honduras, donde varios de estos millonarios han invertido para construir la que quieren que sea la ciudad startup más desarrollada del mundo. Se llama Próspera, así en español. Y es como un enclave exclusivo para millonarios, alejado de todo, sobre todo del estado hondureño. El otro caso es El Salvador, donde el presidente Bukele le acaba de otorgar o de ceder a la IA de Google la gestión de la atención de la salud de todos los salvadoreños. Pero además de contratos de software, hay otros dos aspectos de nuestra región que interesan a Silicon Valley. Escuchemos lo que nos cuenta Tomás Borovinsky, que es un académico que viene investigando este asunto.
5: En este contexto de la Segunda Guerra Fría entre Estados Unidos y China, América Latina es un lugar, por un lado, interesante por sus recursos naturales, principalmente, por su minería, por su energía, por las tierras raras y por su producción de alimentos. Y después, uno podría pensar hipotéticamente si alguna de estas figuras no piensan en lugares más al sur de Latinoamérica, en el cono sur, lugares como Argentina, Uruguay, quizás Chile, como posible resguardo frente a guerras en el hemisferio norte. Hay toda una idea, una perspectiva apocalíptica de lo que puede ocurrir en el norte en el caso de una guerra nuclear, ¿no? Una tercera guerra mundial, y cómo el sur, Nueva Zelanda, Australia y el cono sur estarían alejados geográficamente del campo de batalla y de las consecuencias de una guerra de ese tipo. Entonces, la idea de tener un pequeño búnker, un refugio al final del mundo, alejado de todo, puede ser una idea bastante atractiva.
1: Eso que cuenta este señor es una verdadera distopía, es una película apocalíptica. Ya lo hemos visto, ya lo estamos imaginando. Gente muy rica que construye búnkers de gran lujo para refugiarse del Armagedón global, mientras la gente afuera pide auxilio a gritos.
2: Sí, sí, ahí es donde el tecnofeudalismo tiene tanta certeza, ¿no? Gente encerrada en sus castillos, mientras afuera el gran parte de la gente está librada a su suerte. Parece un poco delirios paranoico, pero está ocurriendo, Mauricio. De hecho, se dice que Peter Thiel, volvemos a él, estuvo viendo en Argentina la posibilidad de comprar tierras en la Patagonia con ese objetivo. Y te voy a contar el caso que yo tengo acá muy cerca en Mendoza, Argentina, donde vivo. Está el caso de uno de estos millonarios que es argentino, Martín Batsavsky, inversor en muchísimas empresas de tecnología, inclusive conoce de cerca a Peter Thiel. Él se compró 500.000 hectáreas en plena cordillera de los Andes, donde piensa instalar un búnker de este tipo para resguardarse de si por sí pasara algo, y así lo ha declarado y no ha tenido vergüenza en reconocerlo.
1: No me digas todo esto porque yo que estoy en Bogotá, pues estoy un poquitico en el hemisferio norte, o sea que no tengo salvación, no podría salvarme de esa guerra nuclear.
2: No hay problema, Mauricio, puedes venirte para acá, yo te doy refugio en mi búnker, que es más bien modesto.
1: Gracias, Leo, lo tendré en cuenta, y por supuesto gracias por tu participación en este episodio que al final resultó bastante creepy.
2: Es cierto, Mauricio. Bueno, te espero por acá. Saludos.
1: Y a quienes nos escucharon, los esperamos en la próxima edición de este podcast semanal de Conectas, porque tenemos que hablar.
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4: Hola, ¿qué tal América Latina y el Caribe? Bienvenidas y bienvenidos a una nueva emisión de su programa Caminantes, vidas que se mueven. Viernes 15 de mayo del 2026. Desde la ciudad de Guatemala les extiende su saludo Marco Antonio Hernández Arévalo, desde la Federación Guatemalteca de Escuelas Radiofónicas FEGIER. El programa Caminantes es una producción informativa de la Red de Migración de la Asociación Latinoamericana de Educación y Comunicación Popular, ALER. Sin más preámbulos, vamos con nuestros titulares. En nuestros reportes, 9 de cada 10 hondureños deportados son enviados desde Estados Unidos. El gobierno de Estados Unidos elimina la protección automática migratoria para menores inmigrantes comprendidos en el estatus de inmigrantes juvenil especial. En nuestra historia con sabor a vida, Texas bajo miedo, redadas, cazadores de migrantes y deportaciones que están destruyendo familias. Y en esta oportunidad le traemos una entrevista en directo. Nos conectaremos hasta el estado de Nueva York, Estados Unidos. Conoceremos que académicos estadounidenses platican su sentir sobre la situación actual de amenazas y persecución a los migrantes en dicha ciudad.
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0: Vamos con nuestro primer reporte de este viernes 15 de mayo. Desde Radio Progreso al norte de Honduras, nuestro colega periodista Rommel Gómez nos informa. 9 de cada 10 hondureños deportados son enviados desde Estados Unidos. Pese a la expectativa que generó en su momento la relación de trabajo que prometió Trump con el gobierno de Nasri Asfura, hasta el momento no hay mayores avances. Lejos de eso, el número de deportaciones se ha incrementado en lo que va del 2026. Adelante, Rommel Gómez, desde Radio Progreso, le escuchamos.
1: Hasta el 6 de mayo del 2026, de acuerdo con estadísticas del Instituto Nacional de Migración de Honduras, 8 hondureños migrantes fueron retornados al país. Del total, 14.461 provienen deportados desde Estados Unidos, víctimas de la política antimigrante de Donald Trump. Le siguen en la lista 1.448 provenientes de México y 79 desde Guatemala. Los datos son relevantes porque marcan una tendencia hacia el alza, comparados con las cifras del año 2025 en ese mismo periodo, cuando desde Estados Unidos, solo 7.389 hondureños fueron deportados. Un incremento en deportaciones que preocupa, dice Elsie Reyes, coordinadora de la Defensoría de Movilidad Humana del Comisionado Nacional de los Derechos Humanos en Honduras.
2: Tenemos un leve incremento con el tema de los migrantes que están siendo deportados y retornados a territorio hondureño, y especialmente vemos que la mayoría, que un 91% proceden de Estados Unidos, es decir, que ya no tenemos casos tanto como antes de hondureños que eran detenidos en México o que estaban en centros de migración y que luego eran enviados al país. Ahora vemos que es una migración.

0: Investigación que está siendo retornada al país, pero que está siendo especialmente Estados Unidos, que son personas que ya tienen mucho tiempo de estar.
1: Las estadísticas oficiales reflejan que entre los hondureños deportados, 1,576 son niños y niñas, 1,546 mujeres y 13,046 son hombres. Y aunque el país está acostumbrado a recibir a sus migrantes deportados, preocupa que no exista un abordaje integral del gobierno para recibirlos, partiendo de que las condiciones por las que ellos decidieron abandonar su tierra aún persisten. Los pasos que se han dado hasta el momento solo buscan exonerar de impuestos a los migrantes que retornen al país sus bienes adquiridos en los Estados Unidos, señala Mercedes Pérez, activista por los derechos de los migrantes.
2: Lo que sí preocupa es en este momento más la falta de respuesta del gobierno central, dado que se canceló el programa Hermano Hermana Vuelve a Casa, que tenía entre sus acciones la atención a la población migrante deportada. Si bien es cierto, se ha conversado y se ha aprobado una ley para eximir a las personas del pago de impuestos por importación de algunos bienes, yo creo que también se debería centrar el gobierno en buscar la manera de que nuestros compatriotas se queden en Estados Unidos porque ya han hecho su vida en este país.
1: Y es que de fondo está la expectativa que generó en su momento la relación de trabajo que prometió Donald Trump con el presidente hondureño Nasri Afura, pero hasta el momento no hay avances. Lejos de eso, cada día del nuevo gobierno, en promedio, 130 hondureños fueron deportados desde Estados Unidos. Un fracaso en las relaciones exteriores que golpea a los migrantes, señala la experta en movilidad humana Karen Valladares.
3: No hemos visto una base sólida del trabajo, bueno, que el actual presidente está haciendo en los Estados Unidos, más allá de que él habla de inversión, pero no habla qué va a pasar con la cantidad de hondureños y hondureñas que estuvieron amparados por el TPS. Vemos que los diálogos sostenidos con el presidente Donald Trump y Nasri tampoco son tan visibles, más allá de lo que él puede decir, ¿verdad? Yo no veo una política exterior que esté tocando o abordando el tema migratorio.
1: Mientras no haya un cambio en la política antimigrante de Trump y el gobierno hondureño no logre un acuerdo que proteja a sus migrantes, la tendencia es a que el número de deportaciones siga creciendo. Desde Radio Progreso en Honduras, para Aler Contacto Sur, un informe de Rommel Gómez.
4: Muchas gracias, Rommel Gómez, desde Radio Progreso en Honduras. Desde Guatemala se genera la siguiente información. El gobierno estadounidense ha eliminado la protección automática migratoria para menores inmigrantes, comprendidos en el estatus de inmigrante juvenil especial, SIJ por sus siglas en inglés. Los datos nos los comparte el analista migratorio guatemalteco, licenciado Fernando Castro Molina. Escuchemos.
5: Es lamentable que los gobiernos e instituciones vinculadas al tema migratorio, tanto en Guatemala, Honduras, El Salvador, Ecuador, Bolivia, Venezuela, entre otros, no se generan campañas informativas para orientar a población inmigrante residente en Estados Unidos, ya que la administración Trump, por medio del Servicio de Ciudadanía e Inmigración de los Estados Unidos, ha implementado un cambio en la que los jóvenes de casos especiales ya no recibirán automáticamente protección contra deportación, tema que debe conocerse. El 10 de mayo pasado cobró vigencia la cancelación definitiva de la política implementada en la Unión Americana para apoyar a los jóvenes catalogados como inmigrantes especiales, denominados Special Immigrant Juvenile, SIJ, menores que se encuentran en la espera de poder obtener un permiso de residencia permanente en Estados Unidos, lo que representa un duro golpe. En su gran mayoría se consideran los casos de menores inmigrantes que fueron abandonados, descuidados, maltratados por ambos padres o uno de ellos y que disponen de la protección que les brinda un tribunal juvenil de la Unión Americana, la cual fue creada en el año 2022 y era aplicable cuando no habían visas que estuvieran disponibles, razón por la cual los beneficiarios contaban con una acción diferida, la cual les permitía estar exentos de que fueran deportados y a la vez contar con un permiso de trabajo. A partir de junio de 2025, el beneficio de la medida quedó eliminada por disposición de un tribunal federal del estado de Nueva York, aun cuando continuaron las acciones diferidas y la renovación de permisos de trabajo, situación que estuvo hasta el pasado 10 de abril, al ser anunciada la cancelación de la política promovida en 2022, anuncio realizado por el Servicio de Ciudadanía e Inmigración de Estados Unidos, USCIS. cobrando vigencia el 10 de mayo del presente año, por lo que se dejará a los SIG sin protección a la deportación y sin permiso de trabajo, pudiendo esperar un mayor número de menores deportados a diferentes países, entre ellos Guatemala, Honduras, El Salvador, entre otros, enfatizando que mientras los jóvenes aguardan el obtener la visa, deberán realizar los trámites de los beneficios de forma individual. A la vez, también los funcionarios de USCIS informaron que quienes en este momento cuentan con acción diferida y autorización de empleo basada en su clasificación de SIG podrían mantenerse en ese estatus hasta que expire el periodo de validez, agregando que a su discreción, en este caso puede rescindir una concesión de acción diferida mediante la emisión de una notificación de comparecencia o notificación de cancelación y revocar cualquier autorización laboral asociada antes de que finalice el periodo de validez. En lo personal, considero que las cancillerías por medio de las sedes consulares deberían generar campañas informativas en medios para orientar a menores comprendidos en la SIG como una responsabilidad hacia la comunidad inmigrante más desprotegida. No hacerlo constituye una irresponsabilidad.
4: Ese ha sido un reporte de su servidor desde la Federación Guatemalteca de Escuelas Radiofónicas, FEGER. Vamos ahora a conectar nuevamente con la señal de Radio Progreso al norte de Honduras. Es desde allá, en voz de nuestro compañero Inmer Gerardo Chévez, que nos llega la historia con sabor a vida de este viernes 15 de mayo. Nuestra historia con sabor a vida, Texas bajo miedo, redadas, cazadores de inmigrantes y deportaciones que están destruyendo familias en el sur de Estados Unidos. Adelante, Inmer, con la historia con sabor a vida.
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10: Hola, ¿qué tal América Latina y el Caribe? Les saluda Inmer Gerardo Chévez. En el corazón de Texas, la rutina ha sido reemplazada por el pánico. Miles de familias viven con la maleta lista y el corazón en un hilo. En la siguiente producción viajamos hacia el centro del conflicto para escuchar a Carol, una madre hondureña cuya vida fue interrumpida por las garras de la deportación. Fue entregada por cazadores de recompensas. Hoy su silla está vacía y su familia destrozada. Redadas, persecución y una realidad que congela la sangre. La lucha por sobrevivir en el estado donde ser migrante es vivir bajo la mira.
11: Eso ha sido una película de miedo.
10: En el estado de Texas, el silencio ya no es paz. Es un aviso. El miedo dejó de ser una sensación. Ahora es rutina. Rutina es mirar por la ventana antes de salir. Rutina es memorizar rutas para evitar retenes. Rutina es ir al trabajo pensando si habrá regreso. Y es que las redadas de migrantes dejaron de ser noticias lejanas para volverse la sombra de millones de familias en Estados Unidos. Pero hoy el terror ha mutado. Ya no solo hay que cuidarse de los uniformados. Ahora el enemigo viste de civil.
12: La localización de migrantes en sus hogares y lugares de trabajo ya no solo depende de agentes federales, sino de cazarrecompensas privados y un plan que pretende habilitar almacenes industriales masivos para encerrar hasta 80.000 personas.
10: En la grieta de un sistema que se pudre han brotado los vigilantes. Civiles armados que patrullan estacionamientos, supermercados y gasolineras olfateando la vulnerabilidad. No llevan uniformes ni placas, pero conocen el precio de una captura. Como dice Guillermina, quien vive en San Antonio, Texas, por eso las calles están vacías.
13: Se ve muy poca gente en muchos días, haz de cuenta que no hay nadie.
10: Carol tiene 50 años de edad y las manos marcadas por el mapa del cansancio. Durante más de una década, ella fue el motor invisible de la ciudad de Austin, capital del estado de Texas. Cocinó, limpió y cargó el peso de una economía que la necesitaba en la cocina. pero la desprecia en la calle. Estados Unidos devora la mano de obra barata de personas como Carol, pero escupe a los seres humanos que la proveen. Un día, después de una cita médica, en un acto de fragilidad migratoria, la trampa se cerró.
14: Como media cuadra hemos recorrido cuando se nos paró. Estamos parando porque Tuven le dice, está a nombre de alguien, apellido tal, y que es de Guatemala.
15: ¿Quiénes eran, la policía?
14: No eran policías, eran unos cazarrecompensa. Andaban enmascarados y fueron dos carros los que nos interceptaron. Uno se nos puso atrás y el otro adelante.
10: Carol no huyó de Honduras buscando lujos. Huyó del hambre que te muerde las entrañas y de la violencia de género que no te deja dormir. Cruzó México 3 veces. Sobrevivió a la selva, a los secuestros y a la extorsión. Pero la verdadera emboscada la esperaba en la Tierra de la Libertad.
16: Estuve en el proceso de asilo, duré 2 años en ese proceso y me negaron el asilo.
15: ¿Por qué estás pidiendo asilo? ¿Cuál era el argumento?
16: Los malos tratos que yo tenía de mi pareja.
15: ¿Migraste por violencia doméstica?
16: Violencia doméstica y falta de oportunidades. No tenía trabajo. Tenía años de buscar y buscar trabajo y no conseguir nada.
10: Aquí viene la parte que más duele, la que quema. A Carol no la detuvo un agente de pelo rubio y ojos claros del Servicio de Migración y Control de Aduanas de Estados Unidos. La estaban esperando civiles, cazadores de migrantes latinos, hijos de migrantes persiguiendo a migrantes, la precariedad convertida en un negocio de Judas.
14: Prendió luces de policía, sí, pero no eran policías. Era el que me tocó a mí, el que me arrestó a mí, un hijo de salvadoreños. Y el que arrestó al otro, al que me llevaba de raite, ese es hijo de mexicanos. Lo deportaron, está en Guatemala él también.
15: O sea que tengas o no tengas problemas, siempre tengas.
14: Siempre, somos deportables.
15: ¿Qué pensaste en ese momento?
14: Por fin voy a dejar de trabajar en este país y de matarme en este país.
10: La frontera ya no es solo un río ni una valla de acero. Hoy las fronteras son personas que te vigilan. Es la mirada que juzga tu color de piel o el oído que detecta tu acento en el supermercado. Cuando una sociedad normaliza que un ser humano sea reducido a un estatus migratorio, esa sociedad ha perdido el alma. Pero el daño no termina en la deportación. El miedo ha silenciado las iglesias y ha vaciado los pupitres. Como en otros estados, en Texas, hay niños que comen a medias, no por falta de comida, sino porque sus padres temen que el camino al mercado se convierta en un viaje sin retorno.
14: Es lo más terrible que se ha vivido desde que este señor volvió a tomar el poder. Desde entonces empezó la cacería y descaradamente.
10: El sistema exprimió a Carol hasta que sus brazos y su espalda estaban llegando al colapso. Sin embargo, a pesar de su dolor y cansancio, ella seguía trabajando por unos cuantos dólares, ignorando que, aunque su sudor levantaba la economía de ese país, para el Estado ella era desechable. Al final la deportaron de la peor manera, con el cuerpo roto y el corazón en pedazos. Al aterrizar en el Aeropuerto Internacional Ramón Vieda Morales de San Pedro Sula, Carol no besó el suelo. Lloró. Porque volver no siempre es regresar a casa. A veces, volver es caer de nuevo en el abismo del que logró escapar.
14: Mandaron a sustento de 2 ancianos, uno de 83 y una de 81 años. Parte de mi cheque venía de para acá, para el sostenimiento de mis dos viejos.
10: Con ella no solo se fue una trabajadora, se fue el plato de comida de sus padres que tienen más de 80 años. Se dividió una familia. Hoy Carol busca empleo en un Honduras que no tiene nada que ofrecerle, cargada con lesiones que le dejó un país que ya la olvidó.
14: En mi billetera yo traía $7. Eso
15: ¿Es el único capital?
14: Es el capital que yo traía, sí. Eso es triste llegar aquí. Sí, la única alegría que nos sostiene un poco es la emoción de que venimos a ver por fin a nuestros familiares.
15: ¿Y qué vas a hacer?
14: No sé, si yo pudiera agarrar vuelo otra vez, agarrarte ya vuelo, me fuera a seguir de esclava.
10: Solemos hablar de migración como si fueran gráficos en un debate político o cifras en una pantalla televisiva. Pero detrás de cada número hay una Carol, alguien que soñó, que trabajó y que al final fue traicionada por un sistema que ayudó a construir. Migrar no es un crimen, es un instinto de supervivencia. Y aunque las leyes dicten orden, nada justifica que el miedo reemplace a nuestra humanidad. La pregunta real no es cuántos cruzan la frontera, sino cuántos de nosotros y nosotras estamos levantando muros en nuestra propia empatía para no sentir el dolor ajeno. Les acompañó en esta producción Inmer Gerardo Chévez, porque la frontera más peligrosa no está trazada en el mapa. Está en el pecho de quienes olvidaron lo que significa ser humano. Hasta la próxima.
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4: Muchas gracias, Inmer Gerardo Chévez, por la historia con sabor a vida. Ahora vamos a conectar con nuestra compañera periodista Mónica López. Ella forma parte de Radio Guayacocotla en Veracruz, México. Sin embargo, actualmente se encuentra en la ciudad de Nueva York. Ella nos traerá en directo la siguiente entrevista. Académicos estadounidenses de la escuela de Fordham en Nueva York nos platican su sentir sobre la situación actual de amenazas y persecución contra migrantes en dicha ciudad. Hablan también sobre las acciones que como sociedad civil están haciendo en defensa de los migrantes. Adelante, Mónica, desde Radio Guayacocotla, en esta oportunidad desde Nueva York. Te escuchamos. Adelante.
20: El día de hoy nos encontramos en la Universidad de Fordham, en el Bronx, Nueva York, en la ciudad de Nueva York. Tenemos el gusto de estar platicando con dos académicos de esta universidad que dentro de este contexto en el que nos encontramos en los Estados Unidos, ellos están también trabajando en favor de las personas migrantes. Pues estamos el día de hoy con Carl Fisher, y también estamos con Kerry Kasten, que ella también es académica de la universidad. A ustedes como estadounidenses, ¿cómo ven estas amenazas directas a la población migrante en su país?
21: Bueno, lo primero que yo diría es que, o sea, mi postura viene de lo que es mi formación académica, porque soy profesor de literatura latinoamericana, trabajo más bien con la literatura del Cono Sur de Sudamérica, ¿no? Chile, Argentina, pero eso me sensibilizó desde siempre, ¿no? A la cultura latinoamericana como en su totalidad, y yo veo cómo esa cultura sigue muy viva y existe en continuación acá, en Estados Unidos, en Nueva York, ¿no? Y veo que hay una continuidad entre lo que veo acá y la literatura, pues, que leo de Borges y de Cortázar y de Bolaño. Entonces, eso significa que, claro, o sea, yo estoy viendo a las y los migrantes acá en la ciudad, como parte de esta cultura tan rica que nos conecta, ¿no? De norte a sur.
20: Kerry, ¿cómo enriquecen las personas migrantes a esta ciudad de Nueva York?
22: Primero que son nuestros vecinos, ¿no? Convivimos aquí en la ciudad y en todo Estados Unidos en realidad, pero trae pues nuevas ideas, nuevas perspectivas, su cultura, estamos compartiendo, ¿no? Nos ofrece una forma de aprender, ¿no? Y de enseñar también un poco de nosotros, ¿no? Entonces ese intercambio, ¿no? Es muy importante, creo, sobre todo en una ciudad como Nueva York.
20: ¿Cómo se sienten ustedes con la situación actual que están viviendo millones de personas migrantes en los Estados Unidos, pues de persecución, de amenaza, de miedo? ¿Cómo se sienten ustedes?
21: Lo que a mí me impresiona más que nada es el hecho de que yo como un ciudadano de este país tengo una experiencia cotidiana de cómo me muevo por la calle, cómo viajo dentro del país, etcétera, totalmente distinta de cómo viven acá las personas migrantes y, de hecho, todas las personas de color, ¿no?, que viven acá. Pero en esta ciudad particularmente es imposible que yo le haga, digamos, caso omiso a cómo los demás están viviendo esta represión y esta persecución, ¿no? Sobre todo los migrantes que hemos visto, no sé, redadas de ICE en la ciudad, o sea, comparto espacios en el metro con las personas migrantes en la calle, pues, o sea, los veo trabajando todos los días, ¿no? Entonces, es imposible para mí separar mi experiencia de la suya, a pesar de que estamos, o sea, no estamos sujetos, digamos, al mismo tipo de represión.
20: La diferencia de que tú naciste aquí, la diferencia que ellos no nacieron aquí, sino en otros países y han llegado acá. Kerry, una cosa que nos parece importante es ver cómo es que las personas estadounidenses están siendo sensibles, como ustedes, a apoyar a la población migrante frente a esta situación. ¿Ustedes de qué manera se han organizado aquí en la universidad o en general en la sociedad civil para apoyar a las personas migrantes?
0: Pues hay muchas maneras, muchas cosas que se está haciendo. Creo que la mayoría a nivel muy local, dentro de vecindarios, dentro de parroquias, para comunicar entre diferentes grupos y para apoyarse mutuamente, ¿no? En los barrios hay capacitación para la gente no migrante para entender de qué manera pueden proteger, pueden vigilar para ver si ICE está presente y luego qué redes pueden movilizar cuando sí existe una amenaza real, cuando ICE está en un lugar ya específico y de qué manera puede salir gente a defender a los migrantes, a evitar que exista peligro para ellos, ¿no? Eliminar el peligro y que se vaya la presencia de ICE, ¿no? Y hay muchas personas que están participando en esas redes, pero necesitamos que más personas sepan que ese tipo de apoyo, de ayuda mutua existe, ¿no?
20: Carl, no todas las personas estadounidenses creen que los migrantes son una amenaza para este país.
21: No, por supuesto. O sea, y de hecho, siguiendo un poco con lo que decía Kerry, ¿no? Un poco del trabajo que yo he estado haciendo en términos de ayuda mutua con los migrantes es mediante la interpretación y la traducción, ¿no? O sea, logrando que nos comuniquemos un poco mejor, logrando que las y los migrantes tengan acceso a recursos e información que solo esté en inglés, ¿no? Facilitándoles esa información más bien en español. Eso lo he incorporado en mis clases acá en la universidad, ¿no? Donde estoy entrenando a mis estudiantes a trabajar como intérpretes, como traductores, para que más personas puedan sensibilizarse sobre la situación de los migrantes y también pues difundir ese tema del acceso a la información, ¿no?
20: Vamos cerrando también ya esta entrevista. Es una palabra para las personas migrantes.
0: Pues la solidaridad, ¿no? Que sepa la gente que estamos aquí, que estamos listos para caminar con ellos, para escucharles y ayudarles en lo que quieran, ¿no? En lo que necesiten, ¿no? Pero sobre todo escuchar y apreciar su presencia aquí.
21: Bueno, decir primero que nada que yo los admiro muchísimo, ¿no? Porque se están enfrentando a muchísima adversidad en este país y a pesar de eso, acá están, siguen luchando y acá estamos acompañándolos en lo que podamos, digamos.
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4: Gracias. Gracias, Mónica López, por traernos la entrevista de esta jornada. Este fue el programa Caminantes, Vidas que se Mueven, de la Asociación Latinoamericana de Educación y Comunicación Popular, ALER. Les acompañó Marco Hernández desde la Federación Guatemalteca de Escuelas Radiofónicas, FEGER. No se pierda la siguiente emisión de viernes 22 de mayo por esta vía, www.aler.org. Nos escucharemos en una próxima.
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3: A continuación el pronóstico del tiempo para este fin de semana. Recuerde que tenemos presencia de una onda tropical que va a estar afectando tanto hoy sábado como mañana domingo. Estamos esperando que hoy hacia el final de la tarde tengamos ya la formación de nubosidad al norte de Cabañas, Chalatenango. Esta colección que usted ve son las ubicaciones donde estamos previendo que se formen aquellas lluvias intensas que pueden dejar ráfagas de viento y además tener actividad eléctrica durante el transcurso de la noche. La zona central es la ubicación más probable. Algunos puntos también de Santa Ana, La Libertad y San Salvador. Para el día de mañana estamos esperando nuevamente tormentas, pero más temprano, ya a media tarde, al norte de Chalatenango, Metapán, en la parte occidental del país, Aguachapán, Sonsonate, Santa Ana. Algunas pueden alcanzar cercanías de la cordillera del Bálsamo y también el área metropolitana, aunque estas se van a mantener durante el final de la tarde y también durante el transcurso de la noche van a continuar. Como siempre le decimos, esté pendiente de las actualizaciones de los pronósticos de muy corto plazo, por si estas condiciones cambian de ubicación, momento de ocurrencia e intensidad. Ya les repetimos, van a venir acompañadas de viento y actividad eléctrica, así que tomen en cuenta esta información. En cuanto al viento, va a estar variando a nivel nacional entre 10 y 20 kilómetros por hora, tanto hoy y el día de mañana. En casi todo el país se van a sentir y algunas brisas probables de hasta 30 kilómetros por hora. Eso sí, cuando ocurran las tormentas, puede haber ráfagas momentáneas fuertes que pueden sobrepasar 50 kilómetros por hora. Las temperaturas cálidas van a continuar a nivel nacional hoy entre 32 hasta 42 grados Celsius en la zona oriental del país. Y para el día de mañana en la madrugada, un poco fresco, entre 20 y 26 grados Celsius, pero en la tarde nuevamente temperaturas cálidas de hasta 40 grados Celsius nuevamente en la zona oriental. En la costa tenemos presencia de mareas vivas, eso significa aumento del oleaje durante las mareas altas y aumento en la rapidez de las corrientes de retorno durante las mareas bajas.
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Usted escuchó Amanecer con Rumi Yajta de Bolivia, El Ilocayito con Sabia Andina de Bolivia, Ay Rosita con Hachamalcu de Bolivia, Camachitu de Huancán con Bolivia Manta de Bolivia, Quiero Caporales con Tempo de Bolivia.

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0: Escuchamos Humahuaqueño con Illapas Cusco de Perú, Alma Caporal con Yactaymanta de Bolivia, Chacarpaya de Carnaval con Marcamaru de Argentina, Te Quiero con Surimana de Bolivia.
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En el último bloque escuchamos Amándote en Silencio con los Chophas de Bolivia, Cataclismo con Sacambaya de Perú, Surazo con Incahuasi de Perú, Incahuila con Aguatiñas de Bolivia.

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La comida chatarra contiene altos niveles de grasas, sales, azúcares, que en exceso pueden resultar perjudiciales a la salud, derivando en desnutrición u obesidad por la baja aportación nutricional de este tipo de alimentos. Además de que la predisposición

0: 5 niños tiene problemas de sobrepeso u obesidad. Hay más de 5 millones de niños que sufren de estos padecimientos, lo que es derivado del alto consumo de productos sin valor nutricional como frituras, refresco, dulces, entre otros. Por ejemplo, para quemar las 250 calorías de un refresco de cola, se requiere correr alrededor de 50 minutos. Los alimentos de verdadero valor nutricional deben contener fibra, proteínas, carbohidratos, vitaminas y minerales que requiere el cuerpo.
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4: Menos soldados estadounidenses y por el momento ningún misil Tomahawk para Alemania. Donald Trump lanza una señal clara a Europa. La protección de Washington ya no está garantizada. El detonante, al parecer, son las críticas del canciller Friedrich Merz, quien acusa a Washington de no tener una estrategia clara en la guerra contra Irán. Merck resta importancia a la retirada anunciada, otros en cambio dan la voz de alarma. Sin los misiles de crucero prometidos, se abriría un peligroso vacío de seguridad con la mirada puesta en Rusia. Resurge así la exigencia de que Europa gane autonomía militar y económica respecto a Estados Unidos y lo haga cuanto antes. Por eso, en a fondo, nos preguntamos, retirada de tropas de Estados Unidos, ¿un momento crítico para Europa?

0: ¿Qué tal? Bienvenidos a esta nueva emisión de A Fondo desde Berlín. Les saluda Silvia Cabrera. Permítanme presentarles a nuestros invitados de esta semana. Comienzo por Gema Casadevall, periodista radicada en Berlín desde 1992. Fue corresponsal de la agencia EFE y de varios medios españoles. Actualmente informa para El Periódico sobre la política alemana y europea. Hinnerk Berlekamp, periodista alemán independiente, especializado en política internacional, fue corresponsal del diario Berliner Zeitung y analiza la geopolítica europea. La doctora Marina Mirón, investigadora en el Departamento de Estudios de Defensa del King's College de Londres, estudia la guerra informativa de Rusia y China y las respuestas occidentales en un proyecto de la British Academy. Muchísimas gracias por estar acá con nosotros, a ustedes por supuesto también. Tenemos una encuesta en YouTube sobre este mismo tema que pueden en la que pueden participar. Están invitados. Bueno, nuevo revés a las relaciones transatlánticas, deterioradas ya con la llegada de Donald Trump a la Casa Blanca. El presidente anunció ahora que va a retirar unos 5.000 soldados de Alemania y que pueden ser incluso más. Gema, en tu opinión, ¿qué significa este anuncio para Berlín? ¿Es un castigo quizás para el canciller alemán?
1: Bueno, el gobierno alemán ha tratado de simular que no pasa nada, que esto estaba previsto. Se ha recordado también que en el primer mandato de Donald Trump se habló incluso de 12.000 soldados los que querían retirar. Luego Joe Biden revocó esa orden. Estamos hablando de 5.000 en un contexto de 36.000, o sea, teóricamente no sería tan grave. Lo que pasa es que, de nuevo, y como suele ocurrir con Donald Trump, él elige el momento en que hace más daño, que es este, el momento en que Friedrich Merz está más deteriorado en cuanto a valoración ciudadana, que está bajo mínimo, está incluso peor que Olaf Scholz en su peor momento, y tenemos además a la ultraderecha subiendo y pujando por el poder. Entonces es esa combinación. Es difícil saber si realmente Donald Trump ha elegido deliberadamente este momento o ha ocurrido pues porque en respuesta a la frase esa que dijo Friedrich Merz en una escuela,

0: la intervención así un poco, que tampoco no se sabe por qué lo dijo ahí, ¿no? Pero lo dijo, cuando afirmó que Teherán estaba humillando a Estados Unidos. Aún los políticos alemanes y los observadores alemanes están pensando, pero ¿por qué dijo eso? Y además en una escuela cuando no había ningún motivo, ¿no? No sabemos si fue una de esas torpezas que comete a veces Friedrich Merz o había ahí también algo, no lo sabemos. Pero el resultado es que es eso, o sea que Donald Trump ha conseguido una vez más hacer daño en el peor momento.
1: Bueno, y por cierto, con lo que estás diciendo, según el Instituto de Opinión Forza, el 83% está insatisfecho aquí en Alemania con el trabajo de Friedrich Merz. Es una amenaza como respuesta, Hiner, a esas palabras de Merz sobre la estrategia de Washington en Irán. Dice que Irán estaba humillando, como dijo Gemma, a Estados Unidos y que Washington había entrado en la guerra con una estrategia mal concebida. ¿Qué tan peligroso es este conflicto entre Alemania y Estados Unidos en este momento, como dice Gemma?
2: No veo un peligro en serio, porque los dos países están demasiado interconectados. Alemania depende de tecnología de Estados Unidos, del sistema del dólar como la moneda internacional, etcétera, etcétera. El mercado de exportación de Estados Unidos es importante para Alemania y en muchas otras partes, pero Alemania también suma importancia más de todo militar para Estados Unidos, porque sin las bases en Alemania, Estados Unidos no podrían llevar sus guerras en todo el mundo como las están llevando en este momento. Así que si nos acercamos a un aggiornamento, a una puesta al día de dónde realmente estamos.
1: ¿Crees que es pura retórica de Trump o más bien una amenaza clara para Europa?
2: No veo una amenaza con eso. Todo lo contrario, creo que el no despliegue de esos misiles de crucero es la mejor noticia que tuvimos en mucho tiempo en el tema de seguridad en Europa. Yo sé que el gobierno está completamente de otra opinión, pero creo que abre una chance para pensar con la cabeza abierta para ver qué está pasando realmente.
1: Marina Miró, me gustaría conocer tu opinión. ¿Eso no es una amenaza clara y fuerte de los Estados Unidos, Alemania y, por supuesto, a Europa?
3: Buenos días. Pues quisiera profundizar un poco lo que dijo Hinek y lo que dijo Gemma. Primeramente, para los Estados Unidos, Alemania es un centro logístico muy importante y aquí en Alemania tiene bases de logística también y de mando. Entonces, hablamos de una señal. Se trata de una diplomacia, no se trata de una amenaza verdadera para Alemania. Pero, claro, lo que tenemos ahora es una opinión, por un lado, que toda la Unión Europea se ve amenazada por Rusia y al no desplegar los misiles de crucero Tomahawk en Alemania, quiere decir desde el punto de vista europeo que los Estados Unidos no están dispuestos a proteger al continente viejo. Entonces, desde el punto de vista de Alemania y también países como Polonia o países bálticos, es una amenaza porque en este acto ven que los Estados Unidos se están distanciando de la Unión Europea y de la protección de los países europeos. Pero claro, hay otros puntos de vista. Y primeramente, como dijo Hinek muy correctamente, que los Estados Unidos no van a retirar todas las tropas de Alemania porque ellos mismos se benefician de la logística, por un lado. Por otro lado, lo que creo que está pasando es que Trump quiere hacer algún tipo de deal, por un lado, y por otro lado, si vemos su comportamiento en el último año, cada uno que le critica recibe algún tipo de la respuesta. Y lo hemos visto con el presidente Zelensky, por ejemplo. Cada uno que se enfrenta a Trump de alguna manera, Trump dice, bueno, yo tengo las cartas y yo sí que puedo hacer algo que te va a dañar.
1: Claro, y eso,
3: en el futuro. Y yo creo que eso es lo que está pasando aquí.
1: Claro, esto fue lo que ocurrió, bueno, por lo menos lo que se ve. Donald Trump atacó públicamente al canciller diciéndole que debería ocuparse más de arreglar su país roto especialmente en la migración y en la energía, y poner fin a la guerra en Ucrania que de interferir en el conflicto con Irán. Entonces, ¿cuál sería lo mejor ante Donald Trump? ¿Mantenerse en silencio o buscar esa confrontación como lo está haciendo o lo hizo el canciller?
0: El canciller no busca la confrontación en absoluto. Lo parece porque su manera de actuar o de pronunciarse es un poco torpe, ¿no? En este caso, pero si de un país no debe temer rebeldías Trump, es de Alemania, que siempre ha guardado la doctrina de la absoluta sumisión en política exterior a Estados Unidos. En ese caso, no. Ahí recuerdo lo que decía él respecto a los Tomahawk, cuando hace en 2024, cuando se decidió desplegar esos misiles cruceros en territorio alemán, que lo decidieron el antecesor de Merz, Scholz y Joe Biden, en ese momento se organizó un gran revuelo en Alemania, porque parecía que era lo peor, como dice él, lo peor que podía ocurrir, porque conviertes, o sea, por una parte sí aumentas la capacidad defensiva, pero por otra parte te conviertes en objetivo, ¿no? Uh-huh. Y como también decía Marina, se trata de que Alemania va más allá de unos 1,000 soldados más o menos. O sea, Alemania es, o el territorio alemán, es la columna vertebral de las posiciones militares de Estados Unidos en Europa. Sin Alemania, sin las bases alemanas, no funciona nada. En Rammstein, que es la mayor, uh-huh, son los ojos y el brazo operativo de Estados Unidos. Además de esas bases con capacidades y con todo eso, tenemos un hospital militar que es el mayor en el extranjero de Estados Unidos. Tenemos el centro de mando europeo el centro de mando de Estados Unidos en Europa y también en África. Y tenemos también la base donde teóricamente están el arsenal atómico de Estados Unidos en Alemania. Porque recordemos ahí que Alemania no tiene arsenal atómico propio. O sea, el único país europeo de la Unión Europea que tiene es Francia. Las que tiene Alemania son esas que estamos estimando que son 20, que otros dirán que son más, ¿no? Porque no hay transparencia ahí, ¿no?
1: Claro.
0: Pero decir que es eso, o sea, ya no solo son 1,000 soldados más o menos, es sobre todo lo que es el operativo, y sobre todo que sin Rammstein no funciona nada, como decías,
1: ya no lo sé decía si tú, Gina, ¿no?
0: O Marina, ¿no? O sea, sin Rammstein no hay ninguna guerra que pueda, ningún ataque que
1: claro.
0: pueda mandar Estados Unidos a Irán o a otros sitios.
1: Vuelvo atrás con la pregunta sobre la confrontación entre Trump y Merz. ¿Puede o debe un canciller alemán confrontarse o criticar abiertamente a uno de sus aliados más fuertes, sobre todo estamos viendo en lo militar?
2: Si lo hace, debe hacerlo a conciencia. Lo que hizo el presidente del gobierno de España, Pedro Sánchez, confrontándose con Trump, es otra cosa. Pero para un canciller que en todo lo demás le sigue la línea de Estados Unidos en la política internacional, son palabras muy mayores hablar de una humillación de Estados Unidos, de una humillación de Trump. Recordemos que la guerra contra Irán se está llevando desde la base de Rammstein en temas importantes. Incluso hay estudios del Servicio Científico del Bundestag, del Parlamento alemán, que dice que esa guerra es claramente una violación del derecho internacional. El gobierno de Friedrich Merz se negó rotundamente a aplicar esas palabras. Nunca pronunció eso. Ese Servicio Científico del Bundestag, una institución sobrepartidaria, dice que posiblemente Alemania está cometiendo los mismos, digamos, delitos que Belarus en el ataque de Rusia contra Ucrania, está prestando su territorio para un ataque que es hacerse cohechor del crimen. El gobierno dice ni una palabra sobre eso. O sea, no veo ninguna estrategia de Merz de confrontarse a Estados Unidos o a frenar a Trump. No me explico cómo llegó a decir algo que muchos comparten, que sí, tiene una parte de humillación lo que está pasando a Trump en Irán, pero como canciller de Alemania, otro jefe de Estado o de gobierno, protegen más sus posiciones.
0: Ahí quisiera recordar que no solo es esa comisión del Bundestag, que en el fondo no es ningún rostro para nadie, sino incluso el presidente de este país, Frank-Walter Steinmeier, cuestionó que la guerra de Irán, bueno, que los ataques contra Irán se ciñeran al derecho internacional, cosa que es bastante, bastante controvertida en ese país, porque esto teóricamente significaría que Irán podría llevar a Irán seguramente no, pero un país aliado de Irán podría llevar a Alemania ante la Corte de la Haya, ¿no? Que es la que dirime los litigios entre países. Eso es algo que no va a pasar, pero que teóricamente podría ocurrir.
1: Marina, ¿tú qué opinas? ¿Hasta qué punto estas decisiones de Donald Trump, aparentemente impulsivas más que estratégicas, puede poner en jaque la seguridad no solamente de Alemania, sino de Europa?
3: Brevemente quisiera mencionar algo con relación a lo que dijo el canciller alemán. Lo que me preguntaba es una pregunta filosófica, ¿por qué tiene que hacerlo en el espacio público? Es decir, que seguramente puede hablar con Donald Trump por teléfono y hablar de esas cosas, pero ¿qué objetivo tenía él para salir y para decir que los Estados Unidos se han visto humillados por parte de Teherán? Entonces, eso quiere decir que los Estados Unidos ni siquiera son capaces de enfrentarse a un país como Irán, que está sancionado ya desde 1979. Entonces, por parte de los Estados Unidos, entonces, ¿para qué Alemania necesita las tropas y los misiles estadounidenses si no cree en su poder militar? Eso por un lado. Por otro lado, lo que estamos viendo, las relaciones transatlánticas, y si nos acordamos de Groenlandia y del comportamiento de los líderes europeos, cómo han intentado de calmar a Donald Trump y para decir, bueno, desplegamos más tropas, vamos a empezar a ejecutar una operación militar en la zona ártica para calmar las aguas un poco. Y no entiendo por qué no se hace lo mismo en este sentido, sabiendo que hay una gran dependencia, porque hablamos no solamente de sistemas de armamento como Tomahawk, hablamos también de otros sistemas militares de los que dependen tanto Alemania como Polonia, como otros países europeos, menos Francia, que hay que mencionar que sí que Francia tiene misiles de largo alcance de propia fabricación y tiene su propia industria militar, pero el resto de los países europeos dependen de los Estados Unidos y no tienen más remedio que cumplir con los contratos, porque no son contratos de, digamos, yo compro un sistema de armas y se acabó, te pago el dinero y me voy. No, son relaciones, digamos, a largo plazo, es como un matrimonio, porque se trata de mantenimiento, se trata de software y esas cosas. Eso hay que entenderlo. Entonces, si efectivamente se rompe la relación con los Estados Unidos, lo que no creo, los europeos y sobre todo Alemania no puede llenar este hueco a corto plazo, no solamente porque falta dinero, sino también por la cultura estratégica que se ha ido desarrollando durante décadas.
1: Claro, o sea que lo que estamos claros acá es que ha sido un error de Friedrich Merz que puede costarle muy caro a Europa, y no es solo un ajuste militar, porque la retirada de 5.000 soldados de Estados Unidos pone en duda el peso real del paraguas de seguridad aquí en este continente, y no es la primera vez que Donald Trump lo plantea. Ahora, sin embargo, podría hacerse realidad. ¿Es una señal política o es un cambio estratégico?
4: Ramstein, la mayor base militar de Estados Unidos en Europa y un centro logístico clave para las operaciones estadounidenses en Medio Oriente. Trump quiere retirar a 5.000 soldados de Alemania. Aunque el plan afectaría a otra instalación, Vilseck, en Baviera. En la región, el ejército de Estados Unidos opera el mayor campo de entrenamiento militar fuera del país. Unos 86.000 soldados estadounidenses están desplegados en Europa, alrededor de 39.000 en Alemania. Su presencia es un pilar del orden tras la Segunda Guerra Mundial. Ahora, Estados Unidos tampoco quiere desplegar, tal y como estaba previsto este año, misiles de crucero Tomahawk para la defensa frente a posibles ataques rusos. Trump anunció la decisión tras una llamada con el líder del Kremlin, Vladimir Putin. Al parecer, también está considerando retirar tropas de otros países europeos. ¿Por qué no? Italia no nos ha ayudado en absoluto. Y España ha sido horrible. Trump expresa su enojo. Estados Unidos ayudó a los europeos a defender a Ucrania frente a Rusia y ahora ellos no han devuelto el favor en la guerra contra Irán. Retirada en lugar de disuasión. Una invitación de Trump para Putin.
1: Bueno, una pregunta picante esta que nos deja el informe al aire. Marina, según el Pentágono, la retirada de tropas se produciría en los próximos 6 o 9 meses y afectará a las 36.500 fuerzas estadounidenses estacionadas aquí en Alemania. ¿Qué consecuencias, sin embargo, y esto ya más o menos lo hemos ido hablando, traerá para Europa? Si se concreta,
3: bueno,
1: ¿no?
3: Depende. Sí, como Gemma mencionó, lo que pasa en Alemania es que hay distintas bases militares. Por ejemplo, hay un centro logístico, el centro neurálgico se encuentra en Ramstein, también hay bases en Stuttgart, hay una base de entrenamiento en Grafenwöhr. Entonces, lo que pasa es que tenemos que saber qué clase de tropas se van a retirar, de qué bases. O se van a retirar, digamos, 1.000 tropas de cada base. Entonces, no veo cómo eso podría afectar, digamos, a la seguridad alemana o a la seguridad europea. Como digo, que es algo simbólico. Sin embargo, si Alemania quiere asumir un papel más importante dentro de la alianza, o sea, dentro de la OTAN, entonces tiene que pensar. Y pensar que, por ejemplo, hubo un montón de críticas de la dependencia energética de Rusia y lo que tenemos aquí es una dependencia total en términos militares de los Estados Unidos. Y entonces ahora es tiempo de pensar cómo seguimos adelante si los Estados Unidos o si el Donald Trump anuncia mañana que va a retirar todas las tropas. Claro. No creo, pero sí que tenemos que considerar todos los escenarios posibles para prepararnos como, digamos, como europeos para lo peor. Y, por ejemplo, en cuanto a la OTAN y las capacidades de la OTAN, Alemania sigue siendo importantísima. Como dije antes, en términos logísticos, por ejemplo, si hay, como se dice mucho en Alemania, si hay un ataque por parte de Rusia, en el flanco oriental, entonces toda la logística va a través de Alemania. Ahora, si los Estados Unidos no participan, entonces tenemos un problema porque toda la logística y mando operacional se hace por soldados estadounidenses y los europeos no tienen esa experiencia. Entonces, a largo plazo, sí, depende de cómo se desarrolla la situación, eso sí que puede ser una amenaza.
1: Claro, a largo plazo. Giner, bueno, nos deja varias ideas al aire, Marina. Dependencia total de Europa con respecto a los Estados Unidos y esto en la seguridad. ¿Es así? ¿Tú lo ves igual? O sea, ¿es una dependencia total de Estados Unidos?
2: Creo que es una interdependencia porque ya repetimos varias veces hoy que Estados Unidos también dependen de sus bases militares en Europa. Creo que el enfoque está demasiado estrecho. En ese momento no había esos misiles Tomahawk, por ejemplo, en Alemania. ¿Por qué descubrimos ahora que hay de pronto un vacío de seguridad? Esos cohetes Tomahawk y los otros cohetes a desplegar acá, los Dark Eagle, de capacidades hipersónicas que estaban previstas también para territorio alemán, estarían tan cerca de Rusia, tan cerca de Moscú, como antes los cohetes soviéticos en Cuba en la crisis de 1962. Que Rusia se debería sentir sumamente amenazado por esos misiles está fuera de duda. Que nosotros, los europeos, podemos decir sí, pero nosotros estamos amenazados por los cohetes soviéticos que están rusos que están en Kaliningrado. Todo verdad. Pero ¿cuál es la lógica detrás de eso? Si mi vecino se consigue un gran perro castor y yo le tengo miedo, yo me compro un Rottweiler. ¿Y el vecino qué va a hacer? ¿Conseguirse una manada de pitbull? Eso no lleva a ninguna parte. Una vez ya los europeos entendieron eso. Una vez ya en Moscú y en Washington se entendió eso. Eso fue hace casi 40 años cuando por fin Estados Unidos y la Unión Soviética de Gorbachev en ese momento todavía decidieron eliminar por completo la clase de armas nucleares de medio alcance en terrestres.
1: Sin embargo,
2: y
1: parece que
2: ese tiene que ser la idea, ese tiene que ser el enfoque, cómo volvemos a un sistema de seguridad en vez de amenaza mutua en Europa.
1: Sin embargo, vemos que Alemania pareciera que está rearmándose y que está tratando de volver a atraer gente al servicio militar, y todos estos movimientos es precisamente para eso, ¿no? Para sentirse más seguro en lo militar, ¿no?
2: Sí, pero el éxito de esa estrategia no se ve todavía. Hay muy poco entusiasmo en la generación joven de volver al servicio militar. Y eso demuestra que quizás la sociedad civil alemana, la sociedad alemana, está un poco más allá en sus reflexiones que la clase política. La clase política todavía está aferrada en lógicas que ya habíamos pensado superadas, lógicas de la Guerra Fría, y eso no lleva a ninguna parte. Amenaza y contraamenaza y otra contraamenaza, eso no lleva a ninguna parte.
1: Gemma, ¿dependencia total o interdependencia, como dice
0: Kine? Es interdependencia, como decimos, llevamos la tradición diciendo, porque es eso, porque Estados Unidos sin Rammstein no funciona, y sin el mando que tiene en Stuttgart, pues tampoco, y sin el hospital militar, tampoco. Y ahí hay que recordar también que Rammstein tiene una peculiaridad respecto a otras bases que hay de los Estados Unidos en Europa, que son de uso compartido o alquilado, o como le quieras llamar. Rammstein es prácticamente un territorio estadounidense. O sea, es decir, allí no entra ninguna autoridad alemana si no hay permiso de los estadounidenses. Eso es como un pedazo de Estados Unidos dentro de Alemania, ¿no? Pues como Kaliningrado, diríamos, es un pedazo de Rusia en plena Unión Europea, porque tienes...
2: En Rusia. No es territorio de la Unión Europea.
0: Es lo que digo, que es un territorio ruso que está incrustado geográficamente, ¿sí? Porque tienes por un lado los Bálticos y por el otro Polonia.
2: Sí, pero en el caso de Rammstein, Alemania tendría el derecho teórico, solo teórico, de renunciar a ese contrato y de recuperar dentro de un año la base, pero es teórico. Kaliningrado es después de la Segunda Guerra Mundial.
0: No estoy comparando la situación. Estoy diciendo la cuestión geográfica. Es decir, Rammstein es un pedazo de Estados Unidos incrustado en territorio alemán. O sea, Estados Unidos, Alemania no tiene nada que decir de lo que pasa ahí. Incluso hay sentencias del Tribunal Constitucional alemán por demandas o por la muerte de civiles con drones estadounidenses operados desde allí, que el Tribunal Constitucional finalmente dijo que no, o sea, desestimó la demanda por parte de los yemeníes, pero admitió que Alemania tenía la obligación de proteger a civiles extranjeros cuando los ataques se dirigían o se organizaban desde su territorio. Es decir, ahí jurídicamente es muy complicada la situación de Rammstein, porque estamos hablando de unos contratos que empezaron en los años 50, en plena Guerra Fría, y luego se han ido, digamos, perpetuando, ampliando y renovando y actualizando, pero realmente es, o sea, yo no creo que exista una amenaza real de que Estados Unidos, o un interés por parte de Estados Unidos de llevarse, o sea, de cerrar Rammstein, porque es que se quedan, o sea, y eso lo dijo en el primer momento Pistorius, el ministro de Defensa alemán, a la primera reacción de cuidado, eso está aquí y nos interesa para la seguridad europea, que ahí podemos estar de acuerdo, ¿no? Pero también es el interés de los interés estratégico por parte de Estados Unidos. O sea, es mucho lo que perdería Estados Unidos.
1: Bueno, vamos al segundo punto, que es aún quizás para muchos expertos más incómodo. Si Washington ya no es plenamente fiable, Europa debe hacerse más fuerte. Eso es todo lo que dicen. Pero esa frase se repite desde hace años. La pregunta ahora es si está realmente preparada para hacerlo y a tiempo.
4: Alemania gasta en defensa como no lo hacía en décadas. En 2025, el gasto militar aumentó en casi un 25% respecto al año anterior, según el Instituto Internacional de Estudios para la Paz de Estocolmo. A nivel mundial, el país ocupa el cuarto lugar tras Estados Unidos, China y Rusia. Europa también ha incrementado de forma marcada su inversión, un 14% más. Tenemos que reforzar nuestras capacidades militares para poder defendernos y protegernos. Hay una gran cantidad de recursos disponibles para estas inversiones. Pero los proyectos de defensa comunitarios apenas avanzan. El sistema de combate aéreo FCAS está paralizado debido a las disputas entre Alemania y Francia. Más autonomía. Este es también el objetivo de la economía europea. Sobre todo ante las nuevas amenazas arancelarias de Trump. Europa responde apostando por el libre comercio con países latinoamericanos, pero también, por ejemplo, con India. ¿Qué tan preparados están los europeos para vivir sin el socio estadounidense?
1: Bueno, esa es la pregunta que muchos se hacen, Marina. El canciller Merz lo ha dicho. Vivimos en una era de política de poder rápida, dura e impredecible. Sin embargo, si miramos a Europa, la sensación es otra, ¿no? Que hay decisiones más bien lentas, coordinación difícil entre los distintos países. ¿Le falta capacidades a Europa o más bien le falta voluntad política?
3: Pues brevemente lo que dijo Gemma Hinek, estoy completamente de acuerdo. La mejor palabra sería interdependencia de entre los dos. La cuestión sería quién depende más de quién. Pero eso es para otro programa. Y ahora bien, ya hace un montón de años que se habla de un ejército europeo, un ejército común. O sea, no es la primera vez que hablamos de la defensa europea. Ahora bien, lo que tenemos que entender es dónde se enfoca la política exterior europea. Es decir, vemos que los Estados Unidos han cambiado su estrategia nacional de defensa. Y las amenazas que se han mencionado en las versiones anteriores ya no aparecen, por ejemplo, Rusia. Dentro de la Unión Europea es bien distinto la percepción de la amenaza, e incluso en algunos países como Alemania se percibe Rusia como la mayor amenaza, también en los Bálticos, en Polonia, pero en países del sur como Grecia, España, Portugal, a lo mejor no. Pues entonces es bastante difícil, digamos, cambiar lo que estaba diciendo Inex sobre Alemania y sobre los jóvenes que no quieren ingresar en la Bundeswehr. La cultura estratégica ya se ha ido formando por décadas y no es algo que se puede cambiar por un lado así de repente. Ahora los políticos nos van a decir la amenaza viene de Rusia, entonces tenemos que coger cohetes y ir a la frente. No, así no se hace. Entonces, por un lado, tenemos el capital social que es un problema, que es un problema dentro de la entera Unión Europea. Por otro lado, tenemos también la industria militar, porque todo lo que se hace dentro de la Unión Europea, por ejemplo, el sistema de los satélites espaciales, ¿no? Se dice es un programa de doble uso. Y sin Estados Unidos, sin su inteligencia, la Unión Europea no tiene ninguna capacidad, aunque tenga armas de precisión alta, pero sí que necesitan datos. Entonces, yo no veo cómo los europeos pueden resolver este problema a corto plazo. Y por otro lado, tenemos
1: la industria. Es decir, que ahí sí dependen de Estados Unidos, ¿no? Ahí sí hay una dependencia.
3: Sí. Sí, en este ámbito sí dependen de los Estados Unidos, aunque tengan sistemas avanzados, necesitan datos de los Estados Unidos. Claro. Y lo mismo pasa con el Tomahawk, si los misiles llegarían a Alemania, ¿quién iba a, digamos?
1: Claro, bueno. Tenemos problemas ahora, tenemos algunos problemas con el video desde Zoom.
3: Los estadounidenses.
1: Marina.
3: Los soldados estadounidenses. Entonces, tenemos este problema. Por un lado, la inteligencia.
1: Bueno, Hinner, ¿tú qué opinas? ¿Es un problema de falta de recursos realmente, de falta de estrategia militar, o es un problema político que no logran ponerse de acuerdo los distintos estados o países de la Unión Europea?
2: Quizás es la misma cosa, la falta de estrategia y la falta de ponerse de acuerdo. La Unión Europea en muchos temas siempre funcionaba bastante bien si Alemania y Francia estaban de acuerdo, porque todos los demás no podían contra ese peso. Pero Alemania y Francia están bastante encaminados en diferentes direcciones desde hace varios años. Se ve en proyectos militares, se ve en proyectos en el enfoque frente al comercio al Tratado de Comercio Libre con el Mercosur se vio el mismo efecto en muchas partes. Y si pensamos en la política nacional de los países europeos, que no podemos obviar ese tema, en Alemania la nueva derecha de derecha está aumentando en fuerza. En Francia quizás está a punto de ganar las elecciones el año que viene. ¿Y quién quiere tener un gobierno, un ejército europeo guiado por la ultraderecha francesa? Son muchos frentes. Quisiera agregar un punto a lo anterior, que creo que tiene que ver con todo eso. No se trata de un fenómeno de Trump y los europeos. Es una estrategia de Estados Unidos desde hace pila de rato. Fue Obama quien inventó o que llevó a la práctica el pivote a la Asia. Y desde entonces, Trump, Biden y otra vez Trump están en ese nuevo curso. Europa ya no tiene la importancia para Estados Unidos que tenía antes. La importancia, el enfoque es China para Estados Unidos, claro. Y estratégicamente con mucha razón.
1: Claro. Eso ¿crees incluye que ese, en es el, todo. Ese es el punto de todo esto, que Europa ya no tiene tanta importancia para los Estados Unidos como antes?
0: Ese es, digamos, un punto, pero el otro es que cuando hablamos de Europa, en realidad estamos hablando de 27 países, y que se pongan de acuerdo es muy difícil. Ahora mismo Alemania está intentando, como Francia, como otros países, modificar, digamos, el sistema de decisiones para que en política exterior no sea necesaria la unanimidad, porque hemos visto lo que ha ocurrido con las ayudas a Ucrania, que durante mucho tiempo han estado bloqueadas por Hungría, ¿no? Orbán ya no está, Orbán se va a ir pasado mañana, pero hay otros países que pueden llegar a bloquear. Entonces Alemania está tratando de pasar en las decisiones de política exterior y, por lo tanto, de defensa, porque en la Unión a escala europea no hay un ministerio de defensa, sino que entra dentro de exteriores, o de la propia presidencia de la Comisión Europea. Entonces, están tratando de modificar ese sistema de decisiones para que no sea por unanimidad, sino por mayoría cualificada, como ocurre en otros departamentos como comercio y así, ¿no? El problema es que para cambiar esa decisión tiene que ser por unanimidad. Entonces, ¿cómo rompes la unanimidad si necesitas la unanimidad para romperla, ¿no?
1: Además, es que hay posturas y culturas estratégicas muy distintas. Francia con ambición global, Alemania más centrada en la defensa, el este mirando a Rusia, el sur al Mediterráneo. ¿Existe realmente una visión común europea, más o menos como lo que estábamos diciendo?
0: Estaba lo que decía ahora él, ¿no? Que respecto a la posibilidad de que en Francia llegue la ultraderecha al poder, y entonces dices, bueno, el rearme que estamos pagando todos, incluso los que nunca votaríamos a la ultraderecha, va a gestionar la defensa a la ultraderecha, queremos eso. ¿Qué pasará en ese momento? O sea, es muy difícil por eso, porque Europa son 27 países y si la ultraderecha está en países más o menos manejables, pues bueno, no pasa nada. Pero en el momento en que está en Francia o está en Alemania, lo que también puede llegar a ocurrir, aunque teóricamente está aislada, pero puede pasar así, ¿no?
1: Marina, ¿cómo lo ves tú? ¿Existe realmente una visión común europea en cuanto a una estrategia militar?
3: Pues no la veo. La verdad es que no existe ninguna visión común. Como decía antes, hubo una idea de crear un ejército europeo y todavía estamos con nada. Por ejemplo, ni siquiera hay, digamos, sí que oficialmente hay un estándar de armamentos a nivel de la OTAN, pero miren, todos los países utilizan sistemas de armas distintos. Por ejemplo, sistemas de defensa aérea. Y si no podemos tener algo, digamos, estandarizado en este término, ¿cómo vamos a tener una política de defensa común dentro de los países europeos si somos tan distintos? Incluso dentro de los Estados Unidos, los distintos estados tienen su propia política, pero aquí hablamos de una mayor escala, y entonces eso por un lado. Por otro lado, no cada uno tiene la misma percepción de amenaza, las mismas capacidades financieras. Hay países que reciben dinero de la Unión Europea como apoyo económico. Entonces, yo no veo una posibilidad de llegar a una estrategia claro, sana.
1: Además es que pareciera que entre ellos mismos se sabotearan, porque por ejemplo, sí. Mark Rutte dijo a comienzos de año, si bien es positivo y ve necesario que Europa invierta más en su seguridad y defensa, es una ilusión pensar que algún día cercano la Unión Europea pueda prescindir de Estados Unidos para defenderse. Además, dijo textual, sigan soñando, no pueden, no podemos, no estamos necesitando mutuamente. ¿Cómo ves tú esa situación?
2: Sí, dependemos de la relación con Estados Unidos, pero otra vez invito a abrir un poco el enfoque. Los 27 países de la Unión Europea sí tienen enfoques distintos, no tan distintos, pero sí suficientemente distintos como para no poder fijar una estrategia. Inglaterra ya es otra cosa. La cuestión, el elefante en la sala que nadie menciona es que en Europa tenemos el vecino Rusia y necesitamos en algún momento del futuro mediano, por lo menos, una forma de coexistir con ese gran país en nuestra vecindad, y no sirve con tratar de armar un nuevo muro para protegernos, no funciona así. Claro, Estados Unidos están cambiando de enfoque, China está ahí, y la Unión Europea no ha logrado todavía definir qué quiere hacer. Si quiere aliarse incondicionalmente con Estados Unidos o si quiere buscar un enfoque propio que debería incluir una estrategia con Rusia, sea que
1: fuera. ¿Tiene Europa un enfoque propio? Estamos viendo a Rusia cada vez más beligerantes, aquí cada vez más divisiones. Ellos, por ejemplo, si un país de la Unión Europea es atacado, ¿pueden reaccionar de inmediato sin, por ejemplo, su socio hasta ahora más fiable, que era Estados Unidos?
0: Deben hacerlo, no es una cuestión, no es una opción, deberían, pero
1: pueden, o sea, deberían, pero ¿están en capacidad hoy de hacerlo?
0: A ver, es que si llegase a ocurrir que Estados Unidos ataca, volvemos a Groenlandia, Estados Unidos en el momento en que ataque un país de la Unión Europea o un socio de la OTAN, pues está dinamitando la OTAN desde dentro. La OTAN ese día deja de existir. Es lo que por eso cuando parecía y realmente tenían miedo de que llegasen a entrar en Groenlandia, los europeos por primera vez se plantaron un poco, o al menos un poquito.
2: Algunos,
1: exactamente.
0: Sí, algunos, los directamente afectados. Pero ahí, o sea, yo como procedo de eso que Estados Unidos, que Donald Trump califica de país horrible, es decir, de España, pues, y con mucho, y en este caso, orgullosa de pertenecer a ese país horrible, porque creo que es la dinámica de Pedro Sánchez, el presidente, es la correcta, es decir, o sea, es un poco fuerte, pero A una persona que tiene una adicción, y no voy a decir cuál, no le puedes alimentar la adicción.
1: Claro. Me queda muy poquito tiempo.
0: Porque no se acaba.
1: ¿Cuál es el mayor riesgo para Europa? Muy brevemente, estamos hablando del mayor riesgo de Europa, ¿Trump o Rusia en este momento?
3: Para la Unión Europea el mayor riesgo es no tener una política exterior y no tener, como dice INEC, no tener una idea del futuro, cómo se va a desarrollar el futuro, cuál será la postura tanto política como diplomática como militar. Y de eso va a depender lo que hacen los militares, lo que hace la industria militar. No es solamente la compra de armas, sino hay que definir la política, porque los militares es una herramienta de la política cuando se acaba la diplomacia. Y si hay una política mala o equivocada o ninguna, lo que es todavía peor, entonces eso es el mayor peligro para los países europeos.
1: ¿Cuál es el mayor riesgo para Europa en este momento?
2: La falta de capacidad diplomática. Ni Trump ni Rusia, el problema somos nosotros mismos.
0: La falta de liderazgo.
1: La falta de liderazgo en este momento.
0: No hay ningún líder europeo que aquí aglutine al resto o que arrastre al resto.
1: Claro. Bueno, con esto terminamos. Muchísimas gracias por habernos acompañado. Hasta luego.

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